0: 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En Tropicana son las
1: 7 de la noche, 5 minutos en Tropicana.
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0: 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En Tropicana son las
1: 7:24.
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0: Bienvenidos a Que No Me Duermo de Tropicana, 8:08, 8:08 y comenzamos otro partido. 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
0: Y le vamos dando la bienvenida a cada uno de ustedes que se conecta con A Que No Me Duermo de Tropicana. 8:09. Buenas noches, gente bonita, gente chévere, gente bacana como Tropicana. Nos encanta estar conectados con ustedes. Bienvenidos. Toda Colombia en este momento se enlaza para vivir una noche increíble. Este último A Que No Me Duermo de la semana, con grandes sorpresas, grandes cosas que les vamos a contar, grandes temas, muchas cosas que siempre, siempre van a estar vigentes y que nosotros queremos llenárselas y contagiarlas a ustedes. De pronto, si le fue mal el día de hoy, si no tuvo un buen día fresco, conéctese a Que No Me Duermo, le vamos a robar una sonrisa, le vamos a decir que la pase bien, le vamos a cambiar esa actitud, muy seguramente le vamos a cambiar la mentalidad también para que piense diferente, con muchas cosas que tenemos preparadas. Mi nombre es Freddy, de Producer, desde allá, arribita, como siempre en La Guajira, hasta allá, hasta la puntica del Amazonas, llega A Que No Me Duermo de Tropicana. Bienvenido, mi querido caballito, compañero. ¿Cómo me le ha ido, mi caballito? Bienvenido,
4: hermano,
0: A Que No Me Duermo.
4: Mío, muy buenas noches para usted y para todos los oyentes en Colombia. Como siempre, qué placer saludarlos. Qué placer estar nuevamente con ustedes en el último día de A Que No Me Duermo. Y bueno, listos con todos los hierros, con mucha información, con toda la energía para terminar una semana bendecida, próspera. Y como siempre, enviándole a nuestra gente en toda Colombia la mejor energía. Y por supuesto, hoy, como todas las noches, el reto no es dejarlo dormir. Por el contrario, que pasen una noche increíble con nosotros aquí en Tropicana. Como siempre, un besazo para todas las niñas y un abrazo para los panas.
0: Bueno, así comenzamos. Gracias, caballito. 8:10 en esta noche. Karina Uribe también desde Medallo, papá, desde la montaña. Ya bonita, divina. Toda la gente paisa, un besito gigante. Aquí tienes a tu hija, mi Cari. Bienvenida, Que No Me Duermo. Muy bien, muy bien.
4: Mira, ya tú sabes que yo siempre estoy como que ya Freddy sabe.
0: Pero yo intenté.
4: Es más, déjale el canal abierto y cuando ella quiera, que diga, hello, hello, ¿cómo están? ¿Qué están hablando de mí?
0: Sí, toca así. Toca esperar el gol de Karina.
4: Porque viene Freddy y dice lo más lindo, lo más mamacita, que esto, que lo otro, el bollito, que esto. Karina.
0: Ah, así quedamos, así.
4: Así. Qué silencio, madre. Pero va a mí, ¿no? Vamos para adelante, Freddy.
0: Así quedamos. Bueno, nos vamos a conectar ya a través de todas las plataformas. En TikTok vamos a empezar nuestro en vivo, nuestro live, para que se conecten y le den mucho amor, muchos tac-tac, muchos me gustan. Ahí en Tropicana, Colombia, nos puede llevar a través de TikTok
5: buenas,
0: para
5: buenas,
0: todo lado.
5: Buenas,
0: sí,
5: buenas.
0: yo le dije, sí.
5: Buenas, buenas.
0: También vamos a estar en nuestro canal de YouTube para que se conecte, nos lleve ahí en YouTube también. Hola, Cari, ahora sí, buenas noches.
5: Hola,
0: bienvenida.
5: Bebé. ¿Cómo está? ¿Qué más, bebé? ¿Cómo está? ¿Bien o no?
0: Muy bien o no. ¿Cómo me le fue el día de ayer?
5: Súper bien, amor, o sea, excelente. Qué tremendos golazos. Ay, Dios mío, si supiera. Quisiera que uno tuviese un gol de esos en la vida, así de un momento a otro, tenga pum, pam, pam.
0: Quiero un golecito de eso en la vida.
5: Ahora, así como ese último que hicieron, no. ¡Oh! Me dejaron, pero vea, suspirando. Ah.
0: Déjeme decirle que yo soy el Cucho Hernández en la vida. Así vio cómo se cayó, se levantó. Así soy yo para hasta final de mes con mi sueldo.
5: No, mi amor.
0: Yo me caigo, me levanto, le hago. De algún momento la saco del estadio. Pero muy
5: bueno,
0: bien.
5: ¿Qué más se va a hacer?
0: Muy bien con la Selección Colombia, muy chévere.
5: Espérenme, le enchuflo allí para que me puedan ver.
0: Espérenme. Muy bien, hágale, fresca, tranquila, no me preocupe. Ahí la estamos esperando a través de las redes sociales. Por favor, que se reporte todo el mundo a través de Tropicana Colombia. Que levante la mano y que vaya diciendo presente. Que por favor nos diga de qué parte desde qué parte nos está escuchando, en qué parte del mundo anda. Ahí vamos a estar conectados con ustedes estas 4 horitas hasta la medianoche. A Que No Me Duermo de Tropicana, con muchos chismecitos también. Y de una vez para que vaya vayan anotando el WhatsApp para enviar las noticas de voz, 310-206-3302, 310-206-3302. Oiga, caballito, muchas cosas que pasaron ayer durante el partido y que la gente no vio o que nosotros tampoco vimos porque estábamos concentrados con el marcador.
4: Mi hermano, pero por supuesto, ayer se armaron unos bololó, ayer se armaron unas peleas de novios. También la gente disfrutó cuando yo iba bajando de acá de la emisora. Vi muchas personas en la calle, muchas personas también en la puerta de sus casas. Primero, lo más importante es que se unieron, nos unimos. Todo el país era una felicidad completa, total. Y me gusta eso, que sean unidos. Pero por otro lado, por otra parte, viejo Freddy, las peleas de padre y señor mío que se armaron, los noviecitos y las noviecitas por estar de mirones y mironas también.
0: Exactamente, sí.
5: Oigan,
0: sí.
5: Estaban la gente en México más feliz que nosotros, inclusive estaban diciendo que en México éramos locales, que qué montón de colombianos en México, que ni en el partido de México habían visto tanta, pero tanta gente. Incluso al final del partido la gente se iba a ir para el Ángel a celebrar y le cerraron este punto, o sea, no, cerrado, no se podía ingresar, que porque había mucho colombiano. En fin, qué gentío, muchachos.
0: Sí, más de 80 mil personas se reunieron ayer en el Estadio Azteca, en el estadio emblemático donde Pelé levantó la copa en 1970, donde Maradona también jugó, hizo un espectáculo increíble levantando una copa del mundo. Vea, hay un video viral. Yo aquí echando chisme con ustedes, como siempre, así empezamos a que no me duermo.
5: Chismecito time.
0: Un video viral de un niño de Uzbekistán, hincha de Uzbekistán, llorando. Sí. Oh. El niño llorando al ver a su selección que estaba perdiendo. Oh. Lo más viral, y por eso se hizo súper viral, por decirlo así, porque toda la hinchada de Colombia lo abrazó. Eso se llama empatía, eso se llama sentir el dolor de alguien. Y entre todos los que estaban ahí en la tribuna, empezaron a gritar Uzbekistán y le robaron una sonrisa al niño.
5: ¡Uzbekistán!
0: ¡Qué bonito! Eso se llama empatía, cosas que uno no ve en el fútbol porque uno está concentrado en el marcador y en cómo va el partido y demás, pero eso estaba pasando en las tribunas.
5: Se vio de todo, hicieron olas, había una parte del partido donde todo mundo estaba parado.
4: ¿Cómo así? ¿Cómo así? ¿Cuál ola? No se ahogaron, no se mojaron, no.
5: Las que son así, ¡uh!
0: Otro chismecito que le traigo del partido, el señor Pekerman, José Pekerman, estaba en medio de la tribuna.
5: Falcao, también lo vi a Falcao.
0: Y lo vieron cantando los goles de Colombia. Y lo más chistoso de todo es que en el video que está rondando por las redes sociales, en el momento en que muestran a Pekerman cantando el gol, le echaron agua al pobre viejito. Y el man mira para atrás y se seca así la cabeza y dice, ¡no, hombre! Y le echaron agüita. Claro, de la felicidad que había en el estadio, mostraron al señor Pekerman. Chévere, chévere, chévere, porque él nos dio muchas alegrías en el 2014, ¿sí se acuerdan? Él nos llevó hasta cuartos de final.
4: También vi un video de Néstor Pekerman con Lucho Díaz. Recordemos que Pekerman le dio la oportunidad a Lucho Díaz cuando él estaba en el Barranquilla de ser sparring. El sparring es el jugador de las divisiones menores de X equipo, que de pronto lo ponían de extremo delantero para hacer trabajos con la defensa. Entonces, él fue quien le dio la oportunidad a Lucho Díaz de entrenar con la selección Colombia. Qué bacano, se dieron un abrazo de padre y señor mío, y Pekerman le dijo, me alegro lo que está sucediendo en tu vida, en tu carrera, y este triunfo también es mío.
0: Es verdad, muchas cosas que no vimos porque todo el mundo estaba enfocado en el partido, todo el mundo estaba enfocado en el marcador. Al final, Maluma también estaba en el estadio y le
5: Malumita
0: dio el trofeo.
5: ¿Malumita se fue para el estadio?
0: No, no, no, el Maluma, el original, que tiene billete. Se fue para el... estaba en el estadio.
5: Malumita, ¿cómo así? Nos dejó, pues, entonces...
0: Para Karina ir, perdió ayer a Que No Me Duermo, si usted viera, teníamos viejas acá.
5: Yo vi, yo logré ver, y que ese es el sentido que tenían ahí. Mi Álvaro, y me va a decir quiénes estaban en la cabina.
0: No, trajimos
4: la prima de Mojica y la otra barranquillera, Dios mío. Padre Santo bendito. Malumita, muy bien, buen casting, eso me encanta.
0: Acá teníamos, Cari, a la prima de Johan Mojica. Aquí estaba con nosotros viendo el partido.
5: ¿Y ella por qué estaba allá?
0: Porque la invitamos, eran las amiguitas de Maluma. Hicimos aquí una barra y todo, mejor que una tribuna. Y también por aquí estaba una amiga barranquillera, que es aquí parte de Caracol Radio también, que nos acompañó y estábamos viendo el partido entre todos.
5: Bueno, porque era la selección, entonces todo se vale, listo.
0: ¿Cómo así? No, el otro jueves también. Sí. El martes vamos a traer otra vez a otra amiguita.
5: Por eso, se vale, no importa, porque son partidos de Colombia.
4: Freddy, no, pues Freddy, me haces el favor y no No me ilusione, Freddy, por favor. Por favor, no me ilusione.
0: Toca traer otras amiguitas del martes para el partido.
5: No puede ver un palo que se mueva porque ahí cae. ¿Qué pereza, caballo?
4: Señor, y esas muchachas no eran ningún palo. Por el contrario, esas muchachas tenían agarradera.
0: Y les tengo una sorpresa para la noche de hoy.
4: ¿Qué fue?
0: Les tengo una gran sorpresa.
5: Cuéntamelo todo.
0: Para toda la gente que está en Tropicana Colombia a través de TikTok, me van a ayudar porque vamos a llegar ya a 50,000 likes ya. Y les tengo un video del caballito en bola. Ahí le ya, ahí se lo pongo.
5: Muestre, ese sí lo quiero ver, ese sí lo quiero ver.
0: Ahí lo tengo, ahí lo tengo. Pero cuando lleguen a 50,000 likes.
4: Confianza, tú sabes, mi amor, que tú me lo pides y yo te mando mejor.
5: El caballo en bola, o sea, es un caballo en bola.
0: Le tengo al caballito sin camisa y todo.
4: ¡Uy! Sí. Para toda esa la pechonalidad que yo tengo.
5: Sí. No, sin camisas y es contaminación visual, pues. No.
0: Pero cuando lleguen a 50,000 likes, así que la gente que está en Tropicana Colombia que nos ayuda a darle me gusta, le ayuda a darle a tac tac, llegamos a 50,000 y mostramos el video del caballito. ¿Vale? Para Natalia Vallén, que está por ahí, Adri y toda la gente.
4: Ella dice que miren la contaminación visual. En este momento ustedes me van a mirar. En este momento van a dejar lo que están
5: haciendo. Enfoque, por favor, el caballo, un momento.
4: Miren este perfil caribeño. Miren esta nariz de boxeador. Miren este rostro. Parezco un peladito de 14 años. Y esta musculatura. Oh, este caballo aguanta. Vea, yo, agarrada de mano.
0: Yo dije.
5: No, 50, yo no sé, motilado, yo porque está recién motilado.
0: Dije 50,000 likes el caballo en bola y salieron 150 personas. No, estamos jodidos. Yo pensando que iba a ser la sensación. Ayúdenos a darle tac, tac.
5: ¿Y usted se motiló como por qué? Cuente, a ver, yo observo. Muestre. ¿Los hombres cada cuánto se motilan?
0: Depende. Arriba. No, depende.
5: ¿Cada cuánto se motilan arriba y cada cuánto se motilan abajo?
0: No, eso depende. No, abajo toca todos los días, Aidar. Pero...
5: Y abajo dependiendo del encuentro.
0: Pero uno que se motile y se arregle, yo por ahí cada 15 días estoy ya... Abajo. Ya de hecho tengo que ir ahorita mañana hoy.
5: ¿Cómo así? ¿Cada 15 días abajo?
0: Sí, no, arriba, que uno se arregla arriba. El cabello, sí.
4: No, yo esa vaina la mido, compañero, es por la importancia.
0: Ah, sí, o si no se deja la melena usted.
4: Se me dejó la melena.
5: Le puedo ejemplo, decir una hoy... cosa, yo por ejemplo esa vaina también la mido.
0: ¿Qué? Ay, le ha tocado medir.
5: Usted tiene que darse cuenta cada cuánto le tiene que motilar. Entonces, si hay que medirla, pues muchachos.
0: ¿Y cuánto le mide la suya porque la motile?
5: Por eso, si quiere, yo le ayudo a medírsela. Y le digo si está a tiempo de motilarse o no.
4: Pero a mí se me interesaría, Karina, cómo mide la cuestión.
5: Por la cuestión es, se mide fácilmente.
4: Ajá, ¿cómo?
5: Se mete los deditos. Así, como si fuera a motilar y ya. Lo que le sobre eso es lo largo.
0: ¿Y por qué habla tan bajito y no le escucha? 8 de la noche, 20 minutos. Saludito a todos los tropiamarillitos. Por favor, que se reporten desde cualquier ciudad de Colombia o país del mundo. Que digan por acá, hola, ¿cómo están? Estoy en La Guajira. Que manden notica de voz a través del 310-206-3302. 310-206-3302, pero tienen que enviar notica de voz. Envíe notica de voz para que esté ahí con nosotros en A Que No Me Duermo de Tropicana.
5: Oigan, ¿qué pasó? ¿Vieron el milagro?
0: Sí, señora.
5: Que hizo la selección.
0: También.
5: Muchachos, yo de verdad, sí. Digo sinceramente que los milagros existen.
0: Tremendo milagro.
5: Fueron dos milagros en pleno partido. En pleno estadio, muchachos, no sé si la emoción hizo que dos almas de Dios pudiesen volver a caminar. Estaban en silla de ruedas y al sentir ese gol se pararon de la silla de ruedas. Por obra y gracia del Espíritu Santo, de verdad, y gracias a la selección por permitir que se pudieran levantar de esa silla, que pudiesen disfrutar de la energía que se tenía entonces en el momento.
0: Claro, si lo no que sabes, pasa es que cuando usted va Tropicana. Cuando usted va a un estadio de fútbol, si usted ingresa en silla de ruedas, lo coloca en una sección especial para que usted pueda tener mejor visibilidad durante el partido.
5: Por eso.
0: No es tanto cerca a la cancha, caballito.
5: Por eso dos de esos estuvieron.
4: Por ejemplo,
5: con
4: aquí cuando las personas que son discapacitadas, que van en silla de ruedas, sí. Las ponen a un lado de la cancha, o sea, donde los jugadores calientan, ellos se ponen ahí de ese lado, o sea, que lo protegen los carteles.
0: Pero por decir, usted va con su mamá o su papá al estadio y entonces usted tiene las boletas arriba y colocan a su papá abajo.
4: No.
0: Sería muy jodido. ¡Me cuidan a mi papá!
4: No con el acompañante ahí,
0: Ah, bueno, van con el acompañante ahí. Ah, bueno, eso sí sería bueno.
4: Bacano.
0: Eso sí sería buena estrategia.
4: O sea, chévere hacerse pasar por discapacitado.
0: Claro, claro. No, pero hágame el favor, con eso no se juega, por favor.
4: No, yo no estoy jugando con eso. No, porque no, mira lo que está diciendo.
5: No, son milagros, Karina, muchachos.
4: Que por gracia del Espíritu Santo, la emoción de la Selección Colombia los hizo poner de pie.
5: Increíble, son milagros, ¿no? Y los milagros hay que recibirlos con mucho amor.
0: Yo no sé qué piensan. ¿Qué piensan esas personas que van así en silla de ruedas y un momento se levantan a celebrar un gol? O sea, ¿piensan que nadie los está viendo?
5: No, es que se levantan, es porque de verdad que fue un milagro.
0: ¿Cuál milagro? Ni que nada. Si no tienen ninguna discapacidad ni nada.
5: Me parece muy raro porque yo sí confío en los milagros.
0: No, qué milagros.
5: Los milagros existen. Ahí prácticamente salió del... de la Rosa de Guadalupe.
0: No, pero eso parece como Blancanieves, eso no.
4: ¡Oh, Dios mío! ¡Milagro! ¡Milagro! ¡Levántate, milagro!
0: 8 de la noche, 23 minutos. Ahí estamos para que se conecte con nosotros, para que la pase rico. Le vamos contando chismecitos. Y otro de los chismes que tengo para el día de hoy es el arquero Bocinha, uno de los arqueros que se ha vuelto viral a través de las redes sociales y a través del partido que hizo. Y para los que no lo identifican, Bocinha es el arquero de Cabo Verde. Una gran presentación ante España. ¿Y de qué le hablo? De que en Estados Unidos ya se encuentra la mamá de Bocinha. ¿Por qué? Porque ella no tenía visa. Y entonces, como se hizo tan viral, el arquero salió a decir que pues su mamá no lo pudo ver. A lo que todo lo que tiene que ver con la parte de visado y de toda esta cosa de ingresar al país, en Estados Unidos se puso en la tarea de realizarle el sueño, de saber cómo le podían ayudar. Ana Cándida Evora, así se llama la madre de Bocinha, portero de Cabo Verde, recibió el visado para viajar a Estados Unidos y podrá cumplir el sueño de ver a su hijo en el Mundial. El arquero de 40 años conmovió al mundo al revelar entre lágrimas que su madre no lo pudo ver ante esa gran celebración que hizo y presentación ante España en el empate. Tras hacerse viral su historia, las autoridades estadounidenses intervinieron y agilizaron el proceso, que ahora podrá estar la mamá y alentarlo desde la tribuna. Hoy fue viral también el video donde recibe él a la mamá en Estados Unidos. Arquero que pasó de 57,000 seguidores a tener ahorita 13 millones de seguidores en redes sociales.
4: Pero a Freddy si le gusta el 13, aquí tiene, joda, diga.
0: Pero ¿qué hago?
5: No, soledad.
0: Las vainas como son 13.
4: Aquí tiene, págame la vez, entrame la vez.
0: ¡Hombre!
4: Freddy, los barranquilleros te están funando cada vez que dices 12 más 1, dicen el número como es.
0: 13.
5: Ay, mijito, llegué a Barranquilla usted con ese número y le cuento pues que de ingreso le dan el tanga.
0: Y que se vengan todos, carajo. Bueno, ahí está mucha gente conectada. Vean noticas.
5: Obvio lo harán.
0: Noticas de voz que van dejando también por acá y nos saludan.
6: Hola. Yo escucho, veo y comparto Tropicana aquí, Tropi Amarillito. Los milagros existen.
5: ¿Viste, mi amor?
6: Colombia hizo parar a todo el mundo.
0: Que me parece. No, díganle eso. Mándenlo.
4: La única que no se paró fue Karina.
6: Mi amarillito desde la ciudad bambusquera del mundo. Desde Neiva, Huila.
0: Neiva.
6: Karinita. Venime la pide a ver si ya está a punto. No está a punto.
5: A ver, ¿qué tal?
0: ¿Cómo que está a punto qué?
5: Que se la tengo que medir a él.
0: ¡Ay, hombre! ¿Cómo?
5: Me tiene que mandar una foto que yo soy experta en medírselo.
4: ¿Pero qué le vas a medir?
0: Pero el sí, cabello. Exacto, porque yo no el entiendo cabello. ¿Qué le va a medir?
5: El cabello.
0: Ah, ok. ¿Qué dicen por acá?
6: Escucha, Tropicana, que Colombia salve a Karina.
5: ¡Mi amor! Ay, yo tengo audios también.
0: Pero envíemelos para mandarlos desde acá, porfa.
5: O tenemos de las dos acá mientras los que llegan, porque hay mucha gente que no se ha cambiado.
4: Sí, 310-206-3302, ¿no? 310-206-3302 para toda Colombia. Si de pronto desea saludar a Karina, decirle, Karina, quiero hacerte cuatro pelados, usted saluda a Karina. No,
5: cuatro.
4: ¿Cierto?
5: Cuatro pelados.
4: Ah, bueno, muy poquito. Karina le gustan los siete pelados. Hágale siete
5: me
4: pelados a Karina.
5: No importa, siete tenga, de que me los críen también.
0: Y yo sigo con mi concurso de que lleguen a 50,000 tac-tac para mostrarle la pechonalidad al caballo.
4: Y yo me voy
0: Los que quieran el video, por favor, en Tropicana Colombia, dele tac tacito, dele me gusta, vea, pues eso es, en modo fin de semana, caballito, eso me encanta. Así es. Así es.
5: ¿No les parece que esta semana se acabó tan rápido?
4: Muchachos, y le cuento algo. Los que están pensando en tomarse los traguitos el fin de semana, tienen que abastecerse desde ya, porque...
5: Es que abastecerse.
4: Sí, sí, sí, sí, sí, hay que abastecerse desde ya, porque resulta que viene la ley seca. Y después no va a encontrar trago, no va a encontrar licor, pero eso sí, tome despacito.
5: La ley seca no es despacito. Un grito, policía, flaquito, flaquito, flaquito.
0: ¿La qué? ¿Qué? ¿Qué es lo que habla?
4: Yo no sé.
0: Noticas de voz hasta ahora. ¿Qué dicen por acá, Hola Tropicana?
6: Muy buenas noches, Karina, Freddy, caballito.
5: Mi amor.
6: Un abracito. Habla el tropi amarillito de Pereira, el Javi. Una medida exacta para caballito. Le toca a Karina llevar metro y medio, yo creo.
5: De una, yo lo llevo.
6: Nada que no me duermo por Tropicana.
0: Eso me encanta, sí, que la gente salude. Que esa gente salude. ¿Qué dicen por acá?
5: Que está sonando así.
0: Esa cala. Cuando envíen notica de voz, recuérdele bajarle un poquito a que no me duermo y así podemos hablar, ¿vale? Por favor, le bajan un poquito ahí. Oiga, usted que hablaba de la medida este fin de semana, de lo que tiene que ver con la ley seca.
5: Ese fin de semana no cumple años, Freddy, entonces ¿por qué la van a poner?
0: Póngale cuidado, se formó un rifirrafe entre la alcaldía de Bogotá y el gobierno nacional. En donde el gobierno dijo, no, amigo, hágame un favor, mi hermanito querido, nosotros mandamos en todo el territorio nacional y decimos que la medida va desde el sábado. Y llegó y salió el alcalde, no, hermano, hágame el favor, yo aquí la coloco a partir de la medianoche del viernes, que empiezan las 00 horas del sábado.
5: Sí, sí, sí.
0: Ah, entonces, hasta el momento está lo que el alcalde puso, porque él dice que tiene pues la autoridad y tiene el derecho y que según unos decretos y demás, él tiene el poder de poder, valga la redundancia, poder hacer que esta medida empiece desde esa hora. Sí, entonces hay un rifirrafe ahí. Lo que sí se sabe es que pues yo creo que uno le hace caso al papá y el papá de Bogotá es al alcalde.
5: Porque lo que él diga.
0: Pues ahí sí toca, pero
4: el abuelo viene siendo el presidente, ¿no?
0: Exactamente, la vaina es que uno a quién le haría caso, exacto.
4: Bueno, entre otras cosas, Petro es más viejo que el alcalde de Bogotá.
0: Sí, sí, por unos añitos, sí, señor, sí. Unos añitos,
5: o sea,
0: más.
5: O sea, que la edad es la que define quién tiene el poder.
4: No, estamos mamando gallo con eso, pero no, o sea, con lo que dice Freddy, que el alcalde tiene las facultades y tiene el poder de imponer la ley seca, como dijo Freddy, que comienza el viernes a las 00 horas.
0: Claro, pero pues el gobierno nacional salió a decir, no señor, qué pena, para todo el territorio nacional empieza a regir desde las 6 de la tarde del sábado.
5: Y aquí entonces uno hay a quien le hace caso.
0: Exactamente, es que esa es la pregunta.
5: Entonces, por ejemplo, si uno tuviese tienda, supermercado, negocio, lo que sea, entonces, a ver, ¿a quién
0: yo
5: le hace caso?
0: Yo le haría caso al alcalde. Porque pues obviamente yo me imagino que todas las fuerzas especiales y públicas de acá de la ciudad le tienen que hacer caso al alcalde. Y uno no puede que llegue de verdad a las 00 horas el viernes y llegue alguien. ¿Usted por qué está vendiendo trago? No, es que el gobierno nacional. No, amigo. Yo creo que el alcalde
5: dice que desde el sábado.
0: El alcalde dice que desde el sábado a las 00 horas. Es decir, o sea, a la medianoche del viernes, sí. Y el presidente y el gobierno nacional dijeron, no señor, qué pena, va desde el sábado a las 6 de la tarde.
5: Ay, muchachos, vea, eso por 12 horitas no vamos a pelear, listo.
0: ¿Dos? Dice que por 12 horitas no.
5: Por 24.
0: Claro, son 12 horas, ¿no? Sí, 12 horas.
4: Ey, pero mire que en Soacha dice que comienza el sábado a las 6 de la mañana.
0: Claro, porque Soacha es otra vaina aparte.
5: Eso es otra
0: pero
5: cosa.
0: Entonces,
5: no, sí, entonces sí le tienen que hacer el caso al alcalde.
0: Al alcalde, yo también digo lo mismo.
5: Porque entonces si cada pueblo pone su ley, también si el alcalde de tal pueblo dice que eso desde ese día es ahora, es desde ese día.
4: La gente
5: ahora
4: en Colombia, ¿a quién le hacen caso? ¿Al presidente o al alcalde su ciudad?
5: Compren antes de y ya, no se meten en líos y en problemas, listo.
0: No, la vaina es para el comercio, usted sabe que estamos en plena época de mundial.
4: Es el comercio que...
0: Claro, el comercio es el afectado, no la gente que beba, no, eso no importa. Pero, o bueno, sí importa porque este fin de semana es una vaina electoral y demás, sí es crítica para Colombia, pero la vaina es que el comercio por la época del Mundial se afecta bastante. Noticas de voz, ¿qué dicen por acá, hola Tropicana?
7: A ver. Buenas noches, un saludo a Tropicana, hola, a Freddy, a Caballito y a Karina. Pues, ¿qué le comento? Pues, feliz porque ganó Selección Colombia, ¿no? Y pues yo más contento porque ahorita me voy a ver el partido de Portugal, Colombia, Miami. Soy transportador, tomo la acá en Estados Unidos y,
5: ey, mor, mande
7: y un
5: por
7: consejo
5: mí.
7: A Caballito, era un consejo no, como un dato. Caballito parece puro alambre dulce, ataja y ataja, pero no puya.
0: Ahí sí me deja perdido ese man, si me dice había alambre dulce.
4: Yo te voy a decir una cosa, lo que pasa es que nosotras las personas, así como yo, somos muy cautelosos, dulce, precavidos, y en cualquier momento, es que eso no lo determino yo, eso lo determina la situación. En cualquier momento la situación se va a dar para uno ensartar, mientras uno toca la pelotica, así que tranquilo, cójala suave, que la vida se pone de papayita para uno hacer la jugada.

0: mucho desde que estabas en Oxígeno, la que estaba.
1: Uy, gracias.
0: Con los prechistes. Uy. Muy buenos. Y para Karina, un beso. Saludos desde Flandes, Tolima.
1: Yo nunca he mandado un beso por una nota voz. Yo nunca he llegado a alguien. Mi amor, que le vaya muy bien.
2: Calle.
1: Yo voy diciendo mua, mua, mua, mua.
2: Le falta calle.
1: ¿Qué dicen por acá? Noticas de voz hasta ahora.
3: Yo les digo algo, que el alcalde puede decir lo que sea, pero esto es un gobierno centralizado. Hay quien manda al presidente. Esto no es un gobierno como en Estados Unidos, que cada estado o cada región tiene sus propias leyes como tal, que en una parte se está legalizada una cosa y en otra no. Aquí no tenemos un gobierno federal. El decreto o la ley que saque el presidente de la República es la ley que se debe cumplir, porque el presidente está por arriba de las alcaldías distritales. Que los distritos puedan tomar decisiones con sensual con el gobierno es diferente. Pero si al gobierno no le parece, no se puede tomar decisiones y los decretos presidenciales se deben cumplir.
1: Por eso, entonces, ¿quién manda ahí? ¿Quién manda? ¿Manda al alcalde o manda al presidente?
2: Ay, pero el que manda, manda, si mande mal.
4: Y bueno, con eso se puede armar un despelote, porque
1: claro,
4: hay dos informaciones. Entonces, sí, de pronto que llegue la policía a hacer comparendo, o no sé, algún tendero, porque sigue vendiendo a las 6 de la tarde, 7 de la noche, pero ya el presidente había decretado otra cosa. O sea, es ahí la confusión y esto es muy delicado.
2: ¿Y a quién hacerle caso definitivamente?
1: Al alcalde. Yo le haría caso al alcalde. No,
4: pero yo le decía, yo le haría caso al presidente.
1: ¿Usted le haría caso al presidente?
4: Sí, porque es
2: el, yo al alcalde.
4: Es el comandante en jefe de nuestra nación.
1: Y cuando, le hago este ejemplo, cuando está mala la seguridad en la ciudad, ¿de quién es la culpa?
4: De ambos.
1: No. ¡Ay, sí, es de ambos! ¡Ay, sí!
2: No tenés como lavarte las manos, caballito.
1: ¡Notica de voz!
5: Buenas noches, muchachos.
1: ¡Hola!
5: Freddy, mijo.
1: ¿Qué hubo?
5: Carinita. Y oh. Yo acaba ya, yo te saludé. Estamos activos con Tropicana y a las 3 de la tarde estamos en la calle. Bendiciones, gracias por ese hermoso programa que espanta el sueño y hace más corta las horas de trabajo.
2: Tan lindo.
1: Ay, qué bonito.
4: Papi, bacano, bacano, en la buena.
1: La gente conectada con Tropicana, ¿qué dicen por acá?
5: Mira,
1: lo que pasa es que si envían la nota de voz a través de altavoz, o sea, con el manos libres, por decirlo así, no se les va a escuchar nada. Tienen que hacerlo sin el manos libres, ahí pegaditos al celular. A ver qué dice por acá. A ver.
6: Hola, Cari, buenas noches.
7: Buenas noches. Están, un saludo a Tropicana, a Freddy, a Caballito y a Karina. Pues, ¿qué le comento? Pues, feliz porque ganó Selección Colombia, ¿no? Y pues yo más contento porque ahorita me voy a ver el partido de Portugal.
1: Ah, este era el que nos ha mandado la notica 2 del partido de Portugal. En este momento está jugando México contra Corea del Sur. Dice Cari que tiene noticas por ahí, a ver qué dicen.
2: Sí, sí, sí, a ver, hola.
6: Hola, Cari, buenas noches, ¿cómo están, muchachos?
2: A ver, hola, ¿qué más?
6: No sé si en el soldado caído del día de hoy me podrían ayudar. Pues es diferente porque... mañana está cumpliendo años mi esposa, entonces si la podían llamar a la medianoche, pues para desearle el feliz cumpleaños, no sé si se pueda. Muchas gracias.
1: Mi querido amigo, le hacemos todo el favor con mucho gusto antes de la medianoche. Sí, antes de la medianoche, porque es que los partidos del Mundial son los únicos que nos rigen para quedarnos hasta la hora. Pero no, si usted quiere la llamamos tipo 10 de la noche y le deseamos un feliz cumpleaños, sí. Igual no hay ningún problema. Dice por acá Natalia Ballén, el alcalde es el que está encargado de la ciudad. Yo opino lo mismo, sí, sí. Obviamente el gran mandatario es el presidente y demás que da los decretos, pero realmente por eso hay alcaldes, o si no, pues para eso el presidente mandaría en toda Colombia y se quitan los alcaldes.
2: Tiene razón.
1: Manden noticas de voz, vea, 310-206-3302, 310-206-3302, para que estemos ahí conectados, para que por favor nos manden notica de voz. Y pilas, dele me gusta, dele tac-tac a Tropicana Colombia, conéctese a través de TikTok, Tropicana Colombia. Paola, gracias porque nos está corrigiendo y dice, señores, son 18 horas desde las 00 del sábado. Perdón, hasta las 6 de la tarde. Tiene
2: es que pensé
1: toda
2: que
1: la
2: eran
1: razón.
2: Hasta las 12 del día, pensé que era hasta las 12 del día del sábado.
1: Pero entonces, ¿quién tiene ley seca a las 12 del día del sábado?
4: No,
2: pensé que arrancaba, pero por eso.

0: Eso pensé que arrancaba desde las 12 del día no. Del sábado, según lo que estaban diciendo para Bogotá.
1: No. O sea, vamos a aclarar la información. Son las 12.
0: El presidente dice hasta las 6. Dice desde las 6 del sábado.
1: Desde las 6 de la tarde, ese decreto del sábado, caballito.
0: Del sábado.
1: Ese es el presidente. Sí, ese es el decreto nacional.
0: Desenrelo si es capaz. Por eso,
1: El decreto nacional del presidente va desde las 6 de la tarde. Del sábado. Pero el alcalde de Bogotá dijo que desde la medianoche del viernes, es decir, la 00 del sábado,
0: cuando empiece el movimiento. Serían 18 horas. Serían 18 horas.
2: O sea, él está cortando, el alcalde está cortando las horas.
1: Exactamente.
0: Está poniendo 18 horas de más.
1: Ahora, él justifica que Bogotá es un epicentro en Colombia, es decir, es la ciudad más importante, exacto, por ser la capital, por ser donde está pues toda la onda política, por decirlo así, lo que es la Casa de Nariño y toda esta cuestión, la registraduría y todo eso, dicen, para evitar desmanes y demás, hagámoslo así. Pero entonces salió, ese es el problema, que salió toda presidencia y el gobierno y dijo, no, 6 de la tarde del sábado.
0: Le apuesto, Freddy, que por no ser su cumpleaños sí lo dejan desde el sábado.
1: Yo creo.
2: Ey, no, pero ustedes saben que si le preguntamos a los comerciantes, a aquellas personas que se lucran del trago, ellos van a hacerle caso y fuerza a que se cumpla lo que el presidente está diciendo, porque es más horas de trabajo. O sea, le van a dar más horas, más chances de ellos vender su licor.
1: Claro, no, al comercio le va a servir.
0: Pero ustedes no creen que estamos muy encima de la ley seca, como empezar a revolotear de qué hora.
1: No, es que supuestamente.
0: Al menos con 15 días antes, informen que desde tal día no se puede.
1: Es que, bueno, la alcaldía lo informó hace como 3 días, ¿no? Que lo dijimos arrancando semana. Pero el rifirrafe está en que el gobierno nacional levantó la mano y dijo: ustedes no mandan. O sea, esto va para todo Colombia, no solo para el resto de ciudades y Bogotá una vaina. No. Entonces el alcalde vino a decir, no, hágame un favor, amiguito, aquí mando yo quiero la ley seca desde las 00 horas. ¿Qué dicen por acá? Noticas de voz.
3: Oh, estaba cogiendo el número mío de acá, de la capital. Te hablo de la capital de Barranquilla, la Arenosa, la mejor ciudad que tiene Colombia, pues. ¿Viejogaba qué? ¿Todo bien? ¿Viejogaba? La buena, caballito. Oye, Rolito.
1: ¿Qué hubo?
3: Oye, Rolito, gallaquito.
1: ¿Todo bien, pana?
3: Oye, paisa rica, hermosa.
1: Uy.
3: Besos para todo eso y besos donde nunca te apagó el sol, mi amor.
0: Ay, por culpa, Dios. Pues. En la axila, Yogaba, qué peligro, ¿no? 18
3: horas. Activo con no me duermo de las noches de Tropicana. Lo mejor, ¿para qué?
2: Ey, mi hermanito, bacano. Gracias. Firme.
1: Sí, qué chévere.
2: Siempre conectado con Tropicana. Qué
1: Oiga, me habla.
0: Tengo.
1: Me han hablado mucho de a que no me duermo de Tropicana, que no les digo todo. Me han hablado muchísimo y muy bien. Ahí les voto el dato. Me han hablado. Y los jefes. Ahí le voto.
2: ¿Sí?
1: Sí, que van a aumentar.
0: Soy el jefe.
1: Van a aumentar
0: jefe,
1: el sueldo.
0: Señor.
2: Qué vaina linda, qué vaina bacana.
1: Pero venga, aumenten el sueldo. Sabroso.
0: Entonces, si nos metemos como en el presidente y el alcalde, entonces un jefe dice que nos aumentan y el otro que.
1: ¿Qué dice por acá, hola?
4: Muchachos, aquí un saludito muy especial desde San Francisco, California.
1: ¡Uy!
4: Soy un Tropi Uber. Aquí todo el que se sube a mi carro mi amor, escucha Tropicana, la más bacana. 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Un abrazo desde San Francisco, California.
1: Oiga, ¿vieron también la noticia ayer en Bucaramanga?
0: ¿Cuál?
1: Pérdidas millonarias. Un saludo para toda la gente de Bucaramanga. Ellos ayer en el partido de la Selección Colombia tuvieron fallas de energía. Y hoy salió la noticia donde dice la fuerte tormenta que se registró en el área metropolitana de Bucaramanga en la noche de este miércoles, es decir, el de ayer, no solo dejó afectaciones en las vías por inundaciones y viviendas, sino que dejó pérdidas millonarias en establecimientos comerciales, pues no pudieron transmitir el partido en el debut de la Selección Colombia en la Copa del Mundo. En el sector de Cañaveral, en Florida Blanca, más de 30 establecimientos se quedaron sin luz, por lo que no pudieron abrir las puertas para quienes iban a ver el partido. Allá Iván Mora es dueño de uno de los locales en esta zona y aseguró que las pérdidas superan los 20 millones de pesos. ¿Y por qué? Porque ellos adecuaron los lugares con televisores, con pantallas, hicieron compras, pues
2: Ey,
1: obviamente en traguito y demás.
2: Qué triste es.
1: Y no pudieron transmitir los partidos.
2: Uy, qué triste eso. Esto es doloroso porque nosotros también nos ha tocado, no sé si han visto las noticias de Soledad, porque acá cada vez que llueve torrencialmente se desbordan los arroyos y hay personas que construyen sus casas a orillas de arroyos. Dicen que son zonas que no se puede construir por esto que lo otro y pierden sus enseres. Los niños, las abuelitas, los ancianos, eso ha sido un caos porque el arroyo El Platanal en Soledad se desbordó, se metió a sus casas y eso ha sido un caos. Es horroroso y cada año sucede lo mismo, cada año sucede lo mismo.
1: Qué vaina, ¿no?
0: Es como temporadas. Venga, ¿qué ha pasado? Un saludo para toda la gente de Montería, de Córdoba. ¿Qué ha pasado con Córdoba después de esa temporada de tantas inundaciones, muchachos?
2: ¿Mm? Te cuento que en Córdoba lo que viene son la feria ganadera. Ah, no, mentira, ya pasó.
0: Ya pasó, fue el fin de semana pasado.
2: Sí, ya pasó la feria ganadera equina. Dijeron que sí se iba a hacer y eso es una fuente de ingresos a la ciudad y se están reponiendo. Esa gente es resiliente. Es tierra de gente pujante y definitivamente lo que yo he podido seguir de Montería es que todavía se están recuperando.
1: Bueno, ahí están. Noticas de voz por acá que dicen hola.
5: Buenas noches, Tropicana, la más bacana, bacanísima, con Charlie Martínez. Quiero participar. Ahí para Karina que está demasiado hermosa, demasiado hermosa. No le voy a hacer 12 hijos, le voy a hacer 2 mellizos, ¿qué? Mellizos. Y póngase seria, ya tú eres madurita. Póngase seria, Karina.
1: Este no. Señor, yo no sé si la trató bien o mal. Dice que no le voy a hacer hijo, le voy a hacer 2 que son mellizos porque usted ya está madurita. Yo no entendí.
2: Karina, pero dile, la gallina vieja da el caldo espeso.
0: Yo no soy vieja.
2: Ah, no, hombre, que va. Tú cocinas con 4 ollas de agua,
1: ¿oíste? Qué madurita. Ya cuando uno piensa en pastillas.
0: Yo me cocino con un solo hervor.
1: Claro, ya cuando uno dice, uy, me duele la cabeza y necesito una pastilla, ya uno es viejo.
2: Karina, ¿qué edad tienes tú, no?
0: ¿Para qué necesitas?
1: Es que está madurita. A ver qué dice por acá.
6: Buenas
1: hola.
6: Noches, Tropicana. Estaba hola. Escuchando el debate que tienen frente al decreto nacional y los decretos municipales.
1: Sí.
6: ¿Y qué pasa? Hay que a hacerle ver. Caso a los dos. ¿Qué quiere decir? Sí, el presidente tiene potestad a nivel nacional y sacó un decreto que es desde las 6 de la tarde. Entonces, los alcaldes pueden sacar otro decreto a nivel municipal siempre y cuando no vaya en contravía de ese decreto. Es decir, puede ser añadirle más horas, como ustedes mencionan que fue en Bogotá, y hacerlo mucho antes del sábado a las 6 de la tarde. Lo que no podrán es hacerlo después del sábado a las 6 de la tarde, es decir, que sea el sábado a las 8 de la noche, porque ahí ya estaría en contravía del presidente. Pero antes sí pueden, porque no estaría contrariando lo ya decretado por presidencia.
1: Ve, este punto de vista me gusta. ¿Sí lo entendieron?
2: Sí, claro. Sí,
1: en pocas palabras, ella dice, listo, se tiene que cumplir lo que dice el presidente, sí o sí. O sea, sí o sí, la ley seca tiene que ir el sábado a las 6 de la tarde. Pero ellos pueden agregar un decreto en donde las horas sean antes. Ve, buen dato. Es decir, sí.
2: Al alcalde hay que hacerle caso.
1: Exactamente. Es decir, el alcalde tendría la razón para eso. Ahí les cuento. Y muy gracias por ese gran comentario. Ahí nos sacó de la duda.
2: O sea, si de pronto el alcalde, por decir algo, esto es hipotético, estamos aquí loqueando. Si de pronto el alcalde se le da, no, yo el sábado a las 6 de la tarde yo no voy a poner la ley seca. Yo la voy a implementar hasta las 8 de la noche. Esa vaina no se puede. ¿Sabes?
1: No se puede, no porque se puede. El
2: tiene
1: decreto
2: que ser antes.
0: Ya está de una.
1: Exacto. Es decir, sí. No puede pasar por encima de lo que decrete un presidente.
2: Ok, ahora sí estamos.
0: O sea, no puede ser, digamos, tampoco que solo es el domingo.
1: O sea,
2: no.
1: Exacto, él puede agregar, por decir, lo que está haciendo. Vamos a ir desde las 00 horas del sábado, más no puede decir, oiga, vamos a hacer la ley seca en Bogotá a partir de las 8 de la noche del sábado, porque ahí sí no podría. Domingo. No podría porque el presidente tiene establecido a nivel nacional que sea desde las 6 de la tarde. Ah, buen dato, chévere, gracias por la explicación. Gracias y a la querida amiga de A Que No Me Duermo, que se conectó y nos botó ahí el datico. Bueno, 8 de la noche, 48 minutos. Así arrancamos en esta primera hora de A Que No Me Duermo de Tropicana y nos vamos con el humor. ¡Vamos a reírnos!
0: ¡Predichiste!
2: ¿Ahorita? El humor, la más bacana, Tropicana con Predichiste.
1: Ahorita para los que se queden conectados, porque ahorita nos quedamos conectados a través de TikTok en Tropicana Colombia y seguimos mientras vamos chiquita aquí por Tropicana en radio. Nosotros quedamos en las plataformas digitales para que se conecte a través de Tropicana
2: Dayanis
1: Colombia.
2: Pérez,
1: TikTok.
2: Hey, Freddy, mira, ve.
1: ¿Qué pasó?
2: Dayanis Pérez, un besito, ¿dónde? Mi amor.
1: ¡Uy, bebé!
2: La paisana, la paisana.
1: Uy, sí, señor. Ahí, ya, ya la conoce el caballo, ya la conoce.
2: Sí, sí, sí, no, ya, ya. Ya está codificada.
1: Oiga, chiste.
0: Por favor, me actualizan. Sí, esas cositas.
2: No, no, no, déjala sana, déjala sana,
1: Freddy. Chiste, chiste, chiste. Póngale cuidado que una vez un man le regaló ropa interior a la esposa tipo taxi.
0: ¿Qué?
1: Sí.
0: ¿Amarilla?
1: No, para poder quitársela a la carrera.

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0: ¡Cómo me gusta la gente que se conecta con la que no me duermo de Tropicana! Ustedes son unos bacanes, ustedes son firmes. Después vienen y me echan acá este programa por decir esa vaina, mejor dicho. Tropicana Colombia, que no me duermo, ahí estamos conectados con cada uno de ustedes, con cada una de las ciudades, ahí estábamos jugando a través de Tropicana Colombia. Le estábamos haciendo dar mucho me gusta y mucho like, mi querido caballo, si está ahí conectado.
1: Sí, sí, sí, eso estaba viendo.
0: Y dice por acá un man, dice que, ay, nadie quiere ver al caballo en cabeza.
1: mejor no, porque después van a soñar conmigo, yo no quiero esa vaina, mejor no. Mejor
0: ahora sí estoy conectado. Ahora sí estoy conectado en Tropicana, Colombia.
1: Hey,
0: a
1: Freddy.
0: Ver, dice, por acá que no he escuchado, pero estaba cuadrando aquí.
1: El Malumita, y que, bueno, no, quédense con Malumita, porque Malumita y ta, ya voy a recibir una llamada muy importante. Sale Malumita, se sienta, joda, Freddy, ya terminaste la llamada importante.
0: Es que pensé, que, pues claro, cuando uno lo llama a la familia, uno queda como, ¿qué pasó? Voy a llamarle, dije a Malumita, entonces quédese aquí con la gente en Tropicana, Colombia. Y era mi mamá para decirme, señor, ya almuerzo, ya cenó. Y yo, mamá.
1: O a la mamá, es las mamás son únicas, las mamás son un ser excepcional. Vivan las mamás.
0: Hacen unas cosas.
1: Ellas siempre nos ven como su niño chiquito, ¿no?
0: Cierto, sí. Entonces, sí, ay, sí, mijo, sí. Ya cenó. Yo, mamá, estoy en programa, después de medianoche cenaré.
1: A mí no me importa, conteste, ya cenó o no cenó.
0: Y no contestarle a una mamá, ¿qué problema, caballo?
1: Sí, sí. ¿Qué problema? Es cierto. A mí me pasa igualito.
0: ¿Hay algo típico que haga su mamá?
1: Sí, claro.
0: ¿Sí? ¿Qué es lo más típico y lo más raro que usted le ve?
1: Lo más típico y lo más raro, primero en cuanto a comida.
0: Sí.
1: En cuanto a comida, ella hace, que me encanta, me fascina, unos espaguetes con carne, pero los hace súper deliciosos, les echa ajo, les echa, eso se llama, ¿cómo se llama eso? Cebolla. Eso le queda súper delicioso, yo no he aprendido a hacer esa vaina. Y lo hace con pan tajado. Así tal cual yo me como eso, me puedo comer los platos que tú quieras. Y cuando yo no le contesto a esa señora, ¡oh, joda! ¿Y eso que todavía no tienes plata? ¿Qué tal si quieras?
0: Uy, yo le cuento una que me hizo mi mamá. Una vez yo estaba saliendo con una persona y la invité a la casa porque yo iba en serio. Yo quería una relación en serio con ella. Y la invité a la casa y entonces estábamos almorzando y mi mamá es de las que hace los comentarios de ¡uy, mijo, menos mal consiguió a alguien bonito porque esa tusa lo tenía flaco! Y uno se queda viendo a la mamá como ¡ay, Dios mío!
1: La imprudencia de las madres,
0: Y ahí íbamos comiendo cuando de pronto saca comentarios como ¡uy, no, esa otra china sí le sacaba plata a mi hijo! Y uno queda como mamá, como que yo me la hubiera llevado a cenar a otro lado. Pero no, uno queriéndole mostrar la familia, porque eso es muy importante. Ya cuando usted muestra familia, mi
1: ya,
0: querido amigo.
1: Quiere decir que vamos en serio.
0: Van en serio.
1: Vamos en serio, pues ahí que es lo que.
0: Cuando
1: ahí
0: uno presenta mamá, papá o hijos, ya uno va en serio. Ya uno va de cabeza. Digo el caballo, va de cabeza y sin casco.
1: Papi, uno se tira en plancha y ya cuando tú le presentas a alguien, a tu mamá, a tu papá, a tu hermano, da loco, lo único que te falta es el anillo.
0: Es verdad, caballito. 9:09, ¿qué era la vida, Karina?
1: Ay, cántalo, gol de México.
0: Gol. Ay, mi querido caballo, gol. Le tocaba a México hacer gol.
1: Papi, definitivamente, bueno, eso fue un error de los coreanos. Qué gol tan bobo, qué gol tan pendejo, pero bueno, al fin y al cabo, gol de México.
0: En serio, ay, Corea, por Dios, Corea. Gol de México hasta ahora, 9:10, y este gol se lo presentamos con Betplay. 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Gol de México contra Corea del Sur. 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
0: Oiga, una buena pregunta que está haciendo la gente en Tropicana, Colombia. Los latinos estamos sacando la cara en el Mundial. Es decir, ¿ha ganado más países latinos que el resto del mundo?
1: Sí, cierto. Bueno, ¿sí? Los únicos que no ganaron fue Brasil. Brasil no pudo ganar, sí. Paraguay le ganaron. Y hasta el momento los que están sacando la cara son Argentina,
4: ¿cómo quedó el de Uruguay?
1: México, Colombia.
4: ¿Cómo quedó el de Uruguay?
0: Uruguay también empató. Uruguay también
4: tampoco,
0: empató.
4: Entonces. ¿Y no, Paraguay? ¿Cómo quedó Paraguay?
0: Uy, Paraguay le metió una goleada.
1: Uh-huh. La selección de Estados Unidos, ¿no?
0: Sí.
1: Estados Unidos le ganó a Paraguay, sí, es cierto.
0: Es verdad. Oiga, audios que tengo por acá. A ver, ¿qué dice la gente en la que no me duermo de Tropicana? Ah, espere, yo aquí muteo porque tengo el canal de YouTube. Oiga, suscríbanse en el canal de YouTube y denle ahí en la campanita para que siempre estén activos con la que no me duermo todas las noches. Vamos a ver qué dice la gente
1: por acá. Oye, ya sonó la Betplay, sí, ya.
0: ¿La qué?
1: La Betplay ya sonó, sí.
0: Ya, de una, ya la puse. De una, bien, bien, bien. A ver qué dicen por acá.
5: Karina, mi amor, no achante.
4: Mi amor.
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0: Esta semana me hicieron una igual.
4: No estoy de acuerdo.
0: Esta semana me hicieron una igual.
1: ¿Qué te hicieron?
0: Dos peladas. Me dijo, uy, qué viejito tan rico. ¿Qué?
4: O cuando uno le dice doña.
0: Se queda uno pensando si decir, ay, gracias, o decir, esta hijue. ¿Cierto?
1: No, yo sí voy, papi, yo sí voy diciendo, me hace el favor, no me diga, papá, no me diga, señor, que usted no lo coste el daño.
0: Claro, es que queda uno ahí como... ¿Por qué me va a decir así? A ver qué dicen por acá, Tropicana.
6: Carinita, mi vida.
4: Mi amor.
6: Carinita, nadie te ha hecho pipí hoy. Venga, yo le he hecho.
4: Ay, hágale.
0: ¡Ay, bien! Aunque es un pito un poco corto. Es un pico.
4: Póngamelo otra vez.
0: Un poquito corto.
6: Carinita, mi vida. Carinita, nadie te ha hecho pipí hoy. Venga, yo le he hecho.
0: Pero es que uno no sabe si ponerse feliz.
4: Me encanta cuando me tocan el pito.
0: ¿Cómo? A mí me preocupa que Karina diga eso. A mí me preocupa.
4: De los carros.
0: A pensar. Bueno, para que le echen carros. Pito a Karina, por favor, mándelo a través del 310-206-3302. 310-206-3302. Hasta ahora, a que no me duermo de Tropicana. Venga, deberíamos llamar a de una vez dar los cumpleaños antes de que nos olviden.
4: Listo.
1: Me parece.
4: ¿Lo tienes tú o lo tengo yo?
0: Ah, es ella.
1: Una pregunta bastante comprometedora.
0: Toca que la llame una voz sexy. La voz sexy del programa es usted.
4: Pero
0: caballito.
4: ¿Quién tiene el número? O sea, ¿quién tiene? ¿Lo tengo yo o lo tienes tú?
0: No, yo no lo tengo.
1: ¿O lo tienes tú?
0: Esa nota vos la enviaste tú yo. Desde allá.
4: No,
0: yo la tengo allá.
4: Un montón que mandaron.
0: ¿No le mandaron número?
4: Pero ya me perdió con tantas que tiene.
0: No, sí, yo le dije. Eso era importante. Ay,
4: intente la buscar. A ver si es este.
7: Bueno, Jesse, rumbo a Nueva York por la interestatal.
0: No, ese no es.
7: 80. Feliz noche, bendiciones.
4: No es ese. Espere a ver.
0: Sí, eso tiene que ser casi empezando el programa. ¿Cierto, Malumita? Malumita está diciendo allá, a ver. ¿Qué dice el bar del partido?
4: Ya lo encontré.
0: Uy, ¿qué está sonando por ahí?
4: Ya lo encontré, muchachos, ya. Alejandra Fonseca se llama.
0: Alejita, le vamos a desear feliz cumpleaños hoy en El Soldado Caído. Es que El Soldado Caído no es solo para detectar infieles y demás. No. Aquí también puedo mandar mensajes de cumpleaños, mensajes a la mamá, mensajes a la pareja, llamar al ex. Listo, mándeselo al caballito.
4: Yo estoy llamando.
0: ¿Ah, usted va a llamar? Pero si es una mujer.
4: Pero no se supone que es para darle feliz cumpleaños.
0: Pues sí, pero que se lo va a desear otra mujer, no jodas. O sea, a mí, una persona y un man desconocido me llama a las 9:15 a desearme feliz cumpleaños, yo lo mando para la vieja.
1: Karina, pero dale, está bien, llama, aquí, güey, madre, ya llama.
4: No va a llamar nada.
1: Como dijo Fede estos días, que iba a las tijeras.
0: Es que, hola, mi amor, vamos a jugar tijeritas.
4: Mentira, sabe que la voy a llamar yo de malas.
0: No, a mí me llega a llamar el caballo a las 10 de la noche a decirme feliz cumpleaños, marica. Yo me voy para atrás.
4: La voy
1: ¿Qué
4: a
1: es
4: llamar
1: lo que está
4: yo?
1: Pasando ahí, no, ¿qué pasa?
4: Cállense. Es que como dicen también.
0: A ver, ¿qué?
4: Me van a montar mis hijos. Ay, esta hijo de madre.
1: Verga, Karina, y entonces.
0: No.
4: Repitamos.
0: Repeat after me.
8: Su llamada está siendo transferida.
4: Nos está colgando. Oye, se alejan y para decirte feliz cumpleaños contestas. No jodas.
0: Imagínese. Imagínese, le queríamos hacer el favor al amigo que mandó el número para desearle feliz cumpleaños a la esposa, pero no quiere contestar, ahí sí es muy jodido.
4: Ah, está rechazando inmediatamente.
0: De pronto está con el mozo celebrando.
1: ¿Estará con el hermoso?
0: Está con el mozo o con el amante celebrando ahí.
4: La va a llamar por WhatsApp.
1: Llámela por donde usted quiera.
0: El cabello todo rabo.
4: Aló, Aleja.
1: Ay, ¡uy! ¡Que alguien le contesta a Karina! 10 minutos y todavía nada, ¿no? ¿De qué pasa?
0: No hemos podido.
4: Bueno, Alejandra sí debe estar con el mozo por allá, pues porque no contesta, ya está muy grave la situación.
1: Joda, Karina, que una hembra no te contesta a ti, ¿eh?
4: Imagínese, vida.
0: No, pero pues ella que va a saber que es Karina, pues ahí sí que complicado.
1: Por la foto que tiene Karina ahí.
0: Ah, bueno, sí.
4: No, porque la estoy llamando del de Tropicana. Aleja. Ajá. No nos cuelgues. Hello, bueno. ¿Qué más? ¿Cómo estás? Hablas con Karina de Tropicana.
9: Hola, Karina, ¿cómo estás? Buenas noches.
4: ¿Por qué nos estabas colgando tantas veces? Llevamos,
9: perdón,
4: llevamos media hora intentando llamarla para decirle que feliz cumpleaños desde ya, que la adoran, que la quieren, que la felicitan. O sea, no, tenemos un montón de gente por acá escuchando con ganas de celebrar con usted, pero usted estaba muy esquivo a mí, ¿no?
9: Muchas gracias.
4: Por acá le mandan el feliz cumpleaños. El esposo.
0: Karina, dan un pedaleo allá.
1: Karina,
4: pero Nicolás
1: Dios.
4: Está al otro lado haciendo dormir al niño, ¿cierto?
9: No, yo lo estoy durmiendo. Ah, bueno, por eso contado.
0: Uy, Nicolás, sí es mentiroso. Entonces, devuelva el saludo. Ya no. Antifeliz bueno, cumpleaños, pero... Alejandra.
4: Pero le están deseando que feliz cumpleaños, que la quieren, que la adoran, que tranquila, que conteste, que no nos rechace, que no le vamos a cobrar ninguna plata.
0: Oiga, Alejita, bienvenida. Aleja, ¿me escucha ahí?
9: Muchísimas
4: Aleja,
9: gracias.
4: ¿Estás escuchando a los chicos?
0: Alejita, ¿me escuchas?
9: No, ahorita no en este momento.
4: Bueno, pero él te está hablando. ¿Y qué le va a preguntar, Freddy? Yo le digo.
0: No, le iba a preguntar que cuántos cumple, pero no creo que lo diga.
4: ¿Que cuántos estaba cumpliendo?
9: ¿Cuántos?
0: 28. ¿Va a cumplir? ¡Ah, sí, bien!
4: Acá le pusimos canción y todo, entonces Dios la bendiga, que cumpla muchos años más, que le dé mucha salud, prosperidad y que quiera mucho a Nicolás. Ojo, pues.
9: Muchas gracias.
4: Bueno, hermosa, cuídese un montón, chaito. Chao. Pilas, pues, síganos ahí, a que no me duermo, busquen TikTok y ahí nos va a ver a los tres que estamos en vivo. Tropicana Colombia.
0: Bueno. Caballo. Chao, Alejita, cuídese.
1: Yo aquí estoy escuchando. ¿Usted? Y yo pensé que la iba a felicitar yo también, pero Karina.
0: ¿La regañó? ¿La vació?
4: No, porque es que tiene que contestar. Si era para una felicitación. No, ¿qué? Joda.
0: Uy, pero se nos va a ir la clientela con las felicitaciones. Dios mío. Que, oiga, Aleja, ¿usted por qué no contesta si venábamos para feliz cumpleaños? La vació.
4: Obvio, ¿para qué no contestaba? ¿Cómo así?
1: Para la próxima te vamos a dar una correa.
0: Sí, para...
4: Mi amor, la tengo lista.
1: Ah, bueno.
0: Oiga, la vació.
1: Entonces, ¿qué más de cumpleaños?
0: La vació. Ah, bueno, si ustedes linda. Quieren mensajes de cumpleaños, 9 de la noche, 20 minutos, nos lo envían 310-206-3302. Ahí envían sus noticas de voz. Estamos en Tropicana. ¿Qué es lo que dicen?
6: Carinita, mi vida. Carinita, nadie te ha hecho pipí hoy. Venga, yo le he hecho.
0: Ah, este es el señor vez. Del pipí, que lo repitió.
4: Ay, no, Freddy, haga el favor.
0: Lo repitió por acá.
4: El pipí correcto.
0: El pipí. Sí, no, es que solo le ha dado pipí una vez. Solo le dieron pipí una vez. ¿Qué hacemos? Bueno, 9 de la noche, 20 minutos. A esa hora, a que no me duermo de Tropicana, vamos a hacer algo porque los que necesiten soldado caído, por alguna razón, sea que de pronto necesitemos que llamemos a su pareja. Si usted duda de su pareja, porque de pronto muy posiblemente usted dice, uy, yo creo que mi pareja está recibiendo llamadas de hombres o se está viendo con manes, o de pronto el esposo, el novio está diciendo, uy, yo sé que mi esposo recibe llamadas de mujeres, pues de una lo pueden dejar a través del 310-206-3302, para que pongan en contexto el soldado caído y nos den el número, que digan, hola Tropicana, hola que no me duermo, vea, quiero que llamen a mi pareja, se llama Tatiana, por decir algo, ella le vi que tenía mensajes por ahí en el WhatsApp y quiero saber si le está contestando a manes, aquí está el número de ella, trabaja en tal lado, hace tal vaina, se dedica a esto, uh-huh. Y nosotros con mucho gusto le vamos a estar haciendo la llamadita respectiva en A Que No Me Duermo de Tropicana.
4: Bueno, por acá Betty me dice que yo tenía un soldado guardado, vamos a ver.
0: Sí, lo tienen por ahí, yo también lo vi a través de Tropicana Colombia, estaban diciendo que... Y la gente de Tropicana Colombia no se pierde una, caballo.
4: Ellos no se olvidan.
1: Papi, ¿qué? Nada que hacer, esa gente está en la jugada, está en la juega.
0: Está en bueno, la jugada.
4: Bueno, dice, el que yo tenía guardado, Tropicana, buenas noches para un soldado caído. Ella es Estefanía, trabaja en un almacén. Que si caballo puede decir que es el muchacho al que ella le dio el número en el almacén y que para invitarla a salir por ahí, que trabaja lejos de donde ella está, pero que pasa por ahí mucho, listo. Está en Tuluá Valle, acá tengo el teléfono, ya lo mando.
0: Eso, que lo mande, ¿y qué hacemos con el teléfono?
4: Mándeselo.
0: Ayúdanos a compartir el live en Tropicana Colombia. 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Nicaragua presente, Marta Acevedo por aquí. Saludito para toda la gente en Venezuela también, nuestros amigos venezolanos. Dice por acá, Freddy, no me pierdo el programa Super Johnny Muñoz. Ahí están en el canal de Tropicana Colombia. Ahí estamos conectados con ustedes. Vamos a hacer soldado caído. Caballo saca los dotes a partir de este momento.
4: Ahí se lo mandé.
1: Listo, vamos a llamar enseguida. Ya lo tengo. Listo. A ver, le quito la cotopla y le pongo, aquí está.
4: Amor, cuidado que a usted también le pueden quitar la cotopla.
1: Mi amor, yo me dejo. Tú sabes que por eso no hay problema.
0: La cotopla. Amor,
4: ¿a usted cuántas veces le ha quitado la cotopla?
1: Demasiadas.
0: ¿Le gusta con cotopla o sin cotopla?
1: Sin cotopla.
4: Pero... Oigan, ¿que dónde está Malumita? Manda a decir Paula.
0: Aquí está Malumita. Hola, Malumita. ¿Está por ahí?
4: Déjese ver, déjese
10: estoy,
4: ver.
10: Estoy, pero por ahí dijeron que soy como un búho. No me veo, pero escucho todo.
1: Ese Malumita saca una vaina. Y que como un búho.
0: Sígalo, Jor Mejor. Bueno, ahí estamos conectados en A Que No Me Duermo de Tropicana, 9 de la noche 23, a todos los tropiamarillitos, un abrazo gigante que siempre se conectan con nosotros, a toda la gente que está trabajando hasta ahora, a mis infieles mayores, la gente de salud, de eso dicen, enfermeras, médicos y toda la gente que trabaja en salud, que es la profesión más infiel del mundo, no sé por qué, los locutores creo que estamos por allá abajo.
4: ¿Abajo?
0: Sí.
4: ¿Abajo?
0: Sí, por allá abajo.
1: Ahí va.
4: A ver.
1: ¿Cómo se llama la muchacha?
4: Ay, no, qué pereza los hombres con la retentiva que mandan, ay, no.
1: ¿Cómo, amor?
4: Estefanía.
0: Estefanía.
4: Hable.
1: Tefi, ¿cómo está? Buenas noches.
0: Es que Tefi.
1: Aló. Estefanía. Estefanía, hola, ¿cómo estás? Estefi, hola, buenas noches. Aló.
4: Hola, bueno, no quiere hablar.
1: Me colgó.
0: Bueno, pero está poniendo una atención la niña porque si le colgó hasta ahorita, muy seguramente de pronto estaba reconociendo la voz. Dice, uy, ¿quién será esta voz?
1: Sí.
0: No pasa. Yo a usted ver. Le hubiera dicho, Tefi, sé dónde vives, contesta. Y verá que ahí sí le habla de una. A ver qué dicen por acá.
4: Usted que es búho, muestre ese piquito.
1: ¿Aló? Aló, buenas noches.
4: ¿Alguien le contestó?
1: Estefanía.
4: Caballo.
0: Es como señal.
1: Estefanía, ¿cómo está? Buenas noches.
0: Manifiéstate.
1: ¿Me escuchas?
11: ¿Aló?
1: ¿Cómo está? Buenas noches. Estefi, hola, ¿qué haces? Estefanía, te habla Roberto. ¿Te acuerdas de mí?
0: Roberto Carlos de Brasil.
1: Hola. Estefanía, ¿me escuchas? Es la señal de la muchacha.
0: Es la señal, porque ahí contestó, ¿cierto?
4: Roberto,
1: Oye, me puse nombre del oro. ¡Roberto!
0: Roberto, que cuando agachaste lo... No, dígale eso. Ay, la gente que dicen por acá en
4: Tropical. Roberto, el que te dejó.
0: A ver, que, uy, Karina, pilas, vea.
11: Karina, hay que mandar un pipí más largo.
0: ¡Uy, otro pito!
4: Ese sí está largo.
0: Ese sí está largo, ese sí está largo.
4: Un saludo para el tropi amarillito de Bucaramanga, NXR099.
0: Le tengo uno por acá, dice, hola, aquí les dejo el soldado caído, me manda el número, se llama Isabel Flores, trabaja en un restaurante de comidas rápidas en Boca Grande, Cartagena. Dígale que en estos días dio el número y que para conocernos más, yo estoy saliendo con ella, pero apenas empezando. Quiero saber cómo, si ella es buena persona, si le contesta manes y cómo habla.
4: Ajo, listo, de una.
0: ¿Qué pasó, no, caballito? Nada.
1: No, no, la chica como que tiene mal la señal.
0: Bueno, ahí le mandé. Ahí le mandé este soldado caído de una. Le repito la historia, caballito. ¿Sí la escuchó más o menos?
1: Sí, de Boca Grande. ¿Se llama cómo?
0: Se llama Isabel Flores. Isabel. Póngale Isabel.
1: Isabel Flores,
0: sí,
1: ok.
0: Sí, dice, trabaja en un restaurante de comidas rápidas en Boca Grande, Cartagena. Dígale que en estos días dio el número y que para conocernos más, dice. Yo estoy saliendo con ella, pero apenas empezando. Y el man quiere saber ella cómo habla con otros hombres. Y okay, cómo trata gente desconocida, por decirlo así.
1: Voy para eso.
0: Listo, ahí está el número, se llama Isabel en Cartagena, comidas rápidas, caballero.
1: Ay, señor, Isabel, que por favor la gente conteste los números del caballito.
0: Ustedes vieron el Instagram del caballo, estaba por ahí poniendo nuevo número. Ya está tan boleteado que le tocó cambiar de número.
1: No, y ese es el número del estudio, ¿viste? No te la pierdas.

0: Que alguien le conteste al caballo. ¿Vio cómo es de bueno? ¿Vio cómo es de bueno?
1: Nadie le quiere contestar al caballo tampoco.
2: Ya me van a contestar, no te preocupes.
1: Tranquila. Nadie nos quiere contestar, de hecho.
2: No te preocupes, tranquila.
3: Lo sentimos.
1: Ah, fue madre.
2: Nadie. La segunda es la vencida. La segunda es la vencida.
4: Aló.
2: Buenas noches, Isabel, ¿cómo estás?
4: Bien, ¿con quién hablo?
2: ¿Hablas con Roberto?
4: México, el de México.
2: Sí, con él. ¿Cómo estás? ¿Cómo has pasado, mi amor?
4: Bien, yo sé.
2: Excelente, gracias a Dios, acordándome de ti. ¿Qué andas haciendo?
1: ¿Qué acento mexicano?
2: Sí, ¿a qué hora sales?
0: Hablé mexicano.
4: 12 de la noche.
2: Ah, bueno, hora perfecta. Hora perfecta. Si quieres, no sé, ¿puedo llegar por allá a buscarte y hablar un rato contigo?
4: No me acuerdo bien de quién es.
2: Aló, ¿hablas conmigo?
4: Estoy con usted, no me acuerdo bien de quién es. Yo quiero 15 minutos.
2: Roberto, ¿no te acuerdas? Bueno, aunque yo me imagino que tienes muchísimos fans o muchísimos clientes que, bueno, llegan por allá y...
4: Demasiado,
2: diría yo. Y es normal,
4: no, José,
2: es normal.
4: No sé quién.
2: Entonces, bueno, no sé, si a las 12 te parece bien, después que salgas, hablamos, nos tomamos algo, conversamos, ¿te parece?
4: Ya le aviso, entonces.
2: Ah, ok. Pero no, entonces, ¿me cambio o no me cambio?
4: No, yo creo que no.
2: ¿Y por qué? De pronto nos tomamos una...
0: Dígale que se
2: sale
0: del partido.
2: No sé, hablamos de la vida, de tantas cosas, y listo.
4: Porque no sé quién es.
2: Ah, pero ya, igual, o sea, si tú me diste el teléfono, es porque sabes quién soy, pero no te acuerdas.
4: Ajá, tengo que ver
2: mi foto, Bobby. Ah, ok. Igual no te preocupes que yo aguanto la agarrada de mano.
4: Ajá, bueno.
2: Entonces, te llamo, me llamas, nos encontramos.
4: Te llevo un mensaje.
2: Listo, dale. Oye, te mando un besito. Y me encantó saludarte, viste. Gracias por responderme la llamada.
4: Bueno,
1: novios, dale. Ya casada.
2: Ve, otra pregunta.
1: Tiene novio.
2: Otra pregunta. Te tengo otra pregunta como para no ser imprudente, de pronto para evitar cualquier cosa, porque a mí esos bololos no me gustan. Tú estás comprometida, estás saliendo con alguien, tienes novio, tienes algún...
4: Sí, estoy saliendo con alguien ya.
2: Pero, ¿serio o apenas como que conociéndose y tal?
0: Serio,
4: obviamente.
0: Muy bien.
4: Una pena seria.
2: Eso me encanta, que sea seria.
1: Muy bien.
2: Qué rico. Bueno,
4: dale.
2: Que se agarre ese con el que está saliendo, ¿viste? Porque voy en serio.
4: Ah, bueno, dale.
2: Listo, nos amor. Vemos. Te mando un besito.
4: Dale.
5: Dijo que nos vemos. Me aceptó la salida.
1: Hay uno que da como 50-50. ¿Qué? No. Por favor.
5: No, Freddy.
1: Que nos mande.
5: Aceptó la salida. Dijo que sí, pero ella va para esa.
0: Es seria, no.
1: Que
0: no,
1: nos mira, mande Wilmar.
5: Eso, mira, esa es la que yo... Escúcheme. Esa es la que yo aplico. Si yo estoy saliendo con alguien y esa y no me gusto con otra persona, yo de una le digo, yo estoy saliendo
1: claro,
5: con otra persona.
1: Claro, yo también, ¿cierto?
5: Pero tú y yo podemos ta, tú sabes.
1: Sí. Yo también quedé con ese sinsabor de le aceptó la salida, pero dijo que está saliendo con alguien. O sea,
5: compañero, échese jabón de potasa para esos cachos.
1: No, pues no, prendió el corte. No.
0: Ella fue seria y dijo que tenía que estar hablando.
5: Ah, bueno,
0: con
5: entonces
0: alguien,
5: es un medio cacho. Te salió un cachito y te quitaron el otro.
0: No.
1: Mi querido amigo, por favor, mándenos nota de voz y díganos qué piensa de lo que dijo Isabel. Ahí a través del 310-202-3302, el que hizo el soldado caído que nos mandó el número. Mándenos una notica de voz para saber usted qué pensó de la llamada. Si dice, uy, no, si es seria. O si dice, no, ¿cómo le va a aceptar la salida a otro man? Mándenos notica de voz, porque yo sí quedé como 50-50, Cari. Yo quedé, no sé, con el sinsabor.
0: No, yo digo que ganó la mujer. O sea, ella estuvo frenteada con la situación. Dijo que tenía novio. Dijo que era en serio. No quería contestar al principio, o sea, nada. Porque no sabe exactamente quién era el que le habló y ya.
1: Me escribieron por acá, pregunta para Karina, ¿por qué hay mujeres que no le gustan los hombres que viven con las mamás, pero sí les gustan los que viven con la mujer?
0: Ah, no, yo eso yo no sé. Eso no está dentro de mis respuestas porque yo nunca me he metido con nadie que esté con su mujer.
1: Ahí mandan. También por acá dicen, hola, dile a Caballo que lo amo. Es mi traga en Kodasi. De parte de Danilo Caballero. Es que dile así para que vea que me pone rojo. Así digo, yo estoy acá leyendo WhatsApp. Yo no sé. Ve así. Y el caballo de ríe. Ay, caballo.
5: Bueno, está bien. Eso quiere decir que no solamente estoy con la fémina, sino que también los manes, los rama y medio también. Bacano, es la buena. Lo llevo aquí en el corazón. Gracias por quererme y por adorarme.
1: Bien, muy bien. Noticas de voz, ¿qué dicen?
3: Saludos. Buenas noches.
0: Buenas. Cari. Buenas.
3: Mami. Qué belleza. Como más hermoso. Saludos de Puerto Colombia. No, la pelada tiene un 16% seria.
1: Ahí dicen, no. Es seria.
5: ¿Cómo que un 16? Un 16 de seria, un 16 de seria. ¿Qué es eso? Un poquito seria.
1: ¿Un poquito seria?
0: O sea, es más de 1 a 10.
5: El 16 es un poquito, 16. Es un poquito seria.
1: Es solo un poquito.
5: Es un poquito nomás. Ella, aunque la muchacha dijo que, o sea, estaba saliendo con alguien seriamente. O sea, ella fue sincera, pero sí aceptó la salida. Dijo que me iba a dejar un mensaje. Vamos a ver. Si en realidad escribe.

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1: Dicen por acá.
2: Yo no creo que sea ni medio cacho, lo que sea, es bien.
3: Karina,
2: o sea,
3: pero tú, ¿por qué?
4: O sea, para Karina está bien lo que hizo.
2: Sí, es que ustedes cualquier boba ahí te ya creen que es cacho.
3: Karina, lo que pasa es que tú eres infiel y tú crees que eso es normal. Eso no es normal, es anormal, Karina Uribe.
2: No, señor.
4: Yo tengo una pregunta.
2: No soy ninguna infiel, pero la señora estuvo parada bien y dijo la verdad, no dijo
3: ya no
2: mentira.
3: Me gustas porque uno, tú eres no infiel. Yo pensé que contigo no iba a formar una familia y que nunca me ibas a pegar los cachos.
2: Ustedes no pueden confundir, amabilidad con coqueteo.
3: Yo no estoy confundiendo.
2: La
3: Ay, no, pues
2: ella
3: sí.
2: Es amable con la gente y listo.
3: ¿Y por qué razón le tiene que dar los números a los clientes? ¿Por qué razón?
2: Para poder venderle más, como
3: no,
2: así.
3: Señor,
2: que me escriba.
3: Porque ya el cliente sabe dónde está ella trabajando, uno llega allá.
2: No, señor.
4: ¿Cómo así?
3: Me da una de pescado, me duele bueno. Branche, me da una mojarra, me da un bocachico, lo que sea. Pero
4: yo tengo preguntas, yo tengo preguntas que hacerle. Primero, ¿por qué cuando contestó la caballa,
3: la caballa?
4: ¿Por qué cuando le contestó al caballo dijo que hablaba con un mexicano?
3: Ey, sí, sí.
4: Sí, yo tengo una pregunta, quizás, es que el mexicano
3: le habrá dado el número.
2: Quizás había acabado de darle el número a un cliente mexicano para que le pidiera a domicilio o algo, ya.
3: Ah, pues sí, y ella también se llevaba el domicilio. Ay, mexicanito, mira, aquí está el domicilio, con
2: normal,
3: recompensa
2: normal.
3: Y todo.
2: Normal, ¿cuál recompensa? Al contrario,
3: ¿A ti te parece normal que ella trabajando en el restaurante coja un domicilio, lo lleve?
2: Yo tengo el número de muchos del restaurante,
3: no,
2: si no quiere decir que les esté cayendo.
3: No,
2: tengo el teléfono,
3: no, no,
2: por si va a pedir un domicilio.
3: No se puede.
2: ¿Cómo que no se puede en la bobada? Les
3: no
2: va a cayendo usted.
3: No se puede, pero ¿cómo tú le vas a dar tu número personal?
4: Pero usted teniendo pareja, Karina, sale con un man que le dice camine, salgamos.
2: Pero es que una cosa es salir, o una cosa es salir a enredarme, otra cosa es que venga y coma, que venga y consuma, que venga y
3: Freddy, te dejo ese chicharrón ahí, a ver si tú entiendes a Karina Uribe, porque
4: yo no la entiendo. Porque se acepta una salida, la aceptará con más hombres.
3: Obvio,
4: y unas salidas para conocer manes.
3: Claro.
4: Claro, ¿tú qué vas a salir con un extraño a hacer qué?
2: No, ella pudo haber dicho, nos vemos, porque llegaba el man, el cliente, hasta el restaurante donde ella estaba. Deje
3: Karina,
2: la bobada.
3: No defiendas lo indefendible.
2: Dejen de meterse en la cabeza cosas
3: no
2: que no son.
3: No defiendas lo indefendible,
2: es que
3: Karina
2: las
3: Uribe.
2: Hace, se las imagina. Si ustedes han pasado
3: por eso, porque yo la hago y yo me las imagino y yo sé por dónde le entra el agua al coco. No defiendas
2: aquí los malos son ustedes. Entonces los malos son ustedes, no nosotras. Ya, paya.
3: Ah, ok. Entonces tú, Karina, por ser locutora de Tropicana, tú a X o Y le vas a dar tu número.
2: Como dice Luz, pudo haber dado el teléfono o decirle que sí.
3: Si da el número, da otra cosa también, hombre.
2: No, señor, oigan, ahí ¿qué le pasa? Mole,
4: por eso le digo, si usted siendo locutora de Tropicana, llega un artista y le dice, mi amor, vamos, que tengo una canción nueva y salimos y la conoces, usted se va.
3: El agropecuario.
2: Es que una cosa.
3: Mira,
2: que
3: ahí se rió.
4: Por eso le digo.
2: Una cosa muy clara es que salgan y le digan a uno que es que quieren enredarse con uno y uno sabe cuándo no. Pero que le digan a uno, ve, tengo un lanzamiento de una canción.
3: Me enteré que el agua
2: me
3: moja.
2: Me encantaría que
4: ¿y usted cree, Karina,
2: es
4: que existe,
2: diferente?
4: ¿Va a existir un man que le diga, oiga, camine, que quiero hacerle la vuelta?
2: Sí, sí.
4: ¿Qué va? Lo primero que van a hacer es decirle, oiga, camine, yo hasta la saco de aquí, me la llevo a tal plan y de ahí le propongo algo. ¡Claro!
2: No, todo es así como ustedes se lo imaginan.
3: Pregúntale a la gente, 310-206-3302. ¿Qué opina la gente? La gente, la voz del pueblo, nada que hacer.
4: A ver, manda notica por acá.
5: Muchachos, no, la pela es seria. Lo que pasa es que no es que aceptó la salida. Le hizo creer al caballo que sí, que iban a salir, porque para abrirlo, porque ya estaba ya insistente, ella quería cortar, pero él seguía preguntándose, ya le dijo que sí, como para que para cortar la llamada.
3: Me acaba de escribir, recógeme a las 12, viste, ahí está.
4: ¿Qué? Bueno, no le creo.
2: Me tiene que mostrar el mensaje.
4: Dele en Dactaki me gusta, por favor, en Tropicana Colombia. Dele me gusta,
2: no le creo, no le creo. Recógeme a las 12. Muéstrame, en pantallazo.
4: A ver, ¿qué pasó?
2: No le creo.
4: ¿Qué pasó?
2: Me tiene que mostrar que ya le mandó un mensaje.

0: mira, mira la cámara y mírame los ojos.
1: A ver,
0: yo cuando los ojos me levanto temprano a mostrarles algo a ustedes, yo, o sea, yo enseguida les voy diciendo, hey, me están escribiendo. Y después les muestro y es
2: cierto.
0: Muéstrelo
2: ya.
0: Yo eso, yo no miento, Karina Uribe.
2: Por eso muéstremelo, si me lo muestra ya. Muéstremelo.
0: Freddy, lo muestro.
2: Muéstremelo.
1: Por favor, necesitamos verlo. Porque si hay mensaje, hay cacho. Ya, de una.
2: Si le mando ese mensaje, ya no la defiendo más. Pero si usted se está inventando ahí.
0: La abogada del diablo, comenzaste tu carrera y la terminaste. Así, eso fue debut y despedida, Karina.
2: A ver el mensaje.
1: ¿Qué dice la gente por acá?
3: Ay, no, pero yo acababa. No es seria nada, no es seria nada. Si fuera seria dijera, no, que te voy a andar aceptando salidas si yo tengo a alguien.
2: Mándeme.
3: Ey, ni nada, la mujer cuando es seria no acepta salidas ni si el man le gusta, compadre. Olvídate de ese cuento. Karina, deja de estar defendiendo lo indefendible. No es seria nada, no es seria nada.
2: Mándeme pantallazo y ya miramos.
1: Dios mío, esto está bueno. Esto está bueno.
2: Si no me manda pantallazo, no.
1: Este a que no me duermo de hoy está bueno. Porque para mí, para mí, es la vieja no es seria. O sea, la vieja sin piel.
2: Ella sí fue seria. ¿Cuál que es?
1: No.
2: Mira, él está mandando ese mensaje del otro celular para poder hacer el pantallazo. Lo tengo.
1: Frenteó el corte, que es diferente. Frenteó la vaina. Dijo, vea, sí, tengo a alguien que no sé qué. Pero para
2: ella
1: mí.
2: Ella es seria. Ella
1: si
2: es
1: acepta seria, una salida de un desconocido, es porque está conociendo gente.
2: Una cosa es ser un cliente.
1: Pero sí, es que él no dijo que era un cliente.
2: Ya dijo que
0: ella es seria. Ella es seria. Ella es seria. Lo que pasa es que ella no se ríe cuando está haciendo el delicioso. Por eso ella es seria.
2: Vea lo que dice Dante. Mi mujer tiene 4 números de mototaxi y ella me dice que es para las carreras. Yo le creo. Ya.
0: Mejor respóndele tú.
1: Voy a cambiar la cortina a partir de ese momento. Vamos a poner esta.
2: Le aseguro que yo también tengo acá números y no tengo nada que ver con ellos.
1: ¿Me puedes repetir lo que acabas de decir, Karina, por favor?
2: A ver el pantallazo de caballo.
1: ¿Qué dijeron, Karina? ¿Me puedes repetir lo que dijeron?
0: Yo me voy a peinar mejor para no despelucarme.
1: ¿Qué dijeron, Karina? Por favor, nos repite el mensaje.
2: Vea. Dice así. Mi mujer tiene 4 números de motos.
0: Hasta ella le da risa.
2: Le da risa de caballo como se peina, vea pues.
1: No, es que manda el mensaje con toda la autoridad.
2: Mi mujer tiene 4 números de mototaxi. Ella me dice que es para las carreras.
1: Ay,
0: lunes,
1: Dios mío.
0: Martes, miércoles.
1: Ay, no. Quiero que la gente de Tropicana Colombia y la gente que está en YouTube, por favor, nos diga.
2: Yo la defiendo, punto.
1: Háganme el favor, ¿qué opinan de este? Dice que mi mujer tiene 4 números de mototaxi. No, esto fue la tapa el día de hoy, en la que no me duermo. Si
2: no, tapa no es y listo. No es ninguna tapa.
1: No. Dicen por acá, buenas noches, quisiera que me ayudaran con un soldado caído. Voy a responderle aquí el mensaje, pero se lo voy a responder al aire. Dice, buenas noches, quisiera que me ayudaran con un soldado caído. No voy a dar el nombre de la persona. Me confirman, porfa, para enviarle contexto. Gracias. Ahí te estamos escuchando. Envía el contexto, por favor. Gracias. Repetimos el mensaje. Vea, que dijeron.
2: Es que les voy a decir lo siguiente. Ustedes son hombres. Y el cacho del toro duele, pero el de la vaca arde. Por eso ustedes no soportan cualquier bobadita. Listo, y a ustedes les encanta confundir amabilidad con coqueteo. Entonces dejen la bobada.
1: Venga.
2: Es un restaurante, tiene unos clientes. Muchos clientes llegan, usted tiene que ser amable con los clientes.
0: La
2: ya.
0: Muchacha no solamente me dijo, cuando la muchacha me dijo a mí, ay, es que no, ay, tú eres el mexicano. Pero ya después me sintió el acento, ay, es que no me acuerdo.
1: Sí, es que no me acuerdo. Venga.
0: Anda, nene, no me acuerdo.
1: Yo
0: pero
1: quiero,
0: bueno, yo te escribo.
1: Quiero entrar en contexto. De verdad, le mandaron ese mensaje de mi mujer tiene 4 números de moto.
2: Ah, sí, el de los 4 mototaxis, sí, pero caballo, ¿por qué me está cambiando la conversación y no me manda?
1: Yo no puedo creer que un man mande un mensaje diciendo que la mujer tiene 4 números de un mototaxista y lo vea normal.
2: Es normal.
1: Rápidamente, vamos a llegar.
2: Mototaxi 1, mototaxi 2, mototaxi 3, listo, ya.
1: Tenemos 3 minutos para que me ayude la gente en Tropicana Colombia a darle tac-tac y like cuando lleguemos a 30 mil. la persona que me envió el soldado caído me acaba de enviar una nota de voz.
2: Los hombres se imaginan mucha pendejada en la boca.
1: Y él nos va a decir su opinión con esa nota de voz. Pero necesito que todo el mundo en Tropicana Colombia le dé me gusta y le dar like. Si quieren escuchar la nota de voz de él, que es la persona que nos mandó el soldado caído, rápido a darle. Tenemos 2 minutos para que lleguemos rápido a 30.000. 30.000, pongámoslo bajito, 30.000. ¿Listo? Bajito. Todo el mundo en Tropicana Colombia, darle tac, tac, tac, tac. Me gusta, me gusta, me gusta, me gusta, me gusta. Para motivar la vaina. Él fue el que dijo, aquí les dejo el soldado caído. Se llama Isabel Flores, trabaja en un restaurante de comidas rápidas en Boca Grande, Cartagena. Y que la está conociendo, está saliendo con ella. Hermano, déjeme decirle, la vieja dijo y lo frenteó y dijo, sí, estoy conociendo a alguien, estoy saliendo con alguien. Pero yo, Freddy de Producer, le digo, si está aceptando salidas es porque está conociendo más personas. Y eso es como en un trope amarillito cuando usted acepta un servicio y usted espera que se le cumpla el tiempo, pero usted está esperando más servicios rentables. Ah, sí. Y el servicio más rentable es con el que se va a ir.
0: Eso es como la química, vio, Freddy. Está haciendo experimentos con otro tubo de ensayo.
1: Usted, caballito, está igual que yo. O sea, usted piensa que la vieja no es firme.
0: Sí, claro, claro, claro.
2: Ella es firme en la boda.
0: Cuando las mujeres son firmes, la semana pasada no me estrellé.
1: Claro.
0: Hola, ¿cómo estás? Y tal. ¿Con quién hablo? Con fulanito de tal. No me interesa conocer a nadie. Yo estoy casada, estoy tragada. Chao, hablamos. Suerte.
1: ¿Quieren escuchar la nota de voz del involucrado? Ayúdenme a darle like y tac tac en Tropicana Colombia. Faltan 9.000. Rápidamente, porque tengo 2 minuticos para ponerla. Rápido, todo el mundo a darle like al en vivo en Tropicana Colombia. Para saber este muchacho qué piensa de lo que acaba de escuchar en la llamada de soldado caído. Pero necesito que me ayuden en Tropicana Colombia a darle like, a darle tac, tac, ahí a la pantalla, todo el mundo. Él me mandó una notica de voz y no es muy larga, dura 15 segundos. Vamos a ver si es una pregunta.
2: La de ustedes tampoco.
1: ¿Qué? ¡Oiga! ¿Qué? Karina.
0: Mi amor, no te preocupes, si usted quiere ahorita le muestro el pito. De mi moto,
2: no le estoy hablando de
0: mi moto.
2: No le estoy hablando de ningún pito, mijo. De la abogada, usted.
1: A ver, rápidamente, tenemos 1 minutico, todo el mundo a darle like. Porque nos faltan 6.000, nos faltan 6.000. Todos los que están en Tropicana Colombia, ayúdenme a darle tac, tac ahí, rápido. Ahorita lo hicimos de menos de nada, hicimos como 3.000 tac, tac en 1 minuto. Así que todo el mundo, faltan 6.000, tac, tac ahí, todo el mundo a darle me gusta, me gusta, me gusta. Entre todos para que eso llegue a 30.000. Ahí tengo la notica de voz del susodicho. ¿Qué pensará el man? ¿Pensará igual que el caballito? ¿Pensará igual que Freddy que la señora le está poniendo cachos? ¿O el man dirá, no, con que diga que está saliendo conmigo, yo con eso puedo dormir tranquilo?
0: Yo sí, bueno, por igual ese es el pensamiento de nosotros. Tú puedes pensar,
1: claro,
0: otra cosa.
1: Claro, puede pensar
0: y
1: otra cosa.
0: Y es respetable, mi hermanito.
1: Puede, o sea, pensar como
0: para
1: Karina.
0: Para nosotros es un pensamiento. Si tú piensas diferente, está bien. No ha pasado absolutamente
2: ustedes
0: nada.
2: Ustedes no dejan que uno piense diferente.
1: O puede ser como el man que pilló a la mujer y tiene 4 números de mototaxi y dice que es por si alguno le falla. Dios mío.
0: Ese está bueno, ese está bueno.
2: Él dijo que porque
1: ese,
2: la usaba.
1: Ese es el comentario y ese ha sido el mejor de la noche. O sea, se lleva todos los honores. ¿Cómo carajo la mujer va a tener 4 números de un mototaxista y el malo de normal?
2: Normal, normal. ¿Qué? Normal.
1: Dígame, Karina, ¿quién ve eso normal? Uy, faltan 2.000 y tengo ahí 30 segundos. Rápido, rápido, rápido, en Tropicana Colombia. Para poner qué piensa el man. Ahorita el man borra el comentario. No te dejan más. Mandí a todos. No. Rápido, rápido. Faltan 1.000. Tengo ahí rápido. Uy, vea, la gente puso pilas ahí en Tropicana Colombia a darle tac, tac. Perfecto, gracias a todos los tropiamarillitos, a toda la gente que está conectada en A Que No Me Duermo de Tropicana. Alcanzamos la meta, ustedes son los mejores. Le damos play. Esto es lo que piensa el man, escuchen.
4: Erda, viejo Freddy, viejo caballo. Go con ella. Ella no tiene que estar dándole el número de teléfono a nadie. Si le da el número a un desconocido es porque quiere algo. Eso es de ahí. La verdad es, así que más se perdió en el mero. Para adelante con ella.
1: Tradúzcame, caballito, ¿qué dijo el man?
0: Que ella no tiene que darle el número a nadie. Y el man, básicamente, lo que está diciendo es que la va a pasar bacano con ella, pero no le va a meter el corazón. El soncora no se lo va a meter. Le va a meter otra cosa.
2: Yo no voy ni a opinar, listo. Yo no voy ni a opinar.
0: No opine. Bueno. El man, el involucrado ya tomó su decisión. No tienes por qué
1: ahí
0: opinar.
1: Está.
0: No eres la abogada del diablo, Karina,
1: sí.
0: Uribe.
1: Ahí
2: sí,
1: está.
2: Soy la abogada. Y si tengo que ser abogada de las oyentes, aquí estoy.
1: ¿Cuál, atención, Freddy Chiste, cuál es el mejor maquillaje para una mujer?
0: El de Karina.
1: No, que ande con una más fea.

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0: Ahí estamos, en A Que No Me Duermo de Tropicana, pasándola rico. Gracias a cada uno de ustedes que se conecta en cualquier parte de Colombia. Le mando buena energía, le mando toda la fe del mundo para que salga de los problemas. Hágale, ya lo sabe, los problemas de plata, con plata se solucionan. Los problemas del corazón, hay que darle tiempo, usted no se preocupe, eso sana. Yo siempre digo, cuando usted termina una relación, tiene que esperar por lo menos un año, porque todas las fechas especiales le van a doler. Ay, que no me celebró el cumpleaños. Ay, que la Navidad solito. Ay, que nos disfrazábamos juntos. Ay, que íbamos al parque de los novios. Ay, que... todo eso le va a doler. Usted tiene que darse el tiempo. Por eso dicen que por lo general, cuando usted pasa el primer año y esas fechas especiales las pasa solo, pues lo va a pasar la tusa. Caballito, teníamos una polémica aquí a través de TikTok en Tropicana, Colombia. La pregunta, mi querido caballo, ¿ya está por ahí? Sí, ya llegó.
1: Sí, claro, hace rato.
0: Caballito,
1: estoy escuchando lo que usted está inspirado, el tema de las fechas especiales. Eso es mentira, sí. Búsquese una, hombre, o búsquese otro y ya, listo.
0: Caballo.
1: Si se va a caer el clavo, que se caiga el cuadro también.
0: Pero caballo, ¿por qué ser así? ¿Por qué no ser romántico?
1: Pero qué romántico, te vas a poner a llorar, te vas a deprimir por una mujer o por un macho. Ah, pues te vas a tirar a llorar. Sea serio, sacúdase, que nosotros los pobres no estamos para deprimirnos por nada ni por nadie, hombre. Búsquese otro y ya.
0: Pero si usted tiene sentimientos todavía en su corazoncito, si usted añora a esa persona extraña.
1: Del sentimiento no se vive, del sentimiento no te vas a llenar la barriga, tienes que salir a trabajar.
0: Si usted todavía extraña ese sudor en la piel, si usted extraña ese olor a pecueca bajo su cama, ¿qué hacemos? Hay que
1: si
0: esperar.
1: Usted extraña los peitos en las cobijas.
0: ¡Claro! Si usted extraña que le dejen pelos en el jabón, pues hay que esperar un tiempito.
1: No, esa vaina lo extraña. Me hace el favor, aparece. Esa vaina no me gusta, Freddy. Eso no me puede gustar. Eso parece jabón de paseo. Todo el mundo se baña con esa vaina y el pocotón de pelo. Pues, y tú no sabes si es pelo de sobaco, pelo de cabello o pelo de otro lado.
0: Uy, a mí me la montan en la casa porque yo me arreglo la barbita, me quito pelitos. ¿Usted por qué dejó pelos aquí? Que no sé qué.
1: No, Freddy, no.
0: Uy, hermano. Uy, eso sí. Yo nada que hacer con eso. La que me quiere con mis pelos.
1: No, papi, ¿tú sabes qué es esa vaina? Pelo de... Vea, esa vaina parece jabón de paseo con ese pocotón de pelo. Todo el mundo, parece que todo el mundo se bañara con esa vaina.
0: Uy, quiere que le ponga una nota. Pero Karina se ha conectado, ¿no? No, Karina ya
2: viene. ¡Olis, que estaban hablando!
0: Uy, usted es la monta de Karina. Mientras tanto, pongamos una notica de voz por acá a ver qué está opinando la gente en La Que No Me Duermo de Tropicana.
3: Más grave que tuviera Juan mecánico sin tener moto ni carro. Eso sería más grave.
0: ¡Uy! Imagínese usted tener un contacto de un mecánico sin usted tener moto ni carro. ¡Ay, qué! Uy, ahí uno lo pone a pensar. Uno dice... ¡Ay, dónde hay! Está conectada.
1: Se está arreglando la gafa. Ahí está, viste ya.
4: ¿Qué quiere?
0: ¿Por qué habla así?
4: Porque es mejor así.
0: ¿La pilló el novio?
2: Porque no quiero pelear con ustedes, que son sino fastidiosos.
1: Vea. Mi amor, porque dijo que vamos a pelear contigo, por el contrario.
0: No, claro. Nosotros te amamos, Cari, te amamos mucho. Vea, por aquí notica de voz.
2: Hoy estoy antojada así como de...
0: ¿De qué?
2: Ay, no sé.
1: Como de un caballo así bien chévere como yo.
2: Como de un postrecito de maracuyá. Uf.
0: Uy, hasta ahora no jodas.
2: Ay, qué rico. Qué rico, ¿no?
1: Karina, y cuando tú te comes esas cosas no te hace daño, mi amor, al colon, ¿no?
2: Mi amor, a mí no me hace daño absolutamente.
0: Mucho gusto, postrecito de maracuyá Rodríguez, me dicen.
2: Me hacen daño los hombres y ya.
1: No, hombre, mi amor, muy seguramente yo no te haría daño, yo te haría otras cosas.
0: A ver, escuchemos por acá qué dicen. Hola.
5: Buenas noches, mi perro, ¿cómo vamos? Viejo Freddy, caballito, Karina, Lorena. Yo opino que la hembra está buscando el mejor partido, aceptándole salidas a uno y a otro, mirando a ver con qué se queda, buscando lo mejor, si pilla.
0: ¡Uy, qué bueno, mi perro! ¡Vamos a la U! Yo también opino lo mismo. Cuando uno acepta salida es que está buscando algo mejor. ¿Qué dicen por acá?
1: Oye, Freddy.
6: Yo lo que... Hay cachos.
0: Hay cachos. La gente dijo, soldado caído fue cacho.
1: Freddy, un paréntesis, porque hay algo que no entiendo. La nota de voz anterior. Entonces, ¿qué, mi perro? Esos son los bogotanos que hablan como...
2: Como los rolitos. Como
0: yo
2: los,
0: no sé, como los ñeros gomelos.
2: ¿Cómo le dicen en Barranquilla? ¿Cómo es que es un...?
1: ¿Un coleto qué?
2: Un coleto.
0: Si es que juego. No la debo soltar la palabra. Hágame el favor, en este momento se paraliza Colombia porque saludamos al glorioso Independiente Millonarios. Está de cumpleaños hoy, Millitos. Saludo para los hinchas de Millos, cumplen 80 años. 80 añitos de historia. Porque no hablan, muchachos, ¿por qué?
1: Millonarios, el ballet azul, por allí pasaron grandes glorias del fútbol.
0: Eso todo existirá.
1: Y Estefano, pasaron también jugadores como Alberto Gamero, jugadores como Radamel Falcao García, una institución llena de historia.
0: ¿Será que sigue, caballo?
1: Pero últimamente Junior es su papá.
0: Uy, por acá un man escribió, Freddy, le voy a mandar una camiseta del Junior, se la pone. Yo le dije, pero de una. Yo no le tengo miedo al éxito.
1: Es verdad, qué vaina, güey.
0: A ver, ¿qué más dicen por acá? Hola, audios hasta ahora. Ese creo que ya lo pasamos de cara.
5: Buenas noches, mi perris.
0: Claro, mi perris. El de los cachitos por acá. Hola, Tropicana.
7: Muchachos, y si fuera al revés el caso, que nosotros tuviésemos el contacto, pues en este caso sería de cuatro clientes o de cuatro amigas de ella o cuatro. Sería normal, ¿o no?
0: Se pronuncia la gente hasta ahora.
2: No diré nada.
0: Se pronuncia la gente en la que no me duermo.
1: Señoras y señores, algo ha pasado en Colombia. Primera vez que Karina Uribe se retracta y dice, yo no voy. O sea, ella se dio por vencida.
0: Sí, ya no pudo más con nosotros. Ya no, es verdad, no pudo. No pudo mantener.
1: Escuche, que las mujeres para no rendirse es una vaina fregada.
2: No me he dado por vencida. No me he dado por vencida. Sino que es que alegar con hombres es perder el tiempo.
0: Ay, me mandaron el contexto, muchacho, de otro soldado caído.
2: Bueno, hable pues.
0: Me mandaron el número y me mandaron la nota de voz. Eso me encanta, que manden la notica de voz con el contexto para entenderlos y saber qué es lo que quieren. No voy a decir el número, no voy a decir el nombre, perdón, de la persona, pero voy a poner la notica de voz. Escucha. Okay.
8: Gracias, mira, lo que pasa es que mi expareja tiene un contacto de la empresa donde trabaja y pues no sé, siempre hablaba de una tal Maye, supuestamente que una vieja que mejor dicho se la tenía, pero mejor dicho al rojo supuestamente en el trabajo, ¿sí? Entonces yo quisiera que por favor le marcaran y como pues para yo sacar dos conclusiones que necesito, que por favor le digas, no, mira, pero pues a le tocaría a Karina que porfa le marcara y le dijera que, hola, ¿cómo estás? Mira, yo trabajo acá en el consorcio, yo soy muy amiga de Maye, no sé si de pronto pues ella te ha hablado de mí, pero pues es que tú me gustas mucho, pero pues me han dicho que tú llegas a veces con una chica, entonces pues no sé. Si sí, de pronto nos podemos ver, podemos hablar, a ver qué te dice. Pero pues toca intentarle varias veces porque pues él así números desconocidos no contesta y tiene identificador de llamadas, entonces le saldría pues obviamente el número de Tropicana. Él ya sabe más o menos de qué se trata el programa, entonces tocaría que porfa, pues Karina pues hablara como diferente porque pues nosotros hemos escuchado el programa
1: Karina habla
8: en varias ocasiones y pues él de pronto le puede conocer la voz. Muchas gracias.
0: ¿Cómo la ve?
1: Estamos virales, nada que hacer. Esto en algún momento se va a salir de control y no nos van a creer porque, o sea, estamos virales.
2: Venga, venga, ensayemos voces. Ay, no, ¿yo cómo hablo?
1: Bueno, yo voy a hablar como un paisa. Entonces, ¿qué mami? ¿Cómo está la vaina?
2: No, ya de una se sabe que es caballo.
0: Es que, entonces, ¿qué mami? ¿Cómo está la vaina? ¡Qué paisa!
2: Ay, venga. ¿Y yo cómo voy a hablar? Espere.
1: ¿Tengo no joda. Ah, mi amor, ¿cómo estás, papi? Habla como costeña.
2: Hola, papi, ¿qué más? ¿Cómo estás?
1: Y no, ya, te jodiste. Estás hablando como puertorriqueña.
0: Ah, sí, hable costeño, no joda, no, papi, mira,
1: como caleño.
0: Ah, tampoco.
2: No, es muy difícil.
0: Mira, ve, huevón.
2: Tocaría como cambiar el tono.
0: Hola, mira, ve, huevón.
2: Hola, ¿qué más? ¿Cómo estás?
0: Si me adivinas de dónde soy, le doy un cuy.
2: Dígame, ¿de dónde quiere que yo le averigüe?
0: Bueno, el man se llama John. Ahí pero está, si Karina.
2: Me reconoce la voz.
0: Ese gran reto.
2: ¿No tienen ahí manera de que cambie mi voz?
0: No.
2: Ay, ¿cómo?
0: No, háblele, paisa. No, no hay problema.
2: Oli, ¿qué más? ¿Cómo estás? Intentémoslo. Que salga lo que tenga que salir. ¿Cómo se llama?
0: Se llama John.
2: Bueno, voy a hacer la de caballo. ¿Y qué le tengo que decir?
0: ¿Otra vez?
1: ¡Otra vez!
0: ¡No, hombre! Escuchen.
8: Un contacto de la empresa donde trabaja. Dura 15 segundos. Y, pues no sé, siempre hablaba de una tal Maye, supuestamente que una vieja que, mejor dicho, se la tenía, pero mejor dicho, al rojo, supuestamente, en el trabajo, ¿sí? Entonces yo quisiera que por favor le marcaran y como pues para yo sacar dos conclusiones que necesito, que por favor le digas, no, mira, pero pues le tocaría a Karina que por favor le marcara y le dijera que, hola, ¿cómo estás? Mira, yo trabajo acá en el consorcio, yo soy muy amiga de Maye. No sé si de pronto pues ella te ha hablado de mí, pero pues es que tú me gustas mucho, pero pues me han dicho que...
1: Ah, ok, listo, bien, hacer el cajón a Maye.
0: Listo, ya, a Maye. Que usted diga que es amiga de Maye, que usted también trabaja en el consorcio y que le pasó el número.
1: O sea, ya creo que tiene la historia, Karina.
0: Ya está, no, la historia, sí. Y ya de ahí para adelante usted le saca ahí, le echa los perros y le mira a ver si le puede... Si le saca la salida, es soldado caído.
2: Listo, listo. Ay, juepucha.
0: Nos vamos con esta. Atención, todo el mundo tiembla.
2: Ay, joda.
0: Este soldado caído es patrocinado por Lima. Hola, para que te limen los cachos.
1: Por favor, por favor. Si sean, si, vea, los hombres no vayan a caer con esta mujer, señor.
2: Ay, Dios mío, pero es que es muy difícil que no me reconozca la voz. A ver. Es de Bogotá, ¿cierto?
0: Yo creo.
2: No dijo la ciudad.
0: Tiene que decirle el consorcio, no importa.
2: Yo soy de acá de Bogotá, el consorcio.
0: No, no, no vayas a hacer eso, por favor. No.
2: Ay, no, ¿cómo hago para que me escuche? Hola, ¿cómo estás?
0: Así.
2: Ah, ay, sí. A la de Dios, lo que
0: hágale,
2: sea.
0: Hágale, sí. Karina Califa, dicen aquí. Uy, listo, listo. Se fue.
2: Se escucha pasito. Se escucha muy pasito.
0: Hágale. Uy, es el cable. Es el cable. Nos despertó a todos. Ahora sí. Ella dijo que tocaba marcarle varias veces. ¿Colgó?
2: Marca, sí. Sí, no, colgó. No contestó.
0: No contestó, perdón, sí, no contestó. ¿Cuántas veces le marcamos? Es de Bogotá, del patio Suba.
2: No, huepucha, ¿cómo voy a hablar yo? Está rechazando la llamada.
0: Sí. Dios mío, no le ha contestado, ya la rechazó.

0: No, este hombre no quiere.
1: Su llamada está haciendo...
0: Está rechazando.
2: ¿Qué hacemos?
0: Pues ya van tres veces.
2: Marquémosle cinco veces. Démosle la duda de dos más.
3: Cari, por WhatsApp. No aguanta, ¿no?
0: No, porque ahí sí ve Tropicana. Ahí sí ve que es el de Tropicana. Yo no la voy a marcar por el mío, ¿cómo sé?
2: ¿Y si lo llama el caballo? Cambia la voz.

0: Le estás viendo la llamada. No.
1: ¿Será que el man está escuchando Tropicana?
0: Yo creo que sí, más fácil, más fácil.
2: Ah, joder, madre. Mi hermanito, si estás escuchando Tropicana, igual contesta, hombre.
0: Así sea, para que nos haga nosotros el soldado de ahí.
1: Caballo, ¿y si le marca a usted?
2: ¿Será?
1: Dígale, viejo John, ¿qué más? Oiga, usted es el amigo de Maye. Mano, me pasaron el teléfono una viejota que lo quiere conocer. Pero no sé si soltárselo y por eso lo llamo yo a usted para...
0: Hágale,
1: yo soy amigo de Maye.
0: Hágale.
1: Y me dio su número y esta vaina.
2: Muestra, pa' Pero tengo que... Yo estoy utilizando un número. Ustedes me hicieron cambiar esta vaina.
1: Dice por acá la que me envió la nota.
0: Dice que cambió de número y lo publicó. Ah, cambió de número y lo publicó. Qué montaña. No jodas.
1: Es que el man está con Maya acostado.
2: Ey.
1: Dice que se predice maquiavélico.
2: Ey. ¿Qué pasó? Vengan acá.
1: ¿Qué?
2: Me acaban de escribir.
1: ¿Quién?
2: El primer soldado caído que yo hice.
0: La vieja.
1: ¿Cartagena, Boca Grande?
2: Yo no sé, un 317.
0: Ah, sí, debe ser ese.
2: Un 317. Me acaba de escribir. Lo digo, Freddy. Es
1: sí,
2: fuerte.
1: Diga. Claro.
2: Lo digo.
0: Pero diga, pues, deje la bobada.
1: No, 50.000 tac tac y que lo diga.
2: No, es una expresión. Ay, güey, madre, yo voy a decirlo. Vaya coma mierda, hijo de puta.
1: ¿Qué? ¿Qué?
0: Cállate.
1: ¿Y quién
2: se
1: es?
2: Se calentó el parche.
1: ¿Quién? ¿Marque?
0: Es que marque, no, Freddy, no, si no, le encanta no, la prender.
1: Márquele.
0: Candela.
1: Sí, márquele para saber. Dígale, ¿por qué me está tratando así? ¿Usted quién es?
2: No, bueno, entonces déjame quitar toda esta vaina aquí porque yo tengo...
1: Hágale, quítele. Y márquele.
0: Imagínese, déjeme quitar toda esta vaina aquí. ¿Quién sabe qué tiene de perfil? No.
2: Una foto tan bonita.
0: Vea, les falta calle a los hombres, pero mucha.
1: No, marque porque uno no se debe dejar tratar así en la vida, carajo. Dígale, frente al problema, dígale, ¿usted quién es para tratarme así? ¿Qué le pasa? Uy, atención a lo que
0: viene. El primero que llamamos fue la señora que estaba acostada. ¿La del bebé o qué? No, la del cumpleaños.
1: ¿Pero es el de esta noche el primero que llamó? No, la primera del soldado caído fue de cumpleaños. Uy, está llamando el caballo. Vamos a frentear la vuelta.

0: Ay, juepuerca.
1: Nada, me rechazó la llamada.
2: Eso, por acá dice Jason, pues que se la manden a domicilio.
1: Y la plata.
3: Ve a caballo, hijo de su puta madre. A mí no me llame, ¿no?
1: Otra vez me está rechazando la llamada. Aquí estoy llamando.
0: Por WhatsApp.
1: Pero me la rechaza.
2: ¿Quién será? Hágame el favor.
1: Me escribió a las 9:46. No me he dado cuenta, sino hasta ahora que entré aquí.
0: Ah, es que no se había dado cuenta, no, qué pena.
2: Han mandado a comer popó al caballito, le devolvieron un mensaje.
1: Pero
2: a través de WhatsApp.
1: Pero eso también es rico,
2: WhatsApp.
1: A veces comer oso también es rico, sabroso. Come cosas diferentes, distintas.
2: Claro. Dice por acá, ¿eso está conectada con el programa, por eso no contesta? ¿O será que en el restaurante de comidas rápidas también dan eso?
1: Bueno, aunque allá en Boca Grande muy seguramente no van a dar esto, sino dan otras cosas. En Boca Grande dan otras cositas.
0: ¿Qué tipo de cositas?
2: Dice por acá.
1: Te toca ir.
2: Paulita dice acá. Hola, ayúdenme con esto. Se llama May. Me manda el número. Karina, me gustaría que llamaras a un amigo que está en Puerto Berrío. Y como la voz tuya es similar a la mía, le dijeras que si nos podemos ver.
1: Ey, pero espérate. Yo voy a llamar al man.
2: Déjame, ¿verdad? Sí, usted tiene que llamar a John.
1: A John.
2: John, fresco. Nomás estaba leyendo un mensaje, caballito. Ya me retiro lentamente. Qué pena haberlo dicho. Por favor, no me vaya a mandar a comer.
1: Yo soy amigo de John. Yo soy amigo de... ¿quién?
2: Y tengo aquí azotada la
0: persona. De Maye.
2: Dice, por favor, márquenle a John.
1: Soy amigo de Maye.
2: De Maye, usted es amigo de Maye. Ajá. Y entonces que una vieja re buena le está pidiendo el número, John, y pues quiere saber si se lo puede dar. Que qué pena llamarlo, si no, no hay ningún problema, si no, fresco.
1: Una vieja re buena amiga mía que también está pidiendo tu número.
2: Eso. Hágale que usted le contesta.
1: Ay, pero tú cómo cogiste mi número, tú. Por el WhatsApp de Maye.
2: Por eso Maye se lo dio. Usted es amigo de Maye.
0: Maye se lo dio.
1: Este es el que tú mandaste, Freddy.
2: Sí, ahí está. Que dice John. Es del consorcio, dice.
1: Del consorcio. Muy bien, Malumita.
2: Mejor, mejor.
1: 5-8 en el 20. Ahí saludo para mi hermanito, el gran Ronaldinho.
0: Ronald Capullo.
1: De Pullo.
0: Yo quiero un otro.
2: Estamos en Soldado Caído de Tropicana, que no me duermo. 10:27. Vamos a ver si contesta.
1: Hoy me voy a llamar Roberto.
2: Usted de apellido Caima. Se llama Roberto Caima.
0: No,
2: no contesto yo. Sí, se acaba de estar escuchando.
1: Oye, yo, pero tú no sabes qué. ¿Por qué no llamamos también a la niña? Llamemos a la niña, llamémosla.
2: ¿A Dayana?
1: Sí. Llamémosla, ¿no?
2: A ver, voy a buscar aquí para llamarla.
1: Oh, bueno, mientras que Karina vaya preparando lo de el soldado de Freddy ahora.
0: Bueno, igual le preparo yo.
1: A ver.
2: ¿No contestó entonces?
1: No, nada.
2: No, nada.
1: Y estoy esperando que me manden otra vez a comer, lo que sabemos.
0: Bueno, mientras, Freddy, ¿qué tema tenía para hoy?
2: Tema, yo ya dije mi tema. A las 10:28 le toca a Karina.
0: Listo,
2: muy bien.
0: Perfecto. Tengo tema.
2: ¿Cuál tema tenemos para hoy?
0: ¿Cuál fue el tema de Freddy?
2: El de la ley seca.
0: Ah, bueno, ese fue al
2: inicio. Oiga, hoy dicen que si vamos a estar hasta la 1, no, vamos a estar hasta las 12. Hasta las 12.
0: Calmaditos, pues. Mentiras, hasta bueno.
2: Ahorita, según un dato, abrir la ventana. Ahora, si usted cierra la ventana, según un dato dice que a usted no lo van a robar. Ah, gracias.
0: Bueno, yo les traigo las dos de Karina.
2: Karina no tenía tema, sigue caballo. Sigue caballo.
0: No, de la bobada. Sigue la bobada que les traigo tema.
2: No.
0: El primero, ¿vieron el video? Tendencia.
1: No lo vi.
0: Viral. De la paisa a la que en México le preguntaron, bueno, ¿y cuándo va a quedar el partido? Y ella dijo, Argentina.
2: Espere, déjela ahí con su tema, que todavía le queda media hora de tema, caballo.
0: Espere, ella dijo, Argentina, aquí se los tengo un poquito, porque yo sé que no podemos...
4: De Colombia.
5: Exactamente, ¿de dónde lo visitan?
4: De Medellín.
5: De Medellín. ¿Cuál cree que será el marcador el día de mañana?
4: Argentina.
5: ¿Argentina? No, ¿cuánto va a quedar Colombia? ¿A quién está apoyando?
4: 1-2.
5: ¿A Colombia? ¿Y quién cree que va a meter el gol?
4: Medellín,
0: ¿quién cree que va a meter el gol? Medellín. Oye, ese video fue viral por todos lados. Tristemente, muchos de los paisas lo criticaron. Muchos de los paisas los criticamos. Triste, aburridor. Qué triste que se vayan a pagar un platal por allá lejos, intentando ver un partido y que no sepan ni poquito. Y por otro lado, muchachos, ¿cómo les parece que una francesa de 81 años, muchachos, viajó hasta África para conocer al novio de 24 añitos.
1: Ah, pero Francia estaba cerquita de África.
0: Ay, qué presa con caballo.
2: Uy, caballo, qué rabón. Uy, caballo, qué
0: rabón.
1: Ahí, la selección de Francia son más africanos que franceses.
0: Pero aquí no va en que quede lejos o quede cerca. Aquí queda es en la edad.
1: Sí, mi amor.
0: Una ciudadana francesa de 81 años viajó miles de kilómetros.
1: Es verdad, mi amor, es verdad.
0: Para conocer en persona al novio.
1: Oye, qué señora esa tan calenturienta, señora.
0: Oiga,
1: joda, qué vaina, échese agua.
0: Un joven de 24 años.
1: Pero ese muchacho también, óyeme. ¿Qué le puede ver ese muchacho a esa señora en el bolsillo?
0: Ese es amor.
1: ¿Qué va a ser amor,
0: Karina? Un noviazgo virtual de 2 años. O sea, estuvieron conectados por internet 2 años. Vivieron su amorío por internet. Y después de todo esto, entonces... se lograron encontrar cara a cara. Desataron debates por todos lados.
1: Karina,
0: muchos
1: eso es como yo diría, como yo decirte a ti.
0: No sé.
2: Pero Karina, usted la vez pasada defendió que el amor puede ser a cualquier edad.
0: Por eso le estoy diciendo, el amor.
1: O sea, entonces tú te puedes meter con un viejo de 65 ruedas.
0: Me encanta, maravilloso, combina. No hay problema.
2: Yo tengo varias preguntas.
1: Porque estás debatiendo,
0: el amor
1: yo sé
0: mío
1: que tú no
0: puede estar en este momento naciendo, según esta historia.
2: Tengo varias preguntas respecto
0: no
2: a ese tema.
0: No le veo problema. Espere, termino.
2: Espere
0: antes de sus preguntas. El encuentro fue espectacular. Así como Rose, prácticamente escena de Titanic. Llegaron, el man la cogió a picos. Ella lo cogió así, abrazado.
2: Tengo preguntas para ese tema.
0: Viene.
1: Yo
0: cosa
1: también.
0: Maravillosa.
2: Tengo ahora preguntas
0: sí,
2: para eso.
0: Entra Freddy con sus preguntas.
2: ¿Será que la abuelita quiere nacionalidad africana?
0: No jodas.
2: ¿Será que la señora antes de morir quiere probar el chocolate?
1: No, señora. La señora quiere probar la morcilla.
2: ¿Será?
0: ¿Qué otra pregunta?
2: ¿Que la señora quiere a alguien que le muestre el país y encontró al negrito?
0: ¿Quiere? ¿Podemos reproducir este video allá?
1: No. Karina, no.
2: Pero Karina no ha aprendido, ¿me?
0: Pero si no hay desnudos ni nada.
1: ¿Que no?
2: ¿Será que
0: si
2: la
0: no hay desnudos,
2: abuelita
0: solo les quiero mostrar el pico?
2: ¿Encontró el amor de su visa?
1: ¿Será que el africano viejo Freddy...
0: se enamoró realmente?
1: El, ¿cómo se llama? El secreto para la eterna juventud.
2: Puede ser.
1: Por eso
2: ¿será
1: lo está buscando?
2: Que si encuentran que... otro negrito, harán una galleta Oreo.
0: Ustedes dejen la envidia.
2: ¿Será
0: la envidia?
2: ¿Que el chocolate cura la artritis?
0: Beck, yo quisiera un chocolate así en mi vida, le cuento. Uf. ¿Qué? Le digo,
2: ¿será
0: pues,
2: que en esta historia hay desigualdad económica?
0: No, para nada. Eso es puro amor.
1: Uh-huh.
0: ¿Será que más qué?
2: ¿Será que está buscando colágeno negro?
0: Yo no sé, pero delicioso se ve. O sea, cosa rica, sabrosa y como le da esos tremendos
1: ¿será
0: pesos?
1: ¿Será que el Nietzsche está buscando su ensur?
2: ¿Será que después de la primera noche seguirá la señora con su cadera igual?
1: Mi querido maestro, le hago una pregunta, mi querido maestro. Usted que todo lo sabe, mi querido maestro. Ajá. Freddy. ¿Por qué será que la señora de 80 años buscó uno de 24?
2: Para revivir la pasión. Para encontrar nuevas experiencias.
0: Dejen de ser envidiosos. Usted no ha podido encontrar a una así que se acomode a su...
2: ¿Será que la abuelita quedará embarazada?
1: ¿Será que la abuelita todavía tiene agarradera?
2: ¿Será?
0: Es que el matrimonio será en el ancianato.
2: ¿Será?
0: Ay,
2: mijos,
0: gracias a Dios, ella está pasando hasta
2: ahora. ¿Que es un amor real?
1: ¿Será? ¿Qué es un amor a la maracuyá?
2: ¿Será?
0: ¡De la bobada! Oyentes, opinen ustedes.
2: ¿Que cuando
0: creen que esta relación sí tiene futuro o no? Llevan ya 2 años de noviazgo virtual.
2: La selección de africana juegue, ella se pondrá la camiseta.
0: ¿De africana?

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1: La vejez como debe ser, con un amor al lado, que la papache, que la bese, como la besó así de rico, más bueno que el video que mostramos en el carro ahí de esa parejita, mi amor, cosa buena, encontrar.
2: ¿Será
1: en el
2: que al Nietzsche le quedará el pecho lleno de canas?
3: ¿Será que el negro tiene tumbado?
2: ¿Será que Borondongo le dio a Bernabé?
1: ¿Qué será que les durará el amor el resto de la vida?
3: ¿Será que la viejita quiere emociones fuertes?
1: Ustedes, a ustedes les falta que los cojan también sartán? Así. Que les den tres vueltas bien bueno. ¿Ustedes
3: será que la viejita alcanza a llegar al matrimonio?
1: Sí. Se van a casar allá.
2: ¿Será que la señora no se viene sino que se va?
3: ¿Será?
1: Ey, ey, ey, ey, caballo, no, no, no.
2: Eso puede pasar.
1: No, no, no, no, no.
2: Eso
1: no,
2: puede
1: qué
2: pasar
1: falta de respeto con la
2: esas
1: señora.
2: Emociones
1: no,
2: fuertes,
1: no, no, no.
2: Esas emociones fuertes.
3: ¿Será?
1: No, emociones fuertes, descarado.
3: Que la viejita quiere magia negra.
1: Ay. Sí, se la entierra, no se la entierra.
2: Será, hombre. ¿Será que la señora se cansó de comer pan francés y ahora busca pan integral?
3: ¿Será?
1: Dejen la bobada, ¿será que qué?
3: Cuando jueguen ajedrez, ella cogerá las fichas negras.
4: Ya no puedo dar risa.
2: No, pero, hombre. Ah, pobre señora, ya tiene que estar rascándose la barriga y el oído.
1: No, oyentes, ¿ustedes opinan que puede continuar esta relación por muchos años o al menos hasta que ella tenga vida? ¿O eso se termina en un 2x3?
3: ¿Será?
1: ¿Y realmente puede ser interés o no?
3: ¿Será?
2: ¿Qué será, ay, no, maestro?
3: Que la viejita...
1: ¿Por qué será que los amores...
3: ¿Ha probado la nucita?
1: Pues de ese lado no.
3: ¿Será?
2: ¿Será?
3: Que cuando vayan en el transporte público, pedirá a la viejita la silla azul y el una roja.
2: ¿Será?
1: Solo aplica para Bogotá.
2: ¿Será que el muchacho la ¿qué? Acompaña a cobrar el... ¿Cómo que se llama eso? ¿Lo que da el gobierno?
4: La pensión.
2: El Sinven.
4: La pensión.
3: ¿Será?
1: No le sale ya más de una, ya, ya, ya dejen la boba puesta.
3: ¿Que todos los días se bañan juntos?
1: Ah, bueno, ah, qué rico.
3: ¿Será?
2: ¿Qué es?
5: Este se fue a hacer lo de Franco Reyes con doña Duina y le tocó. Este sí le tocó que responderle. Ya lleva 2 años.
3: Ya, ya no, Karina, pero ¿cómo le debemos entender a Karina, Dios mío?
1: Ah.
3: ¿Será que cuando a la viejita se le queme la comida, él se sentirá mal?
1: No, no, no, no.
2: Venga, le coloco por acá, ¿qué dice?
6: Ay, muchachos, buenas noches, ve usted. Ay, Freycillo, caballito, Carinita. Ay, no, ve, tantas especulaciones. Ustedes están pero corrincheros hoy. Y no, están no, poniéndole. Dejen que coma feliz, que vea.
1: ¡Cierto!
6: Ay, no hay nada más sabroso que el negro tenga tumbado y que. Con... Y si tiene buena bondad, papi, ojo, bueno, bueno, bueno. Ya, eso, calmadito, calmadito, calmadito, eso duerme, pero como una bebé, ¿oyó?
3: Esta es la señora, no, que es amiga del caballo.
1: Que aproveche la que pueda, el que puede, puede, que no que aplaude a mi amor. Si ella tiene algo así, que lo aproveche al 100, que se lo disfrute, vea, ¡mua! Que si tiene plata, de malas, que le dé plata también. Ah, que está conmigo, porque, ah, bueno, no tener plata también para disfrutarse un muchacho de esos a los 80 y puyola de años. No.
3: ¿A usted le parece eso normal?
1: Normal, normal. Si yo llego a tener así plata hasta los 80 y piola de años, me consigo también un noviecito.
3: Por eso le digo, entonces, el man va por plata.
1: También lo crío. No,
3: el man va por plata. Pero lo acaba de decir usted.
1: Puede que no, pero yo estoy hablando a...

0: lo que ustedes quizás dirían que es interés, si es interés o si la verdad resulta siendo interés.
1: Oye,
0: mi amor,
1: pero es que es una ecuación
0: tener
1: super
0: plata
1: fácil
0: para mi edad, no
1: o
0: importa.
1: Sea, una ecuación súper fácil. ¿Tú crees que él, nosotros los hombres somos bastante visuales y le pegamos los cachos a unos superbollos? Ahora tú te puedes imaginar a él, un pelado, jovencito, con el pocotón de peladitas por ahí, y se está enamorando desde la señora. O sea, ¿tú crees que eso es de amor de verdad?
0: El
1: verdad,
0: man, Karina, le voy a decir una cosa. El man tiene una carita no muy hermosa, pero un cuerpazo que le digo sinceramente. ¿Será que el man nunca ha tenido novia? Ya,
2: ¿será?
0: Se enamoró de ella.
2: ¿Será?
0: ¿Qué? ¿Será qué?
2: ¿Que la viejita quedará con hambre?
0: Piensa hacia si se ve que va a quedar, entonces. Por eso no se preocupen, muchachos. Tíreme más audios, mía, al favor.
3: A ver, ¿qué están diciendo? No han enviado. Uy, han enviado una cantidad de soldados caídos por acá. Envíen audios, 310-206-3302.
0: Ah, no, yo sigo entonces
3: de acá. 310, que no se escucha bien. Pero Karina, Dios mío, ¿por qué quiere hacer todas las cosas así,
0: hombre? Yo tengo acá, entonces, y toca.
3: No, señor, que lo envíen acá, 310-206-3302,
0: toca,
3: o no los
0: toca,
3: ponemos.
0: Toca.
3: No los ponemos. En conclusión de este tema, a las 10:41, Karina la vez pasada había dicho que el amor no tenía edad.
1: Es correcto, ni
3: fe. Y ahora acaba de decir que si tiene plata se metería con un pelado.
1: Lo que pasa,
3: entonces,
1: es
3: que lo que no hay, lo que ahí no hay amor, ahí no hay amor.
0: Estoy diciendo a lo que ustedes opinaron.
3: Por eso entonces ahí no hay amor.
0: No, estoy diciendo lo que ustedes opinaron.
3: Usted dijo que si tuviera plata haría lo mismo.
0: Pues si se estuviese mirando por el lado de interés, si no está por interés, aproveche el amor. Pero si usted lo está viendo por el lado del interés, si uno tiene plata a los 81 años para tirar para el techo, me consigo un noviecito en las mismas condiciones y lo mantengo.
3: Vea, eso es lo peor que puede pasar, porque la familia muchas veces no deja eso. Y
0: es que
3: si usted
0: a mí
3: quiere,
0: ¿qué me importa la familia? Si yo estoy disfrutando lo en la familia, el resto que de malas.
3: A usted a cierta edad le dicen que usted tiene o puede padecer de demencia, porque este tipo de casos no se ve muy a menudo y le quieren sacar la plata.
1: Yo creo,
3: y
1: yo
3: la
1: creo
3: familia
1: que
3: le mete, contrata a un abogado y le quitan los bienes.
1: Freddy, pero yo creo que yo mandé al grupo de nosotros eso mismo que tú estás diciendo. Yo creo que lo mandé y la señora, a la señora le dejaron de dar plata, le dieron una garrotera, una palera.
3: Sí, claro.
1: Al familiar,
3: claro,
1: de la señora, porque le estaba quitando la plata, y que la señora la vieron, estaba subsionándole la cuestión a él. Y eso se armó un escándalo de padre y señor mío.
3: Sí, puede decirlo de otra forma, por favor.
0: Estaba solucionándole la cuestión.
3: Dice Jesús, si no tiene plata me meto con Karina. Uy, ¿cómo así? Hasta si no tiene plata me meto con Karina.
0: Ah,
3: hasta
0: ahora
3: si
0: sí.
3: No tiene. Uno no sabe, porque uno a la vejez no tiene el mismo físico. Todos vamos para el mismo lado y todos vamos
0: pero
3: a envejecer igual.
0: Pero las mujeres
3: igual
0: sí mantienen las mismas ganas.
1: No, eso es mentira.
3: No,
0: es verdad,
3: no,
0: es
3: mentira. Eso es mentira.
1: A las mujeres se les baja el libido cuando le llega la menopausia.
3: Sí,
1: ya
3: sí,
1: tú estás para eso, ¿viste, Karina?
3: ¡Uy! ¡Uy!
0: ¿Qué le pasa? ¡Uy! ¿Qué le pasa?
3: Uy, de
0: ¿qué
3: frente,
0: le pasa?
3: De frente. ¿Qué dice por acá?
4: Horrible. Yo quiero una demencia de esas. Ve. No, papi, yo con una demencia de esas. Ay, papi, yo me convierto, me transformo y no soy enchuquizo yo.
0: ¡Cierto! ¡Ave María! Yo también.
3: No, lo que yo digo es que el man si quiere sacarle la plata. Eso siempre pasa entre parejas así. Eso que hay un amor puro y no, eso no lo creo.
1: O sea que esos amores prohibidos, sí o no.
3: Sí.
0: Los amores prohibidos.
3: Es como la relación de Johnny Rivera con la esposa ahorita que se casó y todo eso. ¿Se cree que no es por plata y fama?
1: Sí,
0: Yo todavía estoy en la edad donde puedo ser colágeno, papito. Todavía no soy ni en sure ni más allá. Ay, mi amor.
3: Yo Carina, quiero, pero
1: si
3: vamos.
1: Yo te vi que
0: todavía
1: te
0: produzco.
1: C.
0: Todavía produzco el colágeno que usted.
1: Mentira, en estos días, falta. Freddy, la vi que se estaba poniendo vitamina C en los ojos.
3: ¿En serio?
0: ¿Qué?
1: Ah, pues entonces.
3: Uy, se está inyectando.
0: ¿Vitamina qué en los ojos? ¿Qué?
1: Vitamina C en la cara.
0: Hoy gana vitamina este, mi amor.
3: El Q en la cara. No. 310-06-3302. Y a raíz de esto, vamos a preguntarle a la gente que está en Tropicana, Colombia, ¿cuántos años creen que tiene Karina? ¿Cuántos años cree que tiene Karina? Que mande notica de voz también, 310-206-3302, 310-206-3302. ¿Cuántos años cree que quiere? Dice que 80, no jodas. Díganme.
0: El que puso 80 en el barí, y haga el favor.
3: ¿Sí? Jorge Sarmiento dice, Karina, por ahí 30.
0: ¡No!
3: No, nada. Flor de Loto dice, por ahí 29.
0: No.
3: Nada. 27, Fabián Pineda.
0: Fabián, I love you.
3: ¿Quién da más? ¿Quién da más? Andrés dice 25. Eddie Ruiz dice, está como de 38. Jason Pedraza, yo le pongo 28. Alejo dice 32.
0: Ya lo dijo una sola persona.
3: Alejandro dice, la señora a las 4 de casa.
0: No. Alejandra.
3: A ver, Alejandra fue la que dijo.
1: Karina, mira la cámara, por favor.
3: Sí, por favor, necesitamos enfocar a Karina, Malomita, por favor.
0: Ya no quiero mirar.
3: Karina está de 18, dice Daniel.
0: Ojalá quisiera.
3: Carlos Campos, 33. No. Ever dice 29. De pistas, Karina, dele pistas a la gente.
0: Ven, ya lo dijeron, los primeros lo dijeron.
3: No, pero de pistas. ¿Usted cómo daría las pistas de su edad?
1: Guay, yo te voy a decir una vaina. A mí
0: todavía
1: me dijeron...
0: todavía pertenezco a la comunidad joven en Colombia.
1: No, señora. A mí una vez me dijeron...
0: Sí, señor, y la comunidad de jóvenes pertenece desde los 14 años hasta los...
3: Está a 2 años de que le digan doña Karina.
1: No, pues sí, te vas a caer de la cuna, Karina Uribe, te vas a caer de la cuna. Todavía estás peladita.
0: Prácticamente, peladita, mi amor, en la flor de la juventud.
3: Andrés dice por acá, 26, 27, dice Jason. Karina está de 21 y le sumamos las dos Karinas, queda 23.
1: Karina está peladita. Entonces ven y toma su lechecita, venga.
3: ¿Cómo?
1: Y toma su teterito.
3: ¿Cómo?
1: Ella está peladita y está diciendo que todavía está niña.
3: Karina, de pista, la gente quiere saber, por favor.
1: A mí una vez me dijeron que las personas también se conocen por los lunares. Dependiendo cómo estén sus lunares, así es su edad.
3: Voy a hacerle una pregunta, Karina. ¿Cuántos mundiales ha pasado en su vida?
0: Como 3.
1: No,
3: pues ¿qué haremos? No.
0: Colombia.
1: ¿Cuál Colombia?
3: ¿Cuál Colombia?
0: Colombia estaban como 3, entonces yo digo que dice mundiales.
3: ¿Puede creerlo, caballo?
1: Yo le dije a ella que desde Francia 98 y comienza a contar.
0: Es que desde Francia 98.
3: Claro, Italia 90 viene siendo Karina. México 86 viene siendo Karina de ahí para adelante.
1: Karina está más vieja que Matusalén.
3: Dice por acá, 1999 nació Karina, 27 añitos. Parece de 29 años, 27.
0: Ya todavía pertenezco a la comunidad joven, hasta ahí se las dejo.
3: Karina está de baby shower.
0: Ay, mi amor, ¿cuántos quisieran este colágeno?
3: Karina es modelo 80, dicen acá.
0: No soy ni modelo 80, ni... No.
1: Freddy, nosotros nos faltó
0: cogerle
1: esa cédula y tomarle foto. Es más, yo creo que Ronald la tiene.
3: Vamos a hacerle una pregunta. ¿Antes o después del 2000?
0: Antes del 2000.
3: Ay, ya, paila, perdió el año.
0: Porque perdió el año.
3: Perdió el año porque usted es de la comunidad del cassette de los 90.
1: Karina no se cocina con una olla de agua, te estoy diciendo yo. No,
3: Karina, lo que estás buenísima, dice por acá. Hermana de Ampato.
0: Que Karina sin las operaciones, ¿no? ¿Y cuáles operaciones?
3: Sin las operaciones parece 40. Karina en 1997, David Mora.
0: Espere que me hagan las operaciones.
1: ¿Verdad? Es más, yo te voy a decir una vaina. Karina se alcanzó a ver Gallito Ramírez.
3: Ay, no jodas. ¿Qué dicen por acá?
5: Era la viejita, se le va a quitar el dolor de las coyunturas.
3: Recuerden, si no le bajan al radio, a que no me duermo y graban la notica de voz, no podemos hacer nada. Dicen por acá 31, 33. A ver, una persona mandó notica de voz por acá. ¿Qué dicen? A ver.
6: De la comunidad del cassette, de los
7: no, Karina tiene como 33 años, tiene Karina.
0: ¡No!
7: Sin contar los que pagó en la cárcel.
0: ¿Qué?
3: ¿Qué fue lo que dijo en la cárcel? ¿Qué?
0: Dice que sin contar los que pasó en la cárcel.
3: No, no jodas. ¿Cómo la ve, Karina? ¿Revela su edad o no?
0: Ya les digo que pertenezco, Karina, todavía a la comunidad.
3: Cuido Amparo Grisales.
1: ¿A qué comunidad perteneces tú, padre?
3: Karina es vieja para hacer colágeno y nueva para hacer enchur.
0: Sí.
3: ¿Sí? ¿Podríamos decirlo
0: ahí
3: así?
0: Sí.
3: Bueno, 10 de la noche, 49, ahorita se queda el caballito hablando ahí con ustedes en TikTok. ¡Chiste! Oye, quedó que Ana es un trompo que se subió a un taxi y el taxista lo bajó.
0: ¿Por qué?
3: Lo hizo dar muchas vueltas.

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0: Aquí estamos en A Que No Me Duermo, en la última hora, 11 de la noche, en punto A Que No Me Duermo de Tropicana. Ahí estaba escuchando al caballito. ¿Cómo así que una cachetada de qué, caballo? Ahí estaba Fresiño. Yo muy pendiente. ¿Qué pasó, caballito?
1: Espérate. Fresco. ¿Me haces el favor? Pisa en este momento y presenta la canción Traigo de Todo. Preséntala.
0: Muy bien.
2: Tropicana.
0: Ahí está la canción Traigo de Todo, sonando en Tropicana, la más bacana, bacanísima Tropicana.
1: ¿Así? Ahora sí. Freddy, lo que pasa es que le metieron un galletazo a un pelado en pleno partido.
0: ¿Qué pasó? Cuéntame más o menos la historia.
1: Duro. ¡Pin! Así como cuando doña Florinda le pegaba a don Ramón.
0: ¡Pin! ¿En serio?
1: Sí.
0: ¿Y por qué?
1: Entonces yo estaba hablando con la gente en TikTok que yo tenía un pensamiento acerca de eso. A mí no me gusta que se maltraten ni los hombres a las mujeres ni las mujeres a los hombres. O sea, no debe haber violencia. Cuando ya entra la violencia a tu casa, papi, es mejor patica pa' qué te tengo, porque ya...
0: Más rico que nos maltratemos de otra forma.
1: Sí, es correcto, se perdió el respeto. Entonces, el pelado, ella se fue con él a ver el partido de la Selección Colombia. Ella se fue al baño y él como que ya se estaba haciendo ojitos con otra chica.
0: Uy, es que eso es un problema. Eso sí, es un calentado, hermano.
1: Compañero, y adivina, le ha mandado una fría a la pelada.
0: Uy, peor aún.
1: Y se sentaron a hablar y la muchacha se ha devuelto y se pilló como estaba haciendo el pelado y tal. Él no se dio cuenta y le ha dado una cachetada, un galletazo de padre y señor mío, que el muchacho quedó así. Y los que estaban grabando también quedaron como que, si el muchacho hubiese reaccionado, porque él también estaba tomando, y le pega a la muchacha, ¿sabes el problema que se lo hubiese armado a él?
0: Claro, complicado.
1: Pero ¿por qué razón las mujeres pegan? Porque, o sea, ¿quién les da esa concesión a las mujeres de pegar? De pronto ellas, por ser el sexo débil, entre comillas, ellas creen que tienen esa libertad, esa potestad de pegar, de violentar a su pareja. Y no me parece que es así, Freddy, porque uno tiene que respetar. Y los problemas y los trapitos sucios se lavan en la casa. Ahora, muy seguramente, esa cachetada a ella se la va a olvidar. Y muy seguramente él, que está dolido, que está rabón, que está ardido, se le encuentra por la calle y le hace lo mismo. Y nadie dice nada. Porque eso va a ser rapidito. Porque al muchacho le hicieron pasar una pena y un bullying, Freddy, horrible.
0: Claro, sí, horrible.
1: Le embarró. Papi, la embarró, ¿cierto? La embarró porque total. Él tenía que respetar. Pero ella también le embarró en pegarle al hijo ajeno una cachetada.
0: Es que eso, cuando se va a las manos, eso es mejor ya, chao, cada uno para su casa y nos vemos.
1: ¿Tú qué hubieses hecho en ese momento? O sea, ella te da esa bofetada, ¿tú qué hubieses hecho, Freddy? ¿Cuál sería tu reacción?
0: Amiga, muchas gracias, nos vemos, chao. Aquí no es.
1: No se la pondría.
0: No, ponerme al mismo nivel. Yo de pegarle a una mujer, no. Eso es ganarse en un problema. No falta el man que vio que uno le pega a una mujer y no entiende el contexto de las cosas y se le viene toda la comunidad a uno encima y se metió en el chicharrón de la vida, hermano. Y por ética uno nunca tiene que responder eso. Nunca debe pegarle a una mujer. Así la mujer haga lo que quiera. Chao, nos vemos, ese es su problema. Usted viene a hacer lo que quiera o viene a pegarme o viene a faltarme el respeto. Fresca, acciones legales. De una vez voy a ponerle una querella en la fiscalía, voy a ponerle una demanda de estas donde no se puede acercar a 100 metros, a 200, no me puedo volver a ver en la vida. Y ya.
1: Freddy, y bueno, como hay videos, como hay evidencias, él puede tomar acciones legales también con ella.
0: Sí, claro, obvio.
1: Pero muy seguramente el mando
0: lo va a hacer. Si hay golpes, lo va a hacer.
1: No, y muy seguramente el mando lo va a hacer, Freddy, sí. Wow, yo te aseguro que el man no lo va a hacer, de pronto por pena, o sea, por lo que sea, pero yo sé que el man no lo va a hacer. O sea, la reacción del muchacho, yo lo veo en el video, o sea, él se queda como que, joda, me pegaste, cipote, cacheta, y la gente, ¡herda! O sea, tú sabes que nosotros acá somos muy perrateadores, muy mamadores de gallo, tomamos el pelo, y eso se volvió meme, se volvió viral.
0: ¡Priquet! ¿Se volvió viral?
1: Sí, hermano, o sea, y mira, yo estoy más que seguro que él va a esperar el momento justo y preciso para devolvérselo. O sea, yo estoy más que seguro porque el pelado quedó así como que, sí, ¿qué pasó aquí?
0: Amigo, pero por favor, nadie le pega a una mujer. Y mujeres, sí, por favor, sí. No le falten el respeto a un hombre. Yo estaba viendo hoy un video, lo pongo en contexto también de la historia. Un man que denuncia a través de sus redes sociales que su expareja lo está golpeando y que ya no sabe qué hacer. Yo tengo aquí la historia, yo si quieres le voy a poner el audio.
1: De una.
0: De la denuncia. porque sí me parece tenaz, pero también le digo al man, porque al man que hizo el video, le digo pilas, porque las palabras que usted está utilizando ahí las puede utilizar en su contra. Porque el man está diciendo, la próxima vez, yo no sé qué pueda pasar, yo no me voy a aguantar, entonces prácticamente está amenazando también a otra persona.
1: No, y como dice la policía, ojo, todo lo que digas puede ser usado en tu contra.
0: Yo les voy a poner el audio, lo tengo por aquí.
3: No solo la policía.
0: Quiero que escuche esta particular denuncia que colocaron en redes sociales.
1: Freddy.
3: Del tal golpe ese.
1: Y Karina tiene cara de ese pegona, ¿oíste?
0: Karina, tú le pegas a los hombres, no puedo creerlo. No, Cari es toda una mujer. No, Cari no.
3: Yo no golpeo y tampoco permitiría que me golpee.
0: Pega de otra forma, pero...
3: Es que es diferente, estamos en este momento.
1: Téngale. En la intimidad, yo te levanto a correr para que sea serio.
3: Se vale el salto del avión.
0: Te levanto a correr.
3: Lo que sea, pues, o sea.
1: Y te canto, aquí me las vas a pagar todita, oíste. Todas las que me hiciste en Tropicana me las vas a pagar ahora.
0: Escuchen esta denuncia que encontré en redes sociales y ustedes sacan sus propias conclusiones. Vea.
4: Buenas noches. Voy a hacer una denuncia pública en donde yo tengo una niña de 5 años. La mamá de la niña, yo ya no convivo con ella, ella es mi expareja, en donde la niña tiene 5 años y en esos 5 años ella ha incumplido con las obligaciones que tiene como mamá con la niña. No le ha pasado la mensualidad siendo una irresponsable, en donde todo este tiempo se ha hecho la que no tiene hija, pero aún así le gusta estar molestando, llamando, viniendo a la casa y todo. Le tengo orden de alejamiento en donde prácticamente han pasado varias cosas, lo he manifestado y no le han podido hacer nada. Entonces, si yo sigo permitiendo que las cosas sigan pasando, entonces, quién sabe dónde va a terminar todo. Dejo aquí en hechos reales lo que la señorita me hizo. Vino con la expareja y la hermana, prácticamente amenazando a mi pareja, cosa de que pues eso no se come eso ni nada. Quiero dejar evidencias de lo que está pasando por si llega a volverse a presentar. Quiero que sepan que mañana voy a ir a la fiscalía y si después de eso no le ponen un tate quieto a eso, a base de todo lo que me ha venido pasando, me va a tocar tomar a mí también mis propias acciones, ¿sí? No he hecho nada porque sé que es mujer, sé que es la mamá de mi hija, pero tampoco voy a ser huevón para que ella me siga maltratando.
0: Ahí está, y después en el video, pues el man muestra los aruñazos, los golpes que le ha dado esta persona. Y es una denuncia que encontramos a través de redes sociales.
1: Joda, el man tremendo, parece que viviera con una gata.
0: Cierto.
1: Y ese man está todo rasguñado, golpeado.
3: O sea, yo digo,
1: violencia
3: eso no se debe, exacto, no se debe permitir de ningún lado, ni de mujer a hombre, ni de hombre a mujer, muchachos, es horrible.
0: Pero esto puede terminar una tragedia.
3: Total, eso puede pasar hasta como intento de homicidio.
0: No, y las palabras que él dice también, dice que voy a tomar represalias porque si no hacen nada, entonces yo me tomo. Uno no puede tampoco tomarse la justicia
1: Freddy,
0: a mano
1: donde
0: propia.
1: Esa muchacha le pase algo porque, y exacto, no haya sido él.
0: Uy. Exacto, sí, exacto, sí, sí, sí. A eso iba.
3: O donde a él también le pase algo y no sea ella.
1: No, es que si
0: no, lo vaina es que
1: la denuncia, ambos están... ya pues empapelados, reseñados,
3: y ya están bajo
1: y tienen que tomar
3: la mira,
1: o sea, ya hay que tomar distancia y respeto en esa situación.
3: Ay, no, muchas,
0: es que es muy complejo, muy complejo,
1: Freddy, y yo sé que aquí en Colombia, Freddy, el 50-60% de los hogares pasan por esa vaina, sino que se quedan callados porque les da pena.
3: Miedo.
1: O miedo. Sí, miedo.
3: O se acostumbran, o miedo de pronto ya a no tener el dinero con que poder sobrevivir, o se aguantan pelas de un lado a otro porque es la única persona supuestamente que está al lado de ellos. Muchachos,
1: eso es falta de amor, ¿cierto?
0: Yo conocí a un amigo que desafortunadamente le puso los cachos a su pareja y la novia se fue. Y entonces terminaron en pelear. Normal, la vieja fue con el corazón dolido, lo amenazó, le dijo, hermano, yo no lo voy a hacer descansar ni ser feliz con la otra persona, ni no sé qué. ¿Sabe qué hizo la pareja o la que se fue? Todas las semanas iba y le rompía un vidrio del apartamento.
3: No le creo.
0: El apartamento del man quedaba hacia una calle y es de esos conjuntos donde solo está la rejita ahí como a 2, 3, 4, 5 metros ahí. Y obviamente él vivía en un segundo piso y quedaba hacia la calle. Obviamente todo el mundo pasaba y el que le quisiera tirar una piedra se la tiraba.
3: No, por Dios.
0: Imagínense eso, vivir uno con eso. El man me decía, todas las semanas viene alguien, una persona distinta. Haga de cuenta que la novia le pagaba a alguien para que fuera y tirara una piedra.
1: Joder, qué
3: venga,
1: mameo,
3: ya eso es toxicidad, ya, o sea, qué necesidad, muchachos. O sea, qué necesidad, ¿qué? De verdad.
1: Qué
3: de...
1: mameo.
3: O sea, si usted, si una persona ya usted no lo quiere, qué necesidad de ir a hacerle la vida imposible.
0: Uy, es
3: ya,
0: que eso es muy jodido.
3: Yo sé que duele, da rabia, estresa. Usted no quiere que a esa persona le pasen ya cosas buenas, pero es peor lo que hace uno y cómo queda uno que lo que va a sentir la otra persona. Otra persona dice, ay, vea, de tóxico o esa tóxica. No,
0: la
3: no,
0: vaina
3: no
0: es cómo sale uno de ese problema. ¿Qué?
3: No, si toca denunciar, denuncien.
0: Pero pues usted va y denuncia, sí. Hágame un favor, lo que pasa es que hay una persona, y es que usted a quién le echa la culpa también, ¿a quién va a denunciar?
3: No, tengo un ex, es violencia intrafamiliar.
0: ¿Y usted cómo sabe que es el ex?
3: Teníamos esto y esto.
0: Porque por calumnia también se le puede devolver a usted la demanda.
3: Sí, pero los mismos tienen que
1: verificar. Injuria y calumnia se llama esa vaina.
0: Claro, llega la ex y dice, oiga, usted me puso una demanda a mí, yo lo voy a contrademandar porque yo no soy. O demuéstreme que yo soy el que le estoy rompiendo el vidrio.
3: Ay, no,
0: muchacho. ¿Usted qué hace? Y el mamá decía, estoy seguro mira, que era la ex, o sea, que era la pareja.
3: ¿Qué opinan?
1: Mira,
3: hay
1: métodos, hay unos métodos bastante arcaicos, hay métodos bastante picapiedras. ¿Y cuál es? O hacerle la cacería, o poner una cámara, o hacerle la cacería. O uno dice, bueno, listo, bien, yo le pongo la cámara. Pero ¿cuántas personas, es más, ahora con esto, cuántas personas no se tapan la cara con esta vaina? Que son como unos pasamontañas estos.
3: ¿Y usted por qué tiene eso?
1: Del rostro.
3: ¿Y usted
0: entonces,
3: por qué tiene eso?
0: ¿Qué es? Muestre.
1: ¿Usted
3: por qué
1: arcaico
3: tiene eso, caballo, allá en cabina?
0: ¿Eso no es de una moto? ¿Eso es de una
1: correcto,
0: moto?
1: Es correcto, sí, de mi moto, de mi casco.
0: ¿De la moto?
3: Ah,
0: claro.
3: A ver, yo veo. Uy, no me robe, qué peligro.
1: Es correcto, entonces, ¿qué sucede? La única
0: qué
1: es...
0: Miedo,
3: yo tengo
0: caballo.
3: Algo, yo
1: papi,
3: tengo
1: usted
3: algo,
1: se parquea detrás de la puerta.
3: No. ¡Quítese eso, que se ve horrible!
0: ¡Qué miedo!
1: ¡Me hace el favor, carajo!
0: Todo el mundo en Tropicana Colombia, mire lo que se puso el caballo en la cabeza.
3: ¡Se ve horrible! ¡Se ve horrible!
0: ¡Mírenlo en Tropicana Colombia!
1: No, usted se parquea en la puerta de su casa con un manduco.
0: ¡Qué miedo eso, caballo! Yo le doy lo que sea.
3: ¿Qué es un manduco?
1: Un manduco es una tabla, es un palo.
0: Bueno, tome, caballo, yo le voy entregando ya mis cosas.
1: Con el bolillo. El que pega duro.
3: Quíteme lo que quiera.
1: Y cuando usted vea que el susodicho, que la persona en cuestión le venga a partir el vidrio, usted le sale correteando y le pega su cascarazo en la espalda. ¡Prin! ¡Ay, no joda! Cuando siente el primer cascarazo, ya más nunca le vuelve a partir los vidrios de la casa. Así que métale su cascarazo, le pega su correteada y además le da un susto.
0: No, hermano, ¿y uno cómo hace para saber que alguien vaya? O sea, ¿uno cómo sabe que alguien va a venir a romperle el vidrio a uno?
1: Freddy, tienes que hacer la cacería. Ese trabajito
0: pero,
1: tienes que hacerlo, tienes que hacer la cacería.
0: ¿Cómo hace uno?
1: Tienes que hacer
0: la
1: cacería.
0: O sea, esperar todo el día fuera del apartamento, esperar a que alguien pase.
1: No, porque siempre pases en la noche. No te preocupes que te va a dar la papaya, te va a dar la papaya. Como uno dice aquí en Barranquilla, papi, te va a dar la lora. Y tú te vas a desquitar, eso sí.
0: Pero
1: le
0: es
1: tienes
0: muy
1: que
0: jodido.
1: Dar duro en la canilla.
0: ¡Prim! Es muy jodido.
3: Pero sabe que eso es uno ponerse también a buscar problemas.
1: Ay, entonces, o sea, Freddy.
3: Porque es que no es pagar con la misma moneda.
1: Todos los días ve y pártele el vidrio a Freddy. Freddy va a llegar el momento que ya no jode, como lo vea hoy lo casco. Y así va a
0: ¿pero suceder. ¿Cómo hace uno?
1: Pues haciéndolo.
3: Eso ya es usted de enfrentarse con
0: no, pero
3: violencia.
0: Es que, o sea, bueno, porque es que el man, yo me acuerdo que el man me mostraba videos y me decía, Freddy, vea. Aquí está un man pasando, pum, tira la piedra y rompe. Aquí pasa
3: ay,
0: otro man, vea, con otra ropa y tira.
3: Ay.
0: Ahí yo a quién denuncio.
3: Ay, joda, vea, oye.
1: Ay, tú no sabes qué. Ahora también están vendiendo las armas esas que son traumáticas. Compra una y le haces un poco de tiros. ¡Pa, pa, pa, pa!
0: Pero es que él decía, muy seguramente es mi ex que sabe los horarios que yo tengo, la hora en que yo salgo.
3: No, si él no está seguro de que es el ex.
0: No, no, no, uno no se puede, o sea, es especulando.
1: Pero ojo por ojo, diente por diente, vaya usted también y rompa los vidrios a ella.
0: Y por ahí que sea uno tan de malas de verdad que lo identifiquen a uno y lo jodan. uno por hacer la venganza termina en un problema. No, es que eso es delicado, pero bien delicado.
1: No joda,
3: ¿qué sí, opinan eso, los eso, oyentes? Eso, yo quiero que escuchemos oyentes.
0: Oyentes, de una vez, mándeme notica de voz, 310-206-3302. 310-206-3302. ¿Ustedes qué harían en el momento en esta historia? Mande su nota de voz, WhatsApp, 310-206-3302. Yo sí digo que es muy complicado, es muy difícil, o sea, de verdad. Porque hay uno, es que uno no puede culpar a nadie. ¿Quién culpa a uno?
3: No.
0: Ahí el man decía y especulaba, bueno, puede ser por la ex, porque bueno, le puse cacho, salió dolida. Pero el man dice, hermano, estoy mamado. Y el apartamento es de él, o sea, el man lo compró. El man no puede decir, bueno, listo, yo dejo pagar arriendo y me voy para otro apartamento. El man decía, no, ¿cómo me voy a pagar arriendo? Y entonces, ¿qué tal yo arriendo este apartamento y vengan y le rompan los vidrios?
3: No, muchachos, es muy difícil.
0: Uy, qué lío tan tenaz. Mande notica de voz todo el mundo, 310-206-3302. ¿Qué opinan de esta historia? Porque es bastante, bastante difícil. El man también me decía, yo hablé con abogados y me dijo los abogados, pero ¿cómo hacemos, hermano? La única es que el conjunto de pronto le pongo una malla más alta, ¿pero qué?
1: Freddy, yo creo...
0: El único apartamento con una malla de 3-4 metros.
3: Venga, no, o le va a tocar cambiarse de casa a un lugar... Pues aquí donde nadie sepa.
0: Por eso, pues el man dijo, yo me voy de la casa. ¿Pero qué hago con esto? Si yo lo arriendo, vienen inquilinos, le rompen el vidrio y se van a aburrir, se van.
3: No, al ver que ya unos días esto está solo, que no hay nadie. Que le quite las cortinas y así va a pensar que no vive nadie y listo.
1: Yo creería, ¿ya? Vuelvo y
3: que
1: te
3: le
1: repito,
3: quite las cortinas, vea, buena idea.
1: No, no, no, yo creo que...
0: No, pero ¿cómo le quita las cortinas?
1: Es perderle el tiempo. Tiene que perderle el tiempo... Y hacerlos pasar un susto, es la única, no hay otra.
3: Bueno, venga, yo la hago pasar.
0: Caballo hasta las 12 trabaja en Tropicana y luego se va a hacer los tumbis. Se va a echar piedra, caballito.
1: Sí, sí,
3: caballo,
1: sí, sí, sí.
3: Caballo, a usted le pegaron un sustico y todavía no ha podido salir de él. ¿Cómo va la embarazada?
1: Escúchame, a la que coja mal parqueada le robo el corazón, mamacita.
0: Ay. Oiga, qué vaina tan compleja, ¿no?
1: Papi, eso es un chicharrón grasoso y peludo. Cógeme ese trompo con la uña para que tú veas, no puede.
0: Dice William que lo venda. No, es que uno no puede decir, uy, sí. La más fácil yo también diría la misma. Uy, vendo ese apartamento y me voy para otro lado. ¿Cuánto se demora usted en vender un apartamento? Y mientras no, tanto, todas las semanas cambie. Uy, es que un vidrio de un apartamento es caro.
3: Por eso, quite mejor las cortinas. Vea, es que es una solución espectacular. Quita las cortinas. ¿Qué piso es del apartamento?
0: Pero es que es un segundo piso, ahí se ve.
3: No importa.
0: ¿Y qué va a hacer uno sin cortinas con las personas que estén al frente?
3: Vea, quita las cortinas reales y más adelante pone unas blancas. Entonces no se va a ver lo que hay detrás.
0: No entiendo esa solución que tiene que ver con salvar la ventana. ¿Pero qué? Igual tiran ahí.
3: No. Ellos van a decir, ay, yo se fue de ahí, no vive ahí. Y ya. O que le ponga una reja.
0: Por eso le digo, le tocaría ponerle una reja, pero... Le tocaría hablar con la administrador y todo, porque acuérdense, siempre que uno va a hacer modificaciones
3: si no
0: o algo...
3: Dejan, si no lo dejan de la administración, él después pone una demanda a la administración porque le quebraron los vidrios y ellos no dejaron poner la reja.
0: Pero uno no puede hacer modificaciones en la fachada
3: de
0: los apartamentos.
3: Pero por seguridad sí, usted, no. Si usted tiene por seguridad sí puede hacer modificaciones.
0: No creo, claro, porque ¿cómo?
3: Por seguridad, es más... Por seguridad, dejan poner rejas, dejan poner cualquier tipo de...
0: ¿Pero usted sí se ha dado cuenta que las rejas siempre las ponen por dentro del apartamento?
3: ¿Por dentro del apartamento?
0: Sí.
3: ¿Cómo que por dentro?
0: Por dentro, o sea, colocan la reja dentro del apartamento, de la ventana.
3: No, por dentro de la ventana.
1: Sí, por dentro de la ventana,
0: por dentro
1: claro
0: de la
1: sí.
0: ventana.
1: Para no dañar la fachada.
0: No afectar la fachada.
1: Porque tiene que ser uniforme.
3: Acá en Medellín las ponen por fuera.
1: Oh, acá en Medellín
3: está la ventana.
1: A los países les gusta la cosa al contrario.
3: Ah, está la ventana así normal y por fuera le ponen la reja. Fan, fun, fan.
0: Dice por acá no, que
1: pero,
0: le coloque.
1: Ojo, pero en la propiedad horizontal sí tienes que tener. Si hay que tener algo que sea uniforme.
3: También en la propiedad horizontal.
0: Porque eso molesta.
3: Y dejan poner, no importa.
0: A ver qué dicen por acá. Hola, Tropicana, Notica.
5: Buenas noches, muchachos. El problema con las denuncias es que a veces no sirve de nada denunciar. Lo digo por experiencia propia. fui víctima de violencia por parte de mi pareja. Cuando fui a denunciar, la persona que me recibió la denuncia se puso de parte de mi agresor. Y lo que me dijo a mí fue, ¿usted está segura que lo quiere mandar a la cárcel? Porque él va a pasar 8 años en la cárcel. ¿Está segura? ¿No le va a dar cargo de conciencia? Entonces, miren que por cosas como esas, uno muchas veces no denuncia. Y por eso las cosas terminan como terminan.
0: ¿Cómo la ven?
1: Por eso las cosas terminan como
0: entonces,
1: terminan.
0: Entonces, denunciar no es la salida. Se pone después más agisoso el tema.
3: No, pero pues yo sí denunciaría.
1: Ey, pero ¿por qué razón? A mí eso me parece tan harto, qué maricada.
3: Porque la gente ya a la ley directamente le tiene un poquito más de miedo.
1: No. O sea, que a mí me parece tan harto ponerme, perder tiempo en hacerle daño supuestamente a una persona partiendo de los vidrios. Ya si te dejó, lo dejaste, ya está bueno. Consigue otra vida. Enfócate en ti, échate para adelante.
0: Pero ahora, venga.
1: Pensando en el otro.
0: Ahora pongámonos.
3: De ir a hacerle la vida imposible al otro.
0: Pongámonos.
1: Me parece tan tonto.
0: En la posición de que sea usted el que le coloque en cachos.
1: Papi, pues es que...
0: Y que usted haya invertido platica, que usted haya dejado su trabajo, que usted le haya dado la vida a esa persona, y esa persona se fue a estar con otra y usted... Uy, estos hijuemadres me la hacen hace 6 meses. Y usted no, enamorado, usted tragado. Es que una ruptura de amor...
1: Claro, y duele. Y lo que yo dije la semana pasada, que el amigo sale y me llama con el esfuerzo de su trabajo, compró su carro, se casó con la muchacha. Pero entonces, ay, mi amor, mira, lo que pasa es que yo quiero que tú, ay, la liposucción, los senos, y vamos a ver que vendió el carro y le hizo la operación. Como a los 6 meses después, ay, es que yo no me siento bien, yo necesito tiempo, necesito espacio. Compañerito, ábrase de ahí que se está llevando cipote que quiere. No, que estoy enamorado. Bueno, desenamórate, mijo. Ábrete de ahí que vas a llevar cacho. Mejor que sea ahora que sea después.
3: ¿Y saben qué? La mayoría de veces me parece extraño que en este caso sea una mujer la que no ha podido dar ese paso.
1: Pero la mayoría de los veces, si las mujeres son las más locas.
3: No, la mayoría de las veces son los hombres los que no aceptan las
1: vainas. No, señor, las mujeres.
3: Los que no aceptan la terminación. Los hombres son los que no aceptan.
1: Y las mujeres, así como tú, que son locas.
0: Escribieron.
3: Yo no soy loca, oigan a este.
0: Oiga, me escribieron a través de WhatsApp, dice que ¿dónde es el señor de los vídeos que yo tengo una viria? No, la gente hace unas vainas. Es que yo le colaboro con el tema toda la semana. Ay, Dios mío, estaba viendo por acá. Esta semana apareció también una noticia que vi en redes sociales, se las comento a ustedes. ¿Qué puede desencadenar en el cuerpo una ruptura de amor?
1: Ay, ya sé. Un grajo de padre y señor mío, llóralo, chao.
0: Hermano, estaba viendo la noticia de un señor que desarrolló esquizofrenia porque su pareja lo dejó.
3: ¿Qué?
0: Lo que pasa es que una ruptura de amor...
1: Ah, ok, amor, listo, entendí mal.
3: Esa vez es más difícil salir de una relación, pero por costumbre...
0: Exacto.
3: A salir de una relación...
0: Yo por eso, amor, estaba leyendo aquí todas las fases del duelo y toda esta cuestión, y pues claro, cuando usted termina una relación y viene esa ruptura, viene ese desahogo, eso es una dopamina y oxitocina que tiene el cerebro, el amor... O sea, el amor no es solo sentimiento y corazón, no. Físicamente hay un cambio en el cuerpo. Y cuando usted deja de darle esa dopamina y esa oxitocina, empieza el síndrome de abstinencia. Y esto provoca ansiedad, dolor
1: lo que
0: físico.
1: Eso es lo mismo que sucede con las personas con que les gusta el tema de la droga.
0: Insomnio.
3: Con razón, véalos.
0: Y desarrolla problemas mentales.
3: Véalos, vea este parcito.
0: ¿A cuál parcito? ¿Dónde? Yo no lo veo.
3: Mírenlos a este parcito. Esos dos.
0: ¿Ya? Oiga, muy heavy. Es que,
1: ¿qué
0: de
1: pasó,
0: verdad,
1: Karina Uribe? ¿Qué pasó, mi amor hermoso?
3: No, yo analizando aquí. ¿Qué más,
0: Karina? ¿Qué hizo Karina? Yo no vi nada. ¿Qué hizo Karina Baluma? Que yo no.
1: No, que nosotros dos, que no sé qué, que no sé cuándo, está hablando ahí con la gente de ti.
3: No, siga,
0: Que le coloque vidrios invisibles. No. Pero de verdad, o sea, lo que puede
3: que
0: desarrollar.
3: Que ponga vidrios blindados y listo.
0: Trastornos de ansiedad, la incertidumbre sobre el futuro y la soledad pueden generar ataques de pánico o tensión constante. Usted sabe que cuando uno le llegan pensamientos a la cabeza que no deben ser, hasta uno mismo los desarrolla, los hace y después de que usted los hizo, hermano, viene usted a caer en cuenta de que mató a alguien, de que cometió un error. Por eso mucha gente cuando la meten a la cárcel dice, uy, yo no lo quería hacer, yo no estaba en mi... Y es real.
1: O sea, tú te cegas y cometes este
3: la tipo rabia, de cosas. La rabia también es una cosa impresionante. O sea, la rabia, y se mezclan rabia, tristeza, con ansiedad.
0: Oiga,
3: o sea, todo esto.
0: Estrés postraumático, si la relación involucró abusos o un quiebre sumamente traumático, puede dejar secuelas psicológicas severas.
3: Oiga.
0: Depresión mayor, el duelo prolongado puede convertirse en un cuadro clínico si la persona pierde totalmente el interés por la vida de forma sostenida.
3: Uy, no.
0: Claro, es que una ruptura, uno piensa que, ay, la tusa, y es que está no, tusado y pobrecito.
1: Ey, alguien muy cercano a mí vivió una tusa que se deprimía, lloraba y hasta llegó un momento en pensar en quitarse la vida.
3: Es que, muchachos, la tusa realmente es como una enfermedad.
1: ¿Y tú no sabes qué es una enfermedad?
3: O sea, la tusa puede hacer de las suyas, o sea, usted entusado, por eso.
1: Pero no, señor. La mental, vea. Uno tiene que controlar esos sentimientos. Uno tiene que controlar, sí, te va a doler, pero entonces tú te tienes que terapiar.
0: Pero entonces se pone a pensar uno, caballo, ¿qué controla la mente? Si la mente lo controla uno, ¿qué controla la mente?
1: Primero,
3: usted también.
1: Yo sé, no, es que yo no...
0: Es que uno no ve, uno no entiende.
1: Es mi pensamiento, y es como yo una vez superé la tusa.
0: Es como...
1: A partir de ahí, porque yo sí me enamoré, pero a partir de ahí que yo me di cuenta que esa persona que yo ayudaba económicamente, que le compraba los zapatos para la enfermería, qué tal, yo la vi entrando a una discoteca, sentado con otro ahí.
0: Sí.
1: Yo dije, verdura, esa vaina me duró como 6 meses. Yo dije,
3: ¿qué
1: está pasando? 6 meses.
3: Realmente, caballo.
1: Con el pocotón con el pocotón de hembrita que ando yo. Che, papi, ¿qué te pasa? Es bobo, maricón, ¿qué? Sacúdete, mijo.
0: Pero no tiene la que quiere.
1: Resulta que me conseguí una mejor. Y tú no sabes qué me pasó, porque apenas estaba comenzando en el tema de conocer las mujeres. Y cuando ya me comencé a. Bueno, a partir de ahí. O sea, no te voy a entrar en detalles, pero a partir de ahí yo me terapeo, yo no dejo
3: caballo.
1: Que ese tipo de cosas me afecten.
0: Pero es que vea, es como caballo, la mujer que la maltratan y dice, no, es que ese man me quiere, y deja que abuse de ella, es que me pega por mi bien. Eso es la mente hablando.
3: Uy, no.
0: ¿Cómo usted controla eso?
1: Eso es peligroso.
3: ¿O cómo se modifica la mente tan horrible que usted sabe que usted no tiene la culpa, pero después de maquinarle tanto se termina diciendo que usted es el culpable?
0: ¿Cuántas personas y cuántos hombres dicen es que somos de una relación abierta para ocultar que la mujer está con otros?
3: Bueno, ponga audios.
1: Y eso es
3: dicen?
1: Verdad.
3: Ponga.
0: Tienen que enviar 310-206-3302. 310-206-3302.
1: Prediseño, y eso es verdad.
0: Es verdad.
1: Eso es
0: mucha
1: verdad.
0: Gente oculta esa las vainas que pasan hablando. En su eso relación.
1: Sí.
0: Por justificarla.
1: Y entonces, bueno, listo, yo estoy con él. Es que yo también puedo estar con otras personas. Y vamos a ver que tú no estás con nadie. Tú estás aguantándote los cachos que te está pegando ella porque tú estás con la baba afuera por ella.
0: Claro,
1: y pero no hay mal que dure 100 años. ¿Eh?
0: Una ruptura, uno le cambia la vida totalmente.
3: Bueno, venga, ¿cuánto se demora uno en superar una ruptura?
0: Yo digo que un año.
3: ¿Cuánto? ¿Un año?
0: Yo digo que un año.
1: Caballo. A mí me duró una vaina de esas 6 meses, ya después de ahí yo creo que no me he vuelto a enamorar.
3: No me vuelvo a enamorar.
0: Y vea, le digo, yo también pasé por una depresión grave a raíz de una ruptura y demás. Hay un químico en el cerebro que le dice a uno que uno ya está superando eso.
3: Es que hay un químico en el cerebro.
0: En serio.
3: Es decir, hay un químico que uno toma para que eso cambie.
0: Uno llega y se siente un día en una silla y dice, uy, hoy me siento mejor. Cuando usted empieza a decir, me siento mejor, es que el químico en el cerebro, en la cabeza, le está pasando factura, es decir, le está haciendo bien. Y después usted llega de un momento a otro, al otro día y dice, uy, otra vez, hermano, cómo la extraño. Ahí es cuando el químico ya no está.
1: Y tú no sabes qué pasa, Freddy. Yo creo que el secreto de esta vaina es el hacer algo.
0: Una cierto.
1: Mente, estar yo siempre he dicho mente que una mente, ocupada, sí. Una mente ocupada no piensa sí. En maricadas. Una mente ocupada no extraña a nadie. Una mente ocupada, un ser ocupado, no se pone a estar inventando y sobrepensando, porque uno comienza a sobrepensar, ay, ¿cómo la tendrá
3: dice
1: el otro?
3: Por acá,
1: ¿será depende, que le tendrá si, los tobillos de audífono?
3: Dice, si su expareja fue buen catre, no se olvida fácil. Eso es otro tema.
0: Si su expareja fue un buen catre, es porque usted no ha tenido buen catre en la vida. Así de fácil le digo.
3: ¿O es porque usted es mal catre?
0: No, porque no ha tenido un buen catre en la vida. Porque uno siempre, o sea...
3: ¿Y si el buen catre fue su mujer?
0: No, porque uno siempre tiene...
3: ¿Cómo si el buen catre no va a ser la mujer?
0: No, puede ser, pero uno siempre...

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1: Le digo, pues.
2: Y es que, es verdad.
3: Vuelvo y te repito, yo me eché a morir 6 meses. A partir de ese sexto mes que yo me terapié, esa vaina no me ha vuelto a suceder.
2: Y a mí eso me dijeron, no me ha caballo. A mí me dijeron también cuando yo estaba así en depresión y todo por la persona que se fue, me dijeron, hermano, en sus manos, usted tiene la decisión de salir de eso. Aquí no le va a aparecer la fórmula mágica ni nadie va a venir a decirle, tome, mañana ya no le va a doler. Es decisión de uno. Ponerse al frente de un espejo y decir, ¿qué voy a hacer con mi vida?
1: Entonces, ¿qué recomiendan?
2: Seguir para adelante. Seguir para adelante. Con tristeza. Vea, uno en la vida.
1: ¿Y recomiendan que enamorarse
2: con
1: o no?
2: Con rodilleras, arrastrado, gateando. Hay que seguir porque el reloj no para. Los gastos,
3: Karina,
2: no paran. La familia no para y hay que seguir.
3: El día que tú te enamores, le dices a Yair que te ponga 10 horas a trabajar y listo, ya llegas a tu casa molida y no piensas en más nadie. ¿Listo?
2: Karina no se ha enamorado en la vida. Karina no se ha enamorado.
3: No se va a enamorar. No se va a enamorar. Eso es lo que tú no sabes, Freddy. No me hagas hablar, no me pinche la lengua.
2: No, y le va a pasar. Créame, en algún momento Karina se va a enamorar.
1: Usted puede creer, usted puede decir lo que sea, puede que yo esté enamorada.
2: No le creo.
1: No. ¿Por qué no?
2: No. Por su Instagram. Por
3: mi
2: su
3: juicio,
2: Instagram.
3: Mi juicio yo lo voy a perder es con Karina Uribe.
2: Porque usted no ha publicado nada con esa persona.
1: Y es que uno tiene que publicar.
2: Vea, le doy este consejo. Y a todos los que están escuchando Tropicana, para que lo sepan clarito. Cuando usted empiece a salir con una persona.
1: ¡Consejo de Freddy!
2: Cuando usted quiere salir, cuando usted empiece a coger una persona en serio, que usted diga, uy, nos ennoviamos. Lo primero que haga es publíquela en Instagram. Publíquela. Porque si alguien de algún otro lado le dicen, yo la conozco, o de algún otro lado le hacen un comentario, qué rico todo, no sé qué, preocúpese, amigo. Preocúpese porque detrás hay varios. Publíquela de una.
1: ¿Y si no gusta publicar qué?
2: No, eso de no me gusta publicar, eso son cachos.
3: Ella estriló porque
2: eso
3: ella no
2: son
3: le gusta,
2: cachos.
3: O sea, Karina es de las personas, Freddy, que le dice al man, pero a mí no me gusta el tema de las redes sociales, es mejor andar tú y yo calladito.
1: Pero
2: ese
1: no
2: es el tema.
1: No es mejor eso, no es mejor eso.
2: Uy, va a hablar Maluma. Ya cuando habla Maluma, la vaina seria.
1: Maluma, ponte firme, escuchen.
4: Bueno, yo no soy mucho de publicar fotos
1: ni
4: nada.
1: Yo no soy
4: nada.
1: Tampoco.
4: Entonces,
1: exacto,
4: si yo tengo una pareja, es para mí. No me gusta compartirla.
2: Pura carreta, amigo.
4: No, no, señor.
2: Pura
4: no,
2: carreta.
1: No, me gusta, estoy contigo, Maluma.
2: Pura
1: contigo.
2: Y física es, carreta.
4: No, es mi punto
2: porque
4: de vista.
2: Cuando usted está enamorado, usted
1: hablar,
2: presume lo que le gusta.
4: No.
1: Freddy, déjalo hablar.
4: Yo estoy contento si estoy con ella, no tengo por qué estar mostrándola. A nadie le interesa.
2: Le hago una pregunta, Maluma.
4: No,
2: usted publicó a su novia y su novia no lo publicó. ¿Usted qué piensa?
4: Yo no soy a publicarla, así que en ese caso...
2: No, le hago una pregunta. Usted publicó a su novia y su novia no lo publicó a usted. ¿Usted qué piensa?
4: Un punto importante de las relaciones es entender que uno no controla
2: a la otra persona. Usted publicó a su novia, pero su novia no lo publicó a usted. ¿Usted qué piensa?
4: Me haría sentir inseguro.
2: Ah, bueno.
4: Claramente.
2: Gracias, Maluma. Muchas gracias por sus
4: sensaciones, pero no significa que me deba publicar.
1: No significa
4: yo no
1: nada.
4: La tengo que publicar a ella, ¿por qué?
2: No, vea, si usted va a estar con una pareja y no
1: si
2: lo publica,
1: por ahí que,
2: váyase
1: por
2: de
1: ahí.
2: Ahí
1: que es peor.
2: Váyase
1: si dicen que es peor. Si dicen
2: ahí.
1: Que es peor.
2: Váyase
1: las
2: de
1: relaciones
2: ahí.
1: Publicadas son peor. ¿Qué
2: váyase
3: pero
2: ahí.
3: ¿Por qué razón?
2: ¿Por qué? Porque después esa persona que no lo publica a usted va a estar montando frasecitas. Aquellas frases de voy algún día a encontrar una ilusión. Un día más y no tengo la persona que no sé qué. Todas esas frasecitas las va a estar publicando.
4: Eso a mí no me parece bien. Si tú estás con alguien, tienes que respetarlo. Pero
2: ¿y qué no... respetarlo? ¡Públicalo!
4: No, no tienes por qué
2: publicarlo. ¿Cómo no lo vas a publicar?
3: Se enamoran dos.
1: ¿Para qué vas a publicar eso?
4: Redes sociales.
3: Son dos. Y si usted le dio ese puntapié a ella, ella también tiene que responder de la misma forma.
1: Si usted decide publicar algo, la demás persona también lo decide publicar. Si no...
4: Mira,
1: no, ninguno
4: por ejemplo,
1: de los
4: a mí me etiquetan en historias y yo no siempre las reposteo.
2: ¿Quién te etiqueta en historias?
4: Amigos, amigas.
2: Pero es que eso es diferente, no es su pareja.
3: Estamos
2: pero igual
3: hablando,
2: soy su amigo.
3: Estamos hablando
2: ahora, estamos hablando de pareja, Maluma. No cambie el tema.
4: No,
2: si usted es su pareja.
1: Se tiene que enojar, Freddy.
2: No, es que no. No. Yo respeto todos los puntos de vista. Yo le estoy diciendo el mío.
1: No parece que lo respete.

0: Yo le estoy diciendo, y no sé qué caballito esté de acuerdo, y les hago este ejemplo. Su pareja está en un concierto con usted pasando la chévere y publicó una historia y usted no la reposteó. Hágame el favor, ¿cómo se siente esa persona?
1: No sé, Barro. Pero si ella está conmigo, ella sabe cómo soy yo, si sabe que a mí no me gusta publicar, ¿por qué se tiene que sentir afectada, mi amor?
0: Por eso, contigo, por eso no esté ahí. Entonces, si no le gusta a usted publicar, ¿para qué lo etiquetó?
1: Porque ella sí le gusta.
0: Por eso, ¿y para qué lo etiqueta?
2: Porque ella son, sí dos quiere marcar, lo que son dos gustos diferentes.
0: Exacto. Entonces, eso es una pareja que no es compatible.
1: No del todo.
3: No, bueno, yo tengo un pensamiento acerca de eso.
2: La red son algo diferente.
3: Yo tengo un pensamiento acerca de eso y, bueno, no sé si soy arcaico, yo no sé que si me van a decir
2: a alguna vaina. A ver, escuchemos vaina. Que me encantan las palabras de caballo.
3: Yo lo único que digo es que...
2: Amén.
0: Caballo, nunca lo deja hablar, Karina. ¿Qué hacemos?
3: Hasta me pueden decir hasta machistas.
2: Seré yo, Freddy.
3: No. Mira, sí, yo, porque a mí me pasó esa vaina. Yo una vez nos tomamos una foto, bueno, no fue algo tan directo, nos tomamos una foto con un artista y yo nunca la había publicado a la muchachona. Con el artista, ahí en la mitad, ella en un extremo, yo en otro extremo, yo la publiqué. Resulta que la hembra, yo la etiqueto, a ella también le gustaba el artista y no reposteó la vaina. A mí, me olió raro. Compañero, a partir de ahí, se lo juro que la dejé de seguir. La dejé de seguir, cero WhatsApp, cero Instagram, cero Facebook, y solamente era ahí nosotros. Y ella me cogía y me etiquetaba y ya no la reposteaba. Y a mí eso me olió mal.
0: ¿Te dañó el corazón?
3: Sí, me dañó el corazón.
0: ¿Te dañó el corazón?
3: Me olió mal. Yo dije, mi confianza en ti no la voy a depositar 100%. Y hoy en día no estoy con ella. A partir de ahí,
1: yo tengo un punto importante.
2: ¿Qué dice Maluma?
1: Un punto importante. Hay gente que etiqueta a la pareja y le mete cachos. Entonces, ¿qué diferencia hace tú etiquetarla?
2: Y muchos.
0: No importa, pero el que le estás metiendo cachos sabe que uno es el oficial.
2: Sí, no importa.
0: Eso, claro, no importa. No importa. Ella sabe que debe publicar eso porque tiene a su pareja oficial. Si no lo repostea y no publica, está guardándose algo. Téngalo siempre en la cabeza. Ese lema de no publico para que mi relación no sea pública.
1: Freddy, yo prefiero tener mis cosas en
0: pajazo mental.
3: Ustedes se los olvida.
0: Escuchen esto.
3: Que es la lealtad.
2: Bueno, todos pues, ¿qué más amorra?
0: Escuchen esto y les coloco este ejemplo. Ustedes me responden. ¿Ustedes conocen a la novia de James Rodríguez?
1: Por ahí la vi por noticias y tal,
3: no,
1: pero
3: yo a la muchacha no la conozco.
1: Sepa si James la ha publicado.
2: Pero no la publicó.
1: La mantiene en privado. No.
0: ¿Cómo se siente la novia de James Rodríguez?
1: Normal. Te juro que se siente feliz de la vida.
2: Contenta.
0: Se lo juro que no.
2: ¿Por qué?
0: Porque James publica a sus novias. Por eso le hemos sabido cuáles son las novias de James Rodríguez.
1: Ahora, si ella quisiera ese reconocimiento, pues no se siente bien. Pero si no quiere estar por él, por ser la novia de James, sino por estar con él, ella está tranquila.
0: ¿Por plata?
1: Por la razón que sea, sí, señor.
0: Dice por eso por le acá, digo.
2: Normalmente no publico en mis redes ni familiares ni pareja. Listo. Todo en público.
0: No, eso está bien. Privado, es pero mejor. Yo sí le digo, si usted no está publicando a su novia, a su novio por redes sociales, usted no está enamorado de esa persona. No lo está. Uno quien cuando es feliz publica el amor, lo publica, lo grita.
2: No todo lo que se publica tiene que ser porque
3: bueno, y resulta que yo ahora, en esta sí dejo a Freddy solito porque yo tampoco soy de los que piensa que si ella no me publica no me quiere. No, yo, o sea, hasta allá tampoco. Yo sí creo que de pronto un guiñito, una etiquetada, una reposteada me parece chévere. Pero hoy en día las redes como echan tanta mentira.
2: Hoy en día los que más muestran y los que más aparentan son los peores.
3: Es correcto, o sea, las redes te echan
0: mucha mentira. No, eso puede ser. Pero usted está ahí en la vida de esa persona y todo el mundo lo sabe.
3: Por ejemplo, Karina dice en las redes que está soltera, pero está más
2: cómoda. Yo tampoco he dicho que soy
3: una tabla de zinc.
2: Yo no he dicho ni que estoy soltera, ni que estoy casada, ni que estoy enamorada.
3: Oh, pero yo lo sé, se te nota.
0: Si a mí mi pareja.
2: ¿Se nota y qué?
0: Si a mí mi. Vea, yo le digo una vaina. Si a mí a mi pareja le preguntan, no me publica en redes, y le preguntan, ¿por qué no publica Freddy en redes? o porque usted no publica que está soltera. No, yo no publico que estoy soltera, ni estoy enamorada, ni estoy... Yo le digo, ¿sabe qué, mi amor? Váyase por otro camino, nos vemos. De verdad, usted no es para mí, usted no está enamorada de mí. La persona ahorita con las redes sociales que quiere y que se encuentra feliz con algo, lo publica. Si usted está feliz trabajando en Tropicana, créame que lo va a publicar. Si usted está feliz con el nuevo carro que compró, va a tomarle una foto a las llaves, se va a tomar una selfie en el carro, pero se lo juro que lo hace.
2: Hay mucha gente que publica sin estar con la misma emoción que muestra la publicación.
0: Listo. Cuando usted está en un restaurante bonito, ¿por qué publica algo?
2: Por aparentar, muchos publican es por aparentar. No,
0: cierto, porque la está pasando bien.
3: Claro, no ve que
0: usted no va a publicar que
3: solamente cuando está ya metiendo trago.
0: Claro.
3: Sí, eso sí le gusta publicarlo a ella.
0: Claro. Las bendecidas y afortunadas.
2: ¿Y eso a usted en qué le afecta?
0: ¿Qué dicen por acá?
3: No, yo estoy diciendo eso. Yo le estoy diciendo que, vamos a hacer un ejemplo. Puse tu ejemplo. Ese es el ejemplo que yo quiero poner.
0: ¿Qué dicen por acá, hola, Tropicana?
4: Freddy Villave, ¿qué más, mi hermano? Tropicana, buenas noches. Oye, Freddy, dice el caballito por ahí que a ti te dicen oreja de vaca. Confirma ahí rapidititico, ¿vale?
0: ¿Qué es oreja vaca?
4: Tú como que tiene algún trauma con el cacho.
0: ¿Que un trauma con el cacho?
2: Uy, sí, yo sí creo.
0: Cuando usted se enamora de verdad, de verdad, de verdad, créame que la historia de amor de ustedes, y se lo digo a Malumita y a Cari, Caballo ya la pasó. Caballo ya dijo, uy, estuve entusado por una persona. Cuando usted enamore de verdad, va a vivir una real y verdadera tusa. Y el problema es de saberla manejar. Por eso mucha gente termina en el psicólogo. Y no es porque le haga falta a la persona ni nada. Es porque el daño mental es muy grande.
1: Yo ya estuve bien enamorado también. Y ya pasé por esa ansiedad, por ese poco
2: de vaina. Yo también.
1: Y eso no significa que yo quiera publicar a mi pareja.
2: Exacto, Malumita. Son
0: formas. ¿Y usted cuando estuvo enamorado no la publicó?
2: Malumita, no nos vamos a publicar nunca, ya tú sabes.
1: Ellos no han entendido todavía la señal.
2: Me encanta. Ellos no entienden la fucking vibra.
3: ¡Le cae la madre al que no publica a la mujer!
1: ¿Desde cuándo se volvió obligación publicar cosas en redes
0: sociales? Es más, les coloco este ejemplo. Dice Libardo, muchachos, ¿qué tan cierto que es que Gracie Rendón se separó?
2: No terminaron ni nada, eso fue puro show.
0: ¿Por qué?
2: ¿Cómo que por qué?
0: ¿Por qué sabe que es puro show?
2: Es una actuación que hicieron.
0: ¿Pero por qué sabe?
2: Por generar rating, mi amor.
0: ¿Pero
2: por qué?
1: Su relación es pública con Mike Bahía.
2: La relación es república, ellos lo hicieron así y todo el mundo, entonces ya opinaron.
0: Vaya al Instagram de Mike Bahía, están las fotos con Grace y con el niño.
1: Y si las borra, entonces terminaron. No sabemos.
2: No quiere decir
0: ¿Usted
2: eso?
0: ¿Sabe el problema tan grande que es para una mujer o para un hombre que le borren las fotos de la pareja?
1: Él las puede archivar, Freddy, no te van a salir.
0: Sí, claro, él las puede archivar y puede ser por marketing, que es diferente.
2: Ay, no, Freddy, mucho show, ya se acabó el programa.
0: Pero por eso le digo, si todo el mundo aquí ve la foto archivada de Grace y Mike Bahía, ¿qué van a decir?
1: Terminaron.
3: ¿Qué terminaron?
0: Ah, bueno, ahí está.
2: Porque por rabia,
3: por ardición, lo primero que hace es borrar todo, absolutamente todo
2: de
3: esa persona.
2: Si supieran de mis fotos archivadas.
0: Ahí está, ustedes mismos lo están diciendo.
3: Eso solamente lo sabes tú.
1: Claro, porque si lo hacen público y de un momento a otro lo quitan, pues uno piensa que ya no están. Pero eso no tiene que...
2: Por eso es darle, eso es abrirle las...
0: ¿Y por qué entonces no piensan ustedes que ellos ya no quieren mostrar la relación?
3: Freddy, bueno, ya. Eso. Freddy, te quiero mucho. Un abrazo a Karina también. Un besito. Malumita, chao, en la buena.
0: Quedaremos en continuará. Y por favor, de consejo, todo el mundo este fin de semana, póngale la mano en el corazón y en el considere.
2: Y vote.
0: Y métale cabeza a la vaina. Colombia merece algo chévere y algo bueno. De corazón, de Tropicana, le decimos... Vote a conciencia, vote, vaya, ejerza el poder del voto. Chao, Karinita, chao, Malumita, chao, caballito, cuídense.
2: Chao, mis amores, nos vemos, cuídense, en redes nos vemos. Karina Uribe 28, Tropicana.
3: Ya, ya, ya, ya.

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0: 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Son las 5 de la mañana. 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

0: Llegamos a las 5 de la mañana, un minuto. ¿Cómo está la gente linda? Qué rico saludarlos en esta buena mañana. Hoy viernes, finalizando esta semana, una semana cortica, pero una semana sin duda alguna bastante, bastante sustanciosa. Qué bueno saludarlos. Estamos bajo la dirección de Néstor Hoyos. Los invito ya mismo para que a través de nuestro WhatsApp lo activamos de una vez. 317-26-00-983. 317-26-00-983. A través de Cómo Amaneció Neiva. Este es el único programa hecho por los oyentes. Nos cuenten dónde andan, qué ha pasado, qué hay de nuevo, ¿hay alguna novedad en la vía? Ahí está nuestro WhatsApp totalmente habilitado. Los oyentes también que nos escuchan a esta hora desde el exterior, también para ustedes un abrazo muy grande. Desde Canadá, desde Bélgica, desde Estados Unidos, desde España, Barcelona, mejor dicho, donde estén ustedes, siempre nos escuchan, gracias. Recuerden descargar la aplicación oficial y totalmente gratis de la emisora más bacana. Es totalmente gratis, no les vamos a cobrar absolutamente nada. 5 de la mañana, 2 minutos. Un abrazo para nuestra querida Ana Cecilia Ramírez. Ya nos está reportando sintonía por aquí. Anita, Dios me la bendiga. Para nuestro querido Ángel Gabriel. Por acá nos dice nuestro querido Ángel, un saludo de cumpleaños para Luzmila Palencia en el municipio de Gigante. Dice que bueno, que Dios la bendiga, le dé muchos años más de vida de parte de su esposo e hijos. Ahí está mi querida Luzmila. Un abrazo a Luzmila, Dios me la bendiga. Gracias, bueno, por estar en sintonía con Tropicana, toda la familia que está ahí siempre reportando sintonía. Dios me los bendiga. 5 de la mañana, 3 minutos. Por aquí ya llegó Chavita.
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0: Por aquí un abrazo, vea, nos está antes de irnos con nuestra oración, John Jairo Morales. Oiga, nos está enviando una fotico de unos huevitos ahí. Oiga, pero qué bien comen nuestros oyentes. Me alegra muchísimo, John Jairo. Un abrazo muy grande. Gracias por ese bonito reporte de sintonía desde Suecia. Que bueno, muchas, muchas gracias a nuestros oyentes en el exterior, como siempre, escuchando la emisora más bacana, bacanísima. Hoy, nuestra oración, sabemos que el domingo es un día muy decisivo para nuestro país. Es un día donde todos los colombianos tenemos el derecho de elegir a quién será, bueno, quién será la persona que estará a cargo de nuestro país. Así que hoy, anoche, un oyente me dijo, oiga, Chavita, sería bueno que en la oración del día de hoy pongamos en manos de Papito Dios a nuestro país, ya que este fin de semana es un fin de semana bastante decisivo. Y sabemos que desafortunadamente nuestro país está atravesando por unos momentos, yo creo que por uno de los momentos más difíciles por tanta violencia que se ha visto con ese tema de las elecciones. Así que yo le dije, hágale, va para esa. Así que hoy mi oración es por nuestro país. Es por este fin de semana muy decisivo. Y quiero que hoy todos los colombianos dejemos el rencor, los oyentes que nos están escuchando en ese momento, que dejemos el rencor a un lado. Que si usted apoya a Iván Cepeda, bien, lo respeto. Si usted apoya a Abelardo de la Espriella, muy bien, lo respeto. Pero dejemos a un lado ese odio, y es que usted piensa diferente que yo y a mí no me gusta, y bueno, todo lo que ya hemos visto también a través de redes sociales. Padre misericordioso, hoy quiero elevar mi voz y la voz de los oyentes por Colombia, una tierra hermosa, trabajadora, llena de gente buena que anhela vivir en paz. En esos días previos a una nueva jornada electoral, te pedimos que cubras con tu sabiduría a cada ciudadano que tendrá en sus manos el derecho y la responsabilidad de elegir. Que cada voto sea emitido con conciencia, con respeto y con mucho amor por nuestra patria. Y no desde la rabia, no desde el miedo, no desde el odio. Señor, mira a un país que muchas veces se ha dividido por las diferencias políticas, por las ideologías y por los fanatismos. Te pedimos que nos recuerdes que antes de ser simpatizantes de un candidato o de otro, somos hermanos, somos vecinos, somos familias, somos colombianos. Que no permitamos que una campaña, que un discurso, que una publicación en las redes sociales destruyan amistades, enfrenten familias o llenen de resentimiento nuestros corazones. Hoy, papito Dios, quiero que bendigas a quienes apoyan a una opción y también a quienes piensan diferente. Enséñanos a escuchar sin ofender, a debatir sin insultar, a respetar sin descalificar. Que comprendamos que ninguna diferencia política es más grande que el amor que debemos tener por nuestros semejantes. Así que hoy, Señor, quiero que toques el corazón de aquellos que promueven el odio, la violencia, la división, de quienes utilizan las palabras para herir, para humillar, para sembrar miedo. Hazles comprender que un país no se construye destruyendo al otro, sino teniendo puentes, dialogando, buscando puntos de encuentro. Que nadie se crea dueño absoluto de la verdad y que todos podamos reconocer que Colombia necesita más comprensión y menos agresiones. Te pedimos también por los candidatos, por sus familias, por todos los que trabajan y por todos los que van a trabajar en esta jornada democrática. Protégelos, dale sabiduría para actuar con responsabilidad. Que independientemente de los resultados prevalezca la tranquilidad, prevalezca la sensatez y el respeto entre cada uno de nosotros como colombianos. Y hoy quiero dejar una reflexión para quienes se han dejado llevar por el fanatismo. Recordemos que los gobernantes pasan. Recordemos que los partidos cambian, que las campañas terminan. Pero ojo, porque la familia permanece, los amigos permanecen. Colombia sigue siendo la misma, Colombia, la patria sigue siendo la misma. Ningún político merece que perdamos nuestra paz, nuestra humanidad o el cariño por quienes piensan distinto. Hoy quiero invitarlos a que no permitamos que el odio se convierta en herencia para nuestros hijos. Enseñémosles que se puede pensar diferente pero sin destruir, que se puede opinar sin ofender y que se puede amar a Colombia sin despreciar a quienes tienen otra visión del país. Porque la verdadera grandeza de una nación no está en que todos piensen igual, ojo, sino en que aprendamos a convivir en medio de esas diferencias. Así que hoy, Padre Celestial, quiero que derrames sobre todo nuestro país un espíritu de reconciliación, de prudencia, de esperanza, y que este domingo sea una jornada de participación, de respeto, de civismo, y que al final, gane quien gane, no pierda Colombia, no pierda la fraternidad y no perdamos el amor entre nosotros. Que podamos volver a mirarnos como hermanos, recordar que compartimos la misma bandera y entender que por encima de cualquier color político está es el bienestar de nuestra nación y el futuro de nuestros hijos. Así que hoy con el mayor, yo sé, saben que yo les tengo un respeto impresionante. Hoy los quiero invitar a que dejemos esos comentarios a un lado. A que dejemos de destruir nuestro país, a que dejemos de destruirnos nosotros mismos también. Me he encontrado en redes sociales videos de las campañas, de X campañas, de las dos campañas que hay, que se sacan hasta machete, pero ¿qué es eso? O sea, la verdad es impresionante y me duele tanto ver a este país así como está. Así que hoy quiero invitarlos a todos los oyentes, si usted piensa diferente a su vecino, a su esposa. Hay muchos matrimonios que se han acabado por temas políticos. No le veo la necesidad, la verdad. Pero quiero invitarlos a que hoy dejemos el rencor a un lado, a que este domingo todos salgamos a votar. Todos, absolutamente todos los que podemos. Pero que votemos con conciencia, que dejemos ese miedo a un lado, que leamos las propuestas de los dos candidatos y que si usted se siente representado por X candidato, vote por él. Pero que si esa otra persona entonces va a votar por el otro candidato, entonces lo voy a atacar y lo voy a destruir, ¿no? Hoy quiero invitarlos a eso. Con todo el amor del mundo y con el mayor respeto, porque yo sé que aquí hay mucha gente que apoya a Abelardo de la Espriella, que apoya a Iván Cepeda, y que a veces inclusive se nos salen comentarios al aire de los oyentes en las notas de voz. Que firmes por no sé qué, que es que usted es un bruto, que bueno, en fin. Así que hoy quiero invitarlos a que bueno, pongamos a nuestro país en manos de nuestro Padre Celestial. Gracias por escuchar esta oración y gracias por siempre estar con nosotros. Y como una vez se lo dije a un oyente, que Dios bendiga a nuestro país. Que Dios bendiga a nuestro país. Que sea la persona que gane este domingo, que lo haga bien, que piense en los empresarios, que piense en el campesinado, que piense en la gente que vive el día a día, en todos los colombianos, en nuestro país en general. 5:12 a.m. Gracias al oyente que anoche me dijo, oiga Chavita, sería bueno que hoy hiciéramos esta oración por nuestro país. Gracias. 5:13 a.m. los quiero invitar a todos para que a esta hora de la mañana me reporten sintonía. ¿Dónde andan? ¿Qué ha pasado? Si tienen algún mensajito de unión, si tienen algún mensaje de esperanza, precisamente con respecto a este fin de semana electoral, los invito para que me dejen ahí su mensajito. 317-2600-983. Hola, don Luis.
2: Chavita, muy buenos días. Chavita, saludándola y reportando sintonía, pidiéndole oración por las parejas que tienen problemas en su situación marital, en su situación de pareja, que no pueden comulgar, por favor.
0: Ahí está. Don Luis, muchas gracias, qué bonito, gracias por estar con nosotros, como siempre. Por acá nos dice, hola, buenos días, saludos desde España. Quiero mandarle un saludo para mi esposa Sofía. Un abrazo, muchísimas gracias por estar en sintonía con nosotros. Hola, buenos
3: hola,
0: días.
3: Chavita, hola, Chavita, muy buenos días. Te saludo desde acá, desde Zaragoza, España. Uy. Un saludo muy grande para tu equipo y gracias por toda esa música tan buena que nos colocan todos los días.
0: ¡Qué linda!
3: Para levantarnos a trabajar. Bueno, yo hoy de fiesta. ¡Oh, qué rico!
0: ¡Ah, qué bueno! ¡Mua! ¡Qué bendición! Un abrazo, mi querida Sandrita, Dios me la bendiga. 5:14 a.m. Vea por acá, nos dice John Freddy Carmona, dice amén, que así sea, Chavita, que Dios me la bendiga. Muchísimas gracias, John Freddy, gracias. Por acá nos dice, saliendo de Neiva con destino a Onda Tolima. ¡Ajá! ¡Qué bueno! Vamos a ver el videito, nos envía por acá un video.
4: Saliendo,
0: oiga, saliendo.
4: Para Ibagué. Ibagué, Tolima.
0: ¡Qué bueno, qué bueno!
4: Hola, Dubán desde la 2873.
0: ¡Eso! Un abrazo, mi querido Dubán. Gracias por estar en sintonía con nosotros. ¡Hola, mi Will!
5: Buenos días, Chavita. Un saludo muy especial para usted, mi corazón hermoso. Qué rico escuchar esa melodiosa voz.
0: Muchas gracias.
5: Y pues, aquí reportando sintonía desde la ruta 45.
0: Ajá.
5: Como siempre, como todos los días, en sintonía con Tropicana, la más bacana, bacanísima.
0: Qué bendición, gracias.
5: Pues, ¿qué te digo?
0: A ver.
5: Un poco triste la familia por la partida de una tía.
0: Ay.
5: Y pues, quisiera que, si se puede, ¿no?, me regale el tema de los caminos de la vida.
0: Claro,
5: gracias.
0: Sí, con mucho gusto. Un abrazo, mi Will, y lo abrazo en este dolor que, bueno, está pasando usted y su familia. Ya vienen los caminos de la vida, con mucho gusto.
6: Muy buenos días.
0: Hola,
6: Chavita, ¿cómo amaneciste? Espero
0: bien,
6: que súper excelente, con la voluntad de Dios. Acá reportándome SN La Hora en Migración Colombia, Leyva. Gracias a Dios por este día tan maravilloso. Bendiciones para todos.
0: Qué bueno,
6: muy
0: qué bueno.
6: Buenos días.
0: Un abrazo, mi Javi. Dios me lo bendiga. Buenos días.
7: Chavita, buenos días. Bendiciones para ti y para todos.
0: Hola, don
7: para
0: Daniel.
7: Pedir la canción La Reina y dedicársela a mi mamá hoy en su cumpleaños. Muchas bendiciones.
0: Claro que sí, con muchísimo gusto. Ya viene el cacique. Buenos días.
8: Hola, Chavita. Buenos días.
0: Hola, don Hernando.
8: Que ya estamos despiertos, laborando. Gracias a Dios por una nueva oportunidad.
0: Ajá.
8: Les habla Hernando Vega, conductor de la Cool 100 de matrícula THQ024 y estamos dispuestos a prestar un excelente servicio para así la es. Ruta 63 VIP
0: la
8: Cool del Humo. Gracias, Chavita. Y amén por esas palabras, amén. En esa oración tan hermosa.
0: Un abrazo, don Hernando, muchas gracias. Por acá nos dice, buenos días, Chavita, reportando sintonía para saludar a mi hermana Adelia, que se encuentra cumpliendo años. Mi querida Adelia, feliz cumpleaños, un abrazo muy grande, buenos días.
9: Hola, Chavita, buen día, Dios la bendiga y la proteja.
0: Amén,
9: amén. Por esas palabras, Dios la bendiga y la proteja siempre.
0: Amén, amén.
9: La oración fue el sentir de muchos huilenses y colombianos manifestados por su voz. Y
0: gracias.
9: Nada, esperemos que, como usted bien lo dice, sea una jornada electoral de respeto y que nada vaya a propiciar de pronto un conflicto, un malentendido ni con nuestros
0: así
9: familiares,
0: es.
9: Vecinos, por nuestras diferencias políticas. Gracias por pedirle a Dios por nuestro país. Ojalá sea un sentimiento generalizado. Yo lo voy a hacer el domingo, si Dios permite, que me dé la orientación política que necesito para ejercer mi buen voto.
0: Así es, así es.
9: Dios la bendiga, buen día.
0: Amén, qué bonita.
9: Chavita.
0: Muchísimas gracias, qué bonita, así es. Gracias, gracias por estar con nosotros. Hola, mi Nancy.
10: Chavita, buenos días. Para
0: buenos
10: preguntar
0: días.
10: Si hoy sigue el taponamiento en Atagaima.
0: Okay.
10: Gracias de los indígenas, gracias.
0: Un abrazo, mi Nancy. Ya vamos a averiguar qué es lo que está pasando en Atagaima, porque sí habían unos cierres con el tema de los indígenas, pero vamos a averiguar cómo va, si de pronto algún conductor va por esa importante vía, para que de pronto también nos cuenten si ya de pronto despejaron la vía, si continúan ahí, porque tengo entendido que cerraban una hora y abrían paso 30 minutos, media hora. Entonces, si los oyentes de pronto van por esta vía o están llegando al departamento del Huila y pasaron por ahí, para que nos cuenten a ver cómo está, si hay alguna novedad. 5 de la mañana, 18 minutos, yo escucho, veo y comparto. Parto Tropicana.
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0: De la mañana, 19 minutos. Yo escucho, veo y comparto Tropicana, la más bacana, bacanísima. ¿Qué dice Duván?
11: Chavita, Chavita, Chavita, buenos días, Chavita. A las 7 de la mañana cierran, a las 7.
0: A las 7 de la mañana. Duván, muchísimas gracias. Qué buen reporte. Vamos a decirle a nuestra querida Nancy, que fue la que nos dijo de esa pregunta. A las 7 de la mañana, entonces. Muchísimas gracias. Entonces continúan los indígenas en la protesta. Ya completan aproximadamente como 4 días con esta protesta. Hola, mi Nelson. Tenemos
12: hola,
0: más
12: hola,
0: reportes.
12: Hola, Chavita.
0: Hola,
12: muy
0: Nelson.
12: Buenos días. Aquí, como siempre, en sintonía.
0: Qué bueno.
12: Disfrutando de su compañía en esta rica mañana del día de hoy.
0: Qué lindo, muchas gracias.
12: Y pues, pedir la cancioncita.
0: A ver.
12: A ver. El ritmo que nos une, de Ryan Castro.
0: Okay.
12: Listo, Chavita. Es que, como siempre, en sintonía con Tropicana, la más bacana, bacanísima.
0: Don Nelson, un abrazo. Dios me lo bendiga. 5:20. Mucha atención. En noticias les contamos que condenan a exsecretario de Hacienda de Baraya por millonario desfalco. El fallo judicial también cobijó a 3 particulares que participaron en la red que desvió más de 900 millones de pesos de las cuentas oficiales del municipio. La justicia ordenó su captura inmediata y negó beneficios como la prisión domiciliaria.
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0: 5 de la mañana, 20 minutos. Atención, un juzgado de Neiva negó la acción de tutela presentada por Jesús Fernando Tejada Bonilla y dejó en firme por ahora la medida preventiva adoptada por la gobernación del Huila y Corpo San Pedro, que lo separó temporalmente como pareja oficial del Festival del Bambuco. La decisión se produjo luego de que una candidata, recordemos, denunciara presuntas conductas indebidas durante actividades preparatorias del certamen. El despacho concluyó que la tutela era improcedente ya que el accionante cuenta con otros mecanismos legales para controvertir la medida y no se evidenció un perjuicio irremediable. El fallo señaló además que las entidades organizadoras tienen el deber de actuar para prevenir riesgos y proteger a las participantes. ¡Tropicana! 5:21 minutos de la mañana, la unidad de búsqueda de personas dadas por desaparecidas adelantó una nueva intervención humanitaria en el cementerio central de Neiva, donde logró la recuperación de 6 cuerpos y el estudio técnico de 4 osarios colectivos en una labor orientada a avanzar en la búsqueda e identificación de personas desaparecidas en el marco precisamente del conflicto armado. Los cuerpos, pues precisamente recuperados, continuarán su proceso de identificación en el Centro Integral Forense y también de identificación. ¡Tropicana! 5:22 minutos de la mañana, don Luis. A ver qué
13: dice. Ahorita, Chavita, una pregunta: ¿cómo estará el tema de desfiles dentro del municipio de Neiva? ¿Cómo serán los trancones? ¿Por dónde irán a ser? Qué pena que yo no tengo la programación, pero,
0: no se preocupe,
13: pero tengo la mejor información de Tropicana.
0: Don Luis, bueno, hoy a las 6 de la tarde será el desfile nocturno. Y la ruta es la ruta oficial de los desfiles para que ustedes también se programen, porque me imagino que van a cerrar obviamente con unas horitas de anticipación. Entonces lo mejor es para que usted pues no lo coja el trancón, y lo mejor es que tome vías alternas. Vea, hoy le tengo la programación. Viernes 19 de junio a las 6 de la tarde es el desfile folclórico nocturno Señorita Neiva, así que para que lo tengan muy en cuenta. Y mis amigos conductores, lo mejor es que tomen vías alternas. 5:23 minutos de la mañana. Una feliz mañana. Yo escucho, veo y comparto Tropicana.

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1: Llegamos a las 5 de la mañana, 28 minutos. 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
1: Avanzamos en esa buena mañana, 5:37 minutos de la mañana, con la información a esta hora, a través de Como Amaneció Neiva. Es el único programa hecho por los oyentes. Mucha atención, se ha conocido una nueva alerta, surgió en el sur del país a pocos días, precisamente de las elecciones presidenciales. Líderes políticos y sociales denunciaron la circulación de un documento en el que presuntamente integrantes del bloque Jorge Suárez Briceño, pertenecientes a las disidencias de las FARC, estarían convocando representantes de juntas de acción comunal de varios municipios del departamento del Huila a una reunión en el departamento del Caquetá. La denuncia ha generado preocupación por una posible injerencia de grupos armados ilegales en el proceso electoral previsto para ese domingo 21 de junio. De acuerdo con la información conocida, la presunta citación estaría dirigida a líderes comunales de los municipios de Acevedo, Garzón y Suaza, quienes habrían sido convocados en una reunión en San Vicente del Caguán, en Caquetá. Según las versiones difundidas, el encuentro tendría como propósito entregar orientaciones o instrucciones relacionadas a la jornada electoral. ¡Tropicana! 5:38 minutos de la mañana. Yo escucho, veo y comparto Tropicana. Las autoridades capturaron a un hombre de 37 años de edad, señalado de ser el presunto responsable de un caso de feminicidio en grado de tentativa ocurrido en el centro poblado de Silvania, jurisdicción del municipio de Gigante. La detención fue realizada por unidades de la Seccional de Investigación Criminal SIGIN y la Seccional de Inteligencia SIPOL, en desarrollo de la estrategia Huila Más Seguro y del plan Cazador, orientado a ubicar precisamente y capturar a personas requeridas por la justicia. ¡Tropicana! 5:39 minutos de la mañana. Yo escucho, veo y comparto Tropicana. Un contundente golpe contra las economías ilícitas

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1: Llegamos a las 5 de la mañana, 44 minutos. Yo escucho, veo y comparto Tropicana, mi amigo Larry. Oiga, mi amigo Larry, un abrazo muy grande. Dios me lo bendiga. Dice, buenos días, mi querida Chavita. Escuchando tu linda voz, muchas gracias, mi querido Larry. Gracias a toda la gente de Surabastos, a la gente de Mercaneiva, que a esta hora camellando con la emisora más bacana 544.

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1: Llegamos a las 5 de la mañana, 48 minutos. Yo escucho a Bebo y comparto Tropicana. Un saludo para don Aníbal Cardoso, que está haciendo Juan Valerios. Oiga, don Aníbal, Dios me lo bendiga, que esos Juan Valerios le queden deliciosos. Por aquí también Lecherito nos está reportando sintonía, dice: hola Chavita, bendecido día para todos ustedes, que Dios los acompañe y bendiga siempre. Yo escucho, veo y comparto Tropicana, mi querida Dina Londoño. También está reportando sintonía a esta hora, está la emisora más bacana, bacanísima, 5:49.

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0: 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En Tropicana son las...
1: Son las 6 de la mañana. 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

0: Llegamos a las 6:02 a.m. ¡Feliz mañana! ¡Qué bueno saludarlos en esta tercera ya hora de noticias a través de la emisora más bacana, bacanísima! ¿Cómo amaneció Neiva? Es el único programa hecho por los oyentes. Gracias a todos por estar en sintonía con la emisora más bacana, bacanísima, desde tempranitas horas de la mañana, que los oyentes andan por aquí reportándonos sintonía. Vea, la gente que nos escucha, por ejemplo, desde España, mi querido Jimmy Castañeda, ¡un abrazo! A toda la gente en el exterior, a los oyentes que van recibiendo turno el día de hoy, ¡un abrazo muy grande! 6:03 a.m, los invitamos para que, bueno, desde ya nos cuenten cómo va la vía, la ruta 45, cómo están las diferentes vías, las diferentes intersecciones de la ciudad de Neiva, si hay alguna intersección semafórica que no esté funcionando, si hay de pronto algún huequito por ahí que nos quieran reportar de una. 317-26-00983. Estamos muy pendientes, muy atentos a lo que tiene que ver con el tema de los indígenas en nuestro departamento vecino del Tolima. Según lo que nos han reportado los oyentes, a las 7:00 a.m. Cierran la vía. Entonces, para que tengan mucha precaución y bueno, tengan también un poco de paciencia, porque ese tema del bloqueo de los indígenas ya completa aproximadamente como unos 4 días, prácticamente toda la semana. Así que tener un poco de paciencia, mi querido Leito.
1: Tropicana, Tropicana, la más bacana. Muy buenos días, mi chavita hermosa.
0: Hola, Leito.
1: De Tropicana.
0: ¿Cómo vamos?
1: Reportando sintonía, ruta 45. Chavita, esta ruta está sola. Poco tránsito hoy. No sé si persiste el paro o algo, pero está muy sola.
0: Ok, bueno, Leito, muchísimas gracias. Vamos a estar entonces muy pendientes. Nos había reportado Dubán en las tempranitas horas de la mañana, las primeras horas de la mañana, que continúa este bloqueo de los indígenas y que se cerraba la vía a las 7:00 a.m, según lo que nos habían reportado. Pero si usted a esta hora de pronto está en ese tranconcito, para que nos cuente cómo se comporta la vía. 6:05 a.m, estamos bajo la dirección de Néstor Ollo, nuestro querido Cristian Leiva. Hola, Cristian.
2: Chavita, una excelente mañana, Dios me la bendiga a usted.
0: Amén, amén.
2: A cada uno de los oyentes, que este viernes sea grandioso, poderoso,
0: maravilloso,
2: bendecido, maravilloso. Mejor dicho, que el día de hoy disfrute absolutamente todo, y si va a tomar, hágalo con responsabilidad, porque mañana, sábado y domingo, no se puede.
0: Y a propósito, hay ley seca.
2: Sí.
0: Entonces tengan mucha precaución.
2: Mucha precaución. Tengamos la oportunidad de poder, pues no sé cómo se está viendo en los otros departamentos, pero el Huila, gloria a Dios, con todo este tema del mundial, las fiestas y la política, estamos tapando la política, porque hay mucha política en redes, mucha política.
0: Bastante.
2: Realmente hagámoslo de corazón, tengamos la oportunidad de elegir el que nosotros consideremos. Quitemos este tema, Isabel, de poderes que él va por el blanco, yo voy por el negro. No.
0: Dividirnos sí, más de lo que ya estamos divididos.
2: Disfrutemos la vida, es muy maravillosa, es grandiosa, y lo más importante es poderla disfrutar a la vez de esos seres queridos que más queremos y más amamos. Oiga, yo creía que iba a llover el día de hoy.
0: Oiga, anoche estaba como que cayendo la chispita, pero al final no se vino,
2: sí,
0: ¿no?
2: Correcto. Y además, el IDEAN, como siempre, pronostica. Ajá. Y me decía que en la mañana de hoy estaba obviamente un poco lluvioso, pero no, me levanté y gloria a Dios, no estuvo lloviendo. La temperatura de hoy, la máxima, será de 34 grados centígrados, 2 de la tarde. Ah, para que usted tenga la oportunidad de disfrutar, de salir muy pendientes a las caravanas sanpedrinas de Tropicana, porque estaremos en alguna comuna el día de hoy. Y además, para que se vaya preparando, ya doña Oti tiene todo lo visto y previsto para el desfile del día de hoy de las candidatas a señorita Neiva. Uno de los desfiles que obviamente es muy llamativo por su tema de color, por las candidatas, mejor dicho, por absolutamente todo. Oti, corazón, ¿cómo está? No, nada, tú tranquila.
3: Ay. ¿Qué pasó? No diga nada, que es porque es de noche y usted sabe qué pasa cuando está la noche.
2: ¿Qué pasa cuando
3: que se dé cuenta?
2: Ella y sus
0: sí,
2: ¿qué? Sus,
0: no,
2: sus
0: no,
2: temas.
0: No.
2: Ay,
0: no.
2: Dios mío.
0: Pero bueno, yo creo que es uno de los desfiles más esperados, ¿no?
2: Sí, correcto.
0: Reúne a muchas familias, llega mucha gente a visitar la ciudad de Neiva.
2: Sí.
0: Precisamente para este desfile folclórico. Y bueno, estamos entonces muy pendientes, muy atentos. La programación entonces, el día de hoy, mi querido Cristian Leiva.
2: Claro que sí. De las candidatas, le estaba dando un dato, 19 candidatas para señorita Neiva.
0: ¿19
2: candidatas, o sea,
0: oiga, pero
2: subimos.
4: No, pero concluta, va a estar largo esta noche.
2: Director, buenos días, ¿cómo amanece?
4: ¿Cómo amanece, Leiva? Isabel, un abrazo para usted, para todos los oyentes de Tropicana, la más bacana, bacanísima. Bueno, espero que todo esté marchando muy bien. Les quiero enviar un abrazo a ustedes dos, a Nico. Hoy será un día maravilloso, muchachos.
2: Así es.
4: Hoy será un día maravilloso, un día muy especial. ¿Qué les quiero decir yo a ustedes? Que hoy tendremos una jornada muy, pero muy especial para todos los oyentes de Tropicana, la más bacana, bacanísima. 317-2600-983, vamos a estar escuchando a los oyentes, vamos a tener algunas novedades, algunas inquietudes. Hoy tendremos otra caravana de Tropicana, en otro sector. Muchísimas gracias, Leiva, ayer a la gente del barrio.
2: Sí.
4: 20 de julio.
2: Oiga, nos fue muy bien.
4: Qué bendición el 20 de julio.
2: El sector también del jardín, toda la gente maravillosa que estuvo con nosotros compartiendo. A Intermoda, mucho más que moda, que se llevó allí el tema del rabo gallo, del poncho. Mejor dicho, la gente dichosa, feliz. Oiga, Oti, me preguntaba, entregaba yo la programación y me decía, ¿y la media aguardiente?
4: Oiga, sí, ¿no? La media en la tienda. Es, ¿La consiguen en la tienda?
0: Por ejemplo, el ron viene en esas cositas chiquitas.
4: Ah, sí, el ron, sí.
0: Así debería venir también el doble anís. ¿No?
2: O
0: el
2: bueno.
0: Aguardiente, el que usted quiera.
4: Decía mi abuelo, aguardiente para mí, rompan mis hijas.
0: Sí, pero bueno, entonces hoy vamos a tener otra caravana.
2: Sí.
4: Bueno, vamos, ya les vamos a contar en qué barrio vamos a estar para que nos reciban, traquen guaro, alguna joda, porque entonces esto apunta para los secos.
2: Muy berraco.
0: Saquen el parlante, algo.
4: Ah, una berraco.
0: Equipo.
4: Eso, así me gusta.
2: El día de hoy, bueno, también, para que no se van a perder todos los oyentes, a través de nuestras redes sociales, Facebook, TikTok y además en Instagram, tengan la oportunidad de ver el desfile nocturno, obviamente con una gran producción al lado de Tropical, la emisora más bacana, bacanísima, la emisora que este año ha dicho sí, algo diferente, algo muy bacano para el día de hoy.
4: Muy bien, Isabel.
0: A ver.
4: Esto que va a sonar para usted con mucho cariño de parte de Leiva, de Nico. Sí.
0: Es que
4: sí.
0: No, se me descargó el radio.
4: Entonces, ya lo pongo, tranquila. Póngalo con toda confianza. Suéltelo.
0: A ver.
4: Dice así.
0: Espere a ver con qué van a salir el día de hoy.
4: No es en guayabe. No me sale nada acá.
0: ¿No?
4: No,
0: me lo ¿qué?
4: A ver.
0: ¿Ahí?
4: Suéltelo.
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0: Yo mejor.
1: ¿Ya mejor? ¿Ya mejor?
2: No, ya, ya.
1: Bueno, con eso muy bien.
2: Se me quitaron todos los males ya.
1: Bueno. Bien, a esta hora yo escucho hoy, comparto Tropicana, la más bacana. Hoy es 19 de junio, hora de contarles lo que pasa en Neiva y el departamento del Huila.
3: 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Son las
1: 6 de la mañana, 11 minutos, 6:11.
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0: Bueno, muy bien. 6 de la mañana, 12 minutos. Algunas de las noticias de Neiva y el departamento de Huila. Ya nos vamos preparando, Isabel, Leiva, oyentes.
1: ¿Sí?
0: Y seguidores de Tropicana, nos vamos preparando para la jornada electoral.
1: Sí.
0: Este domingo, la segunda vuelta.
1: Me imagino que va a haber ley seca a partir del día de mañana, ¿no? Según lo que se puede establecer, o es a partir del día de hoy.
0: No, porque entonces nos tiran el desfile, Isabel. ¿No?
1: Voy a mirar, porque siempre la página de la alcaldía de Neiva
0: arranca mañana a 6 de la tarde.
1: Lanza los decretos, ¿va?
0: Arranca.
1: Pero ya le tengo el dato.
0: No, pero yo no creo que se peguen ese tiro en el pie. Sí, no.
1: Bueno, pero entonces quizás la ley seca comienza a partir de las 10 de la noche, por ejemplo.
0: No, ¿cómo nos va a mandar usted a dormir temprano, María Isabel, hombre? Pero.
1: Bueno,
0: ni que nos cerraran la puerta del ancianato.
1: No, pero pues uno nunca sabe. Oiga, a propósito, les quiero enviar un mensajito, Néstor. Si las personas el día de hoy, yo sé que bacano, se toman sus guaritos, sus traguitos, no conduzca, por favor, no conduzca.
0: Bueno.
1: Deje el carro guardadito, deje la moto guardadita.
0: Sí.
1: O un conductor elegido, o coja taxi.
0: Bien.
1: Porque sí, la verdad... queremos evitar accidentes, queremos evitar pues fallecidos, porque desafortunadamente el alcohol juega un papel muy importante en estas fiestas. Entonces sabemos que sí, bacano disfrutar, sí, que nos tomemos los guaritos, pero con mucha responsabilidad.
0: Miren, en las últimas horas, y ayer nos dimos cuenta en el recorrido que hicimos en el centro de Neiva, Leiva, oyentes y Chavita, los bancos están protegiendo ya sus sedes.
1: Sí.
0: Hay tensión electoral en la primera plana del diario La Nación, y al tiempo que ayer más organizaciones se sumaron al llamado a los colombianos a respetar los resultados de la segunda vuelta de las elecciones presidenciales, entidades bancarias en la capital del Huila optaron por proteger sus oficinas ante eventuales sazonadas. En sedes de Bancolombia, Banco de Occidente, taparon fachadas con tablas y láminas, incluso han ocultado sus nombres.
1: El miedo, ¿no? El temor. Siento yo, no sé, Néstor, ¿usted qué opina? Estas elecciones han estado con mucha violencia, ¿no?
0: Qué vaina, güey.
1: Sí. Esperar a ver qué pasa. Ojalá, pues, el domingo prime el respeto. Y bueno, que sea lo que Colombia decida y ya. No, porque seguir dividiéndonos y seguir odiándonos entre nosotros está como muy complejo, la verdad.
0: Muy bien, 6 de la mañana, 15 minutos.
1: ¡Tropicana! Yo escucho, veo y comparto Tropicana. Le tengo la cifra del día, Néstor.
0: La cifra del día.
1: 200.000 vehículos saturan a diario la infraestructura vial de la ciudad, rezagada en el tiempo. Resulta que el crecimiento del parque automotor de Neiva y la falta de avances en proyectos viales estratégicos marcaron el debate de control político en el Consejo de Neiva, en cabeza del concejal de oposición Héctor Javier Osorio. A la Secretaría de Movilidad, durante la sesión, el exalcalde de la capital del Huila reveló cifras que muestran cómo la cantidad de vehículos por habitante prácticamente se duplicó en los últimos 15 años, mientras la ciudad continúa sin ejecutar algunas de las obras consideradas claves para mejorar la circulación.
0: Muy bien, 6 de la mañana, 16 minutos. 6 de la mañana, 16. Se habla de la tutela que interpuso Jesús Tejada, parejo del sanjuanero, que está involucrado en un posible caso de acoso sexual. Miren, la tutela instaurada por el bailarín Jesús Fernando Tejada contra la Secretaría de Cultura Departamental del Huila y la Corporación para la Promoción de la Cultura y el Turismo del Huila Corpo San Pedro no prosperó por improcedente. Las dos entidades los separaron como parejo oficial del Festival del Bambuco en San Juan y San Pedro 2026 por una denuncia de la candidata de Pitalito, Tania Vanessa Salazar Cruz, por presunto acoso sexual. Abro comillas, no se acreditó la existencia del perjuicio irremediable, dijo el juez de tutela. Otro de los apartes de los pronunciamientos dice: debe tenerse en cuenta que el señor Tejada Bonilla no está impedido para desarrollar su actividad como bailarín en los diferentes eventos privados que se desarrollan en el departamento del Huila. ¡Tropicana!
1: 6 de la mañana, 17 minutos. Mucha atención, porque el fallo judicial que condenó al exsecretario de Hacienda de Baraya por millonario desfalco cobijó también a tres particulares que participaron en la red que desvió más de 900 millones de pesos de las cuentas oficiales del municipio. La justicia ordenó su captura inmediata y negó beneficios como la prisión domiciliaria.
0: Otra mujer fue atacada de manera salvaje por su expareja sentimental. El hecho ocurrió en Silvania, zona rural de Gigante, Huila. El agresor fue capturado y enviado a la cárcel tras ser señalado del delito de tentativa de feminicidio.
1: ¡Tropicana! 6:18 a.m. Atención, oído, Tropicana. 6 cuerpos fueron recuperados durante la más reciente intervención forense realizada en el cementerio central de Neiva, en apoyo a las labores de búsqueda lideradas por la unidad de búsqueda de personas dadas por desaparecidas.
0: ¡Tropicana! Muy bien, yo escucho, veo y comparto Tropicana. Son las 6:18 a.m. Estamos a esta hora con la información a través de Tropicana, la más bacana, bacanísima. Muchísimas gracias también a la gente que nos está reportando del exterior. Quieren ver un saludo a nuestros amigos vigilantes que están de turno. A nuestros guardas de seguridad desde el conjunto de Los Nogales. Quiero enviar un saludo, un abrazo a mi querido amigo Farfán.
1: ¡Don Farfán!
0: ¡Ay, sí! ¡Don Fafafán!
1: Me imagino que están recibiendo muchos. Recibieron turno hace tan solo unos minuticos.
0: Sí, hace unos minutos, arrancó hace unos minuticos el señor Farfán. Un abrazo para usted, señor Farfán. Un buen turno, que Dios me lo bendiga. Lo mismo para todos nuestros guardas de seguridad que han arrancado ya su turno. ¡Eso! Y que escuchan Tropicana, la más bacana, bacanísima. Oiga, que nos ayuden con términos de guarda de seguridad.
1: Uy, por sí, ejemplo.
0: Positivo. Negativo.
1: ¿No? R con R.
0: Un abrazo para todos nuestros vigilantes. Mira, amigos,
1: Hay unos que dicen, Néstor, perdón, ahora y día, dicen así, a día y hora.
0: No recuerdo.
1: En las minutas dicen sí, sí, sí. Ahora y día, o a día y fecha, algo así dicen. Cuando, por ejemplo, a usted le llega un paquete a su casa,
0: sí, sí, sí,
1: lo
0: sí,
1: reciben
0: sí.
1: los y le envían a usted. Le envían a usted la foto de sí. que le llegó usted. Entonces, a la hora y fecha, dice así, sí. a la hora y fecha le llegó al señor Néstor Eduardo un paquete, por favor recibir en la portería.
0: En la portería, sí.
1: Todo sin novedad.
0: Yo sí quiero decir algo, una reflexión.
1: A ver.
0: Si usted en su casa, en su trabajo, tiene un amigo guarda de seguridad, un vigilante, trátelo bien.
1: Sí.
0: En los conjuntos residenciales, lamentablemente, hay gente muy atrevida, gente grosera, gente que la educación, como decía alguien por ahí, la tienen por las patas. Me perdonen que hable así, pero ¿por qué tenemos que tratar mal a nuestros vigilantes?
1: Sí.
0: Son personas que nos están prestando la seguridad 12 horas y se tiene que aguantar la cantaleta de la viejita, No. Es una cosa impresionante. Por eso hoy queremos saludar a nuestros guardas de seguridad. Nuestros vigilantes, conocidos también como celadores, no son guachimanes, hágame el favor.
1: No.
0: No son guachimanes, por muy chistoso que suene. Pero estas personas, 12 horas de su tiempo, de su día, para camellar y llevar el sustento a la casa. Un abrazo para ustedes, a todos nuestros amigos guardas de seguridad. ¡No! Nuestros vigilantes, mano, y en vez de tratarlo mal, sea amable, tenga empatía. Claro, hay algunos que tienen el temperamento, pero papá, trátelo con el apellido, llámelo con el apellido, denle la importancia porque está prestando un servicio. Un abrazo para nuestros vigilantes, de verdad, de Tropicana, la más bacana, bacanísima. Dios me los bendiga y me los cuide. ¡Buen turno! Gracias por estar con nosotros a las 6:21 a.m. ¡Chavita!
1: Se reportaron los guardas.
0: Pues papá, es que así tiene que ser.
1: Tina Londoño dice, hola Néstor, yo soy guarda de seguridad en la gobernación del Huila.
0: ¡Oiga, Manuel, un abrazo!
1: ¡Qué bueno! Vea, por acá nos dicen, hola Néstor, bendecido día. No duermen por estar tomando foto para enviar al jefe.
0: Ah, ¿cómo
1: muchas
0: la ven?
1: Muchas veces, ¿no?
0: Sí, claro.
1: Muchas veces. Tengo noticas de voz, pero si quiere, no sé, más adelantico las escuchamos.
0: 622, nuestro compañero Leiva, para que hagamos una oración por ellos.
1: Sí,
0: no,
1: claro.
0: Mire, yo con todo el cariño, esa es una de las profesiones que yo más admiro. En algún momento no fui celador, pero sí fui bombillo en una emisora.
1: Sí.
0: Y por a las 2 de la mañana a mí me coge y me tumba el sueño. ¿Sabe qué hacía yo? Duro. Salía yo de la emisora, dejaba programado unas canciones y me ponía a conversar con los heladores. Sí. Para que, pues si tenían sueño, para que tampoco durmieran, pero nos hacíamos compañía.
1: Claro, claro.
0: Es un trabajo duro, bastante.
1: Muy duro.
0: Imagínese usted si está cabeceando a las 9 de la noche.
1: No.
0: Sí. Imagínese un vigilante que muchas veces muchos amigos vigilantes o guardas de seguridad la tienen que luchar. Entonces llegaron a las 6 de la mañana a su casa, entre comillas, descansar. No, papá, tienen que ir a buscar, a camellar, a seguirse rebuscando.
1: Y muchas veces ellos, por ejemplo, el tema de las vacaciones a veces no les dan. Les pagan muchas veces tarde o son 2-3 meses que no les pagan. Entonces, es un tema muy, muy complejo, muy complejo. Sí. Julián es guarda de seguridad.
0: Bueno.
1: Entonces.
0: Usted puede vivir en carne propia.
1: Sí, yo sí. La verdad, me le quito el sombrero y yo, por ejemplo, Julián David, cuando llega a la casa, yo sí trato de no molestarlo, pero para absolutamente nada.
0: No, que descanse.
1: Que descanse. Que descanse y yo me encargo de los oficios del hogar.
0: Yo de usted lo pongo a barrer apenas llegue. ¿Cierto, Leiva? ¡Que barra!
1: No, no, que llega cansado, llega como dicen por ahí, llega mamado. Entonces, bueno, no.
0: Muy bien.
1: Hay que tener empatía. O sea, ha tocado un tema en esto muy importante, empatía, y es el tema de la empatía.
0: No, no, no. Hay que tener empatía. Celadores, los vigilantes, nuestros amigos guardas de seguridad, son personas, sí, a veces están de mal genio, a veces les sale la chiripiorca, pero, mano, hay que respetar. Hay gente que, mire. Si usted quiere ver el nivel de educación de una persona, pille cuando se está refiriendo a un vigilante, a un celador, a un guarda de seguridad. Sí. Algunos que, yo así lo digo, tienen la educación en las patas.
1: Sí, sí.
0: Sobre todo los, y me perdonan los de la tercera edad, Manu. Uy, no, no, no, no, no. Así no son las cosas. Sí. Así no son las cosas.
1: Muy duro, muy difícil.
0: Si hay alguna inconsistencia, hablen con el administrador, hablen con, y hombre, y, o hagan la corrección fraterna, llámelo, hermano, mira, no me pa, haga la corrección fraterna. De verdad, yo estoy muy admirado y nos perdonan oyentes si nos hemos salido un poquito, pero hay que reconocer ese trabajo a nuestros queridos guardas de seguridad firmes con Tropicana. Y no son del Tigre, a mí me da pena, pero yo, al hecho de que yo diga firme, no es que yo esté con ese man, no. Y respeto a los que van a votar por él y respeto, señor, pero ellos son firmes con Tropicana, siempre han estado con nosotros reportándose a través de Tropicana. 6 de la mañana, 25, Chavita, ¿tiene ñapita dos noticias más?
1: Sí. Claro que sí, Néstor. Vea, un contundente golpe contra las economías ilícitas propinó en las últimas horas el Ejército Nacional en el sur del Huila tras la incautación de 153 kilos de pasta de base de coca que era transportados de manera clandestina en un vehículo de carga por zona rural del municipio de Pitalito. Yo escucho hoy, comparto Tropicana, mucha atención, les contamos que una operación conjunta del Ejército Nacional y la Policía permitió intervenir una zona de explotación ilícita de yacimientos mineros en la vereda El Patá, zona rural de Aipe. Durante el procedimiento fueron incautados 3 motobombas, una draga utilizada para el lavado de arena con fines de extracción de oro y 3 tubos de succión.
0: Muy bien, a esta hora... Yo escucho, veo y comparto Tropicana.
2: 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En Tropicana son las...
0: Son las 6 de la mañana, 6:26.
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0: Mientras muchos descansan o pasan de largo, hay personas que permanecen firmes en su puesto de trabajo, cuidando, vigilando y protegiendo. Su esfuerzo muchas veces pasa desapercibido, pero ante Dios cada sacrificio tiene un gran valor. Muy buenos días, un buen despertar de viernes con la bendición de nuestro Padre Celestial. Y el día de hoy, un abrazo muy especial para cada trabajo, pero en especial para nuestros celadores, para esos guardas que están en estos momentos están entregando su turno, están iniciando su jornada. Deben de alejarse de poder compartir con su familia, de poder tener la oportunidad de tener en la mesa a su esposa, a sus hijos. Pero son sacrificios maravillosos y es una labor que Dios les ha encomendado. El día de hoy vamos a decirle: Señor amado, gracias por el regalo de este nuevo amanecer. Gracias por la vida, por la salud y por la oportunidad de comenzar una nueva jornada bajo tu bendición. Papito Dios, hoy queremos poner en tus manos a cada guardia de seguridad, vigilante, celador y trabajador que dedica sus días y sus noches al cuidado de empresas, hogares, instituciones y comunidades. Señor, tú conoces el esfuerzo que realiza. Sabe de las largas jornadas, de las noches en vela, del cansancio que muchas veces deben enfrentar y de las responsabilidades que llevan sobre sus hombros. Por eso te pedimos que los bendigas de manera especial, que les conceda salud, fortaleza física y tranquilidad emocional para desempeñar su labor con sabiduría y prudencia, Padre Celestial. Protege a quienes hoy están en una portería, en una empresa, en un conjunto residencial, en una institución educativa o recorriendo las calles cumpliendo con su deber. Cuida cada uno de sus pasos y acompáñalos en cada momento de su jornada laboral. Muchos de ellos trabajan mientras otros descansan. Pasan noches lejos de sus familias, enfrentan el frío, la lluvia y las largas horas de vigilancia para cumplir con su responsabilidad. Te pedimos que recompensen su esfuerzo y que nunca les falte el reconocimiento, el respeto y la gratitud de quienes se benefician de su trabajo. Padre, bendice también a sus familias, a sus hogares, a las esposas, esposos, hijos y seres queridos que esperan su regreso a casa después de una jornada laboral. Que nunca falte el amor, la unión y la protección en sus hogares. Aleja de ellos todo peligro. Protégelos de accidentes, de situaciones de riesgo y de cualquier circunstancia que puedan afectar su bienestar. Dales paciencia para enfrentar los desafíos de cada día. Serenidad para tomar decisiones acertadas y fortaleza para seguir adelante, aun cuando el cansancio se haga presente. Papito Dios, también queremos orar por quienes están buscando una oportunidad laboral en el área de seguridad y vigilancia. Abre puertas, brinda oportunidades y permita que puedan encontrar estabilidad para sacar adelante a sus familias. Gracias por cada hombre, por cada mujer que con disciplina, honestidad y compromiso realizan esta importante labor. Gracias porque su trabajo construye el bienestar y la tranquilidad de muchas personas. Señor, que en este día esté lleno de bendición para ellos, que cada esfuerzo sea recompensado. Cada jornada termine en paz y que siempre regresen sanos y salvos de donde más aman su hogar. Hoy los ponemos en tus manos y confiamos en tu protección sobre las vidas de cada uno de ellos. Y antes de iniciar esta jornada, antes de comenzar este día, vamos a guardar esta reflexión en nuestro corazón. Hay trabajos que pocas veces reciben aplausos, pero que todos los días merecen respeto, porque quien cuida de los demás también merece ser cuidado y bendecido por Papito Dios. Qué alegría, qué bendición poder compartir este devocional, no solamente para esta importante labor, sino para cada uno de los oyentes que el día de hoy tiene algún conocido, amigo, familiar, esposo, esposa. Que nuestro Padre Celestial los bendiga hoy, mañana y siempre. Iniciamos este viernes bajo la bendición de nuestro Papito Dios, que sea en el nombre del Padre, del Hijo, del Espíritu Santo. Amén, amén y amén.
1: 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Son las...
2: Las 6 de la mañana, 32 minutos, 6:32 minutos. 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
6: Ay, hermanos, qué pena. Yo tenía que mandar era esto, perdón.

0: ¿Se acuerdan cuando dijeron se vino Betania, se vino Betania?
1: Óigame, eso
2: puso. Oiga, los borrachitos.
0: Ah, los borrachos de Betania, mano. Ay, que viva mi pueblo. ¿Cómo la vio usted?
2: ¿Verdad que uno era familiar suyo, doña Otilia?
1: Ay, que hay en la gente, pero ¿por qué me tienen que estar boleteando hasta ahora a mí?
2: Como esos son los chismes que se escuchan por ahí.
1: Entonces vea que la represa de Betania va a estallar.
2: ¡Eso!
0: ¡Oiga lo que le pana! ¡Saludos para Reinaldo! ¡Ole, berraco! Me quedé esperando los chocolates, Reinaldo, en la hora y no los llevó.
1: ¿Ah? No, no, no. Ay, don Néstor, qué pena con usted.

0: 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En Tropicana son las
1: 6:37. 6:37. 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
1: Muy bien, yo escucho, veo y comparto Tropicana, la más bacana, bacanísima. Son las 6 de la mañana, 42 minutos. 6:42 a esta hora les acompañamos en cómo amaneció Neiva de Tropicana, la más bacana, bacanísima. 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
2: ¡Tropicana! 6 de la mañana, 43 minutos. Yo escucho, veo y comparto Tropicana. Buenos días.
3: Es a la hora y fecha.
4: En su casa.
2: ¿Cómo?
5: A la hora y fecha, me imagino que está hablando de los nuestros guardas de seguridad.
2: A la hora y fecha, así es. Tropicana, hola.
6: Buenos días, Tropicana. Néstor, no solamente los vigilantes, las empleadas domésticas, mal pagas, y lo tratan a uno como si fuera un esclavo. No es justo, pero como uno necesita la bendita plata, pues tiene uno que aguantarse y comer callado.
5: No, no me parece. Pues con todo el respeto,
2: sí,
5: ¿no?
2: Sí, claro.
5: No me parece que uno se deje tratar mal por unos pocos pesos. Está difícil la situación y yo la entiendo. Y es muy respetable, ¿no?
2: Claro.
5: Pero hay muchas personas, y vuelvo y la repito, tienen la educación por las patas. Eso da mucho... Hombre, ¿cómo se va a tratar mal, por ejemplo, las internas, ¿no? Mujeres que tienen que irse a dormir y cuidar a los... Y criarle los hijos a la gente. Claro, es que...
2: Las famosas niñeras, las nanas, como les dicen ahora, ¿no?
5: Lástima.
2: Sí.
5: Qué tristeza, la falta de educación, la falta de empatía. Es un trabajo y merece toda la dignidad del mundo. Un abrazo para nuestro oyente. Y me dolió esa frase, ¿sabe? Como uno necesita la bendita plata, toca aguantarse.
2: No.
5: Yo se la voy estirando por las patas.
2: No, doña Tía, pues estamos...
5: Pues tranquila, no. Tía, tranquila. 6:44.
2: Uno no responde con odio más odio. O sea, no...
5: Leiva.
2: No, pues...
5: Leiva, escuche. ¿Qué dijo?
2: Pues uno no responde con odio, pues todo ese poco de odio en el que uno recibe.
5: ¿María Isabel?
2: No, pero pues como es la verdad...
5: ¿Hermana?
2: Yo porque voy a disparar con odio, y con odio, y con odio, y yo recibiendo más odio. No. Uno tiene que pensar...
5: ¡Ay, te transformaste!
2: Como no, la Sailor Moon.
5: Muy bien. ¡Eso!
2: Sí. A mí muchas veces eso me tratan mal y yo, bueno, sí, señor, que lo vaya, que Dios lo bendiga, lo único que...

0: que yo le digo.
1: Oiga, que Dios lo bendiga, sí.
0: Sí, que Dios lo bendiga, porque yo qué más puedo hacer.
1: Este perro catre doble 70
0: no,
1: triple.
0: No, pero yo me voy a tener que igualar, ¿no?
1: ¿Qué dicen los oyentes, Tropicana? Muy buenos días.
2: Buenos días, tropicanísimo, momomos. Le cuento, chavita, le cuento, compañeros, que por aquí en la parte alta está chispeando.
1: ¡Ay!
2: Está serenando. Tropicanísimo. Para ahí sacando unas goticas. Pero aquí está nubado, nubado por la parte alta.
0: Bueno, un abrazo, muchas gracias. Va como que estuviera ganas de comenzar a llover, ¿no?
1: Sí.
0: Pero bueno, hola, buenos días, Lecherito.
3: Está chispeando, Ernesto, buenos días, doña Otilia, don Fran, don Nico. Ahí para Cristian, para toda la patronada de Tropicana, la vaca vaganísima. Se llama el libro de la bitácora.
1: La bitácora, sí.
3: Donde va todo, día, hora y fecha.
1: Sí.
3: Y entrega. Y qué es lo que llega, y qué es lo que sale, y qué es lo que no llega. Un abrazo para todos los guardas de seguridad, para mis excompañeros de la Universidad Subcolombiana. Para mis excompañeros de allá de muchas empresas alrededores con las cuales trabajé. Dios y la gloria me los bendiga. Chao, chao. Le hablo Lecherito. Hasta la vista, bebé. Aquí saboreándome unos puñolitos con Tito Ernesto. Chao, chao, chavito.
0: Un abrazo, Lecherito.
4: Para picar a la mamacana, canísima. Para reportar que el semáforo de Timanco de la Peter Pan fuera de servicio. Se dañó otra vez. Para picar a la mamacana, sí. Bacanísima.
0: Un abrazo, mi amigo Alex. Buenos días.
5: Yo escucho, veo y comparto Tropicana, la más bacana, bacanísima. Chavita, yo, Néstor, buenos días.
1: Buenos días.
5: Bendiciones para todos. Aquí en la salida para Palermo, Llovina, cae la gotica. Un favor para saludar ahí a los compañeros marmoleros de corazón. A los compañeros allá en la mina, y a los antruchos a trabajar.
1: Bueno.
5: Buen día para todos.
0: Ah, qué bueno, a nuestros amigos marmoleros de municipio de Palermo, ¿no?
1: Sí.
0: Municipio de Palermo, presente con Tropicana. Buenos días.
6: Hola, amigos de Tropicana, escuchando la canción de la represa. Uy, como dice el dicho, después del susto vino el gusto. Pero esa noche fue muy horrible. Créame que esa noche donde hubiera llovido, habían habido muchos muertos. Yo, nosotros alcanzamos a salir corriendo con mi mamá y mi hermanito hasta la universidad, hasta la Busco. ¿Y por qué nos dio miedo? Porque como estaba recién sucedido lo de Armero, ese día lo de Betania, lo de los borrachos, había un partido entre el América y el Deportivo Cali, creo que era. Y entonces ahí fue donde nació esa anécdota de la represa, pero eso fue muy horrible. Y lo que hice la canción es verdad, la gente salía desnuda corriendo con televisores. Uy, no, muy horrible. Tropicana, la más bacana, bacanísima.
0: Bueno, me imagino la gente sacando los televisores.
1: No, yo no me imagino.
0: Eso es lo primero que sacan, ¿no?
1: No, pero yo no me imagino el Paco de Mangueras colgando, ¿verdad?
0: No,
1: ¿sabes? No. Las viejitas, imagínese usted.
0: No. ¿Ese ha sido el único rumor de la represa de Betania?
1: Sí, nomás ha sido el único, sí.
0: ¿Sí?
1: Claro, no sale ya todo
0: no,
1: con...
0: No.
1: Ay,
0: no.
1: Sí, ese día se conoció más de uno el arrugado.
0: ¿Qué hay de la vida de esos borrachitos, no? ¿Qué hay de la vida de esos borrachitos? Sería bueno que si alguien los conociera nos diría... Pero es que eso fue hace muchos años, ¿no?
1: Sí, eso fue hace varios años. 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
1: 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Buenos días.

0: Pimiño, escúchame, me comparto, Tropicana. 6:53. Venga, don Fran, muy buenos días. 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Un pase mal dado, una entrada a destiempo, una distracción pueden costarle el resultado a todo un equipo. En la vía pasa exactamente lo mismo. Muchas veces no son las grandes imprudencias las que generan una tragedia, sino esas decisiones que parecen pequeñas: mirar el celular por unos segundos, acelerar más de la cuenta, no respetar una señal o confiarse demasiado. 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Porque cuando estamos al volante no solo está en juego nuestro destino, también están las personas que viajan con nosotros y quienes nos esperan en casa. 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El mundo de la música de luto.
1: Sí.
0: El mundo de la música en las últimas horas ha fallecido, ha partido a la eternidad.
1: Uno de los grandes, ¿no?
0: Alex Bueno.
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3: No, Charlie, ¿por qué ponen esa canción? No.
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4: ¿Es para hacerse un numeral, doña Isabel y don Ernesto? ¿Sí? Con todo el respeto, don Alex Bueno es alma bendita, que Dios lo tenga en su santa gloria. Pero estas son las canciones numeral Tropicana, canciones con las cuales el hombre se hace el pendejo.
1: No, pero ¿por qué?
4: ¡Escuche esta!
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5: Buenos días a todos ustedes, María Isabel, Néstor, director, mucho gusto. Don Cristian Leyva, y bueno, estamos tristes porque terminó esa lucha contra un cáncer en su cabeza. Alex Bueno, qué bueno, nos dejó grandes éxitos, María Isabel.
1: Sí, don Fran, nos dejó grandes éxitos. El reconocido cantante dominicano, figura bastante clave en la historia. Eso se podría decir como bachata, ¿no? Como una especie de bachata, como un poco de merengue. ¿O
0: Alex Bueno lo conocimos haciendo merengue.
1: Merengue, sí.
0: Le tengo, por ejemplo, un cover de esas primeras canciones que encontramos de Alex Bueno. Original de los Bukis.
1: A ver.
0: Oiga esto, se llama ¿Dónde vayas? Dice así.

0: ¿Quién no aprendió a bailar con esto?
1: No, claro.
0: Óigalo.
2: Y a donde vayas vas a encontrarte algún individuo.
0: Alex Bueno tenía esa capacidad de tener grandes productores musicales para hacer arreglos a estas canciones. Por ejemplo, le tengo una que me encanta personalmente.
1: A ver, a ver.
0: Nomás la pura entrada. Corazón de madera.
3: ¿Cómo?
0: Alex Bueno con el merengue.

0: Tal vez una de las más conocidas. No va la entrada, Isabel, oiga esto. Alex Bueno, que deja este mundo a los 62 años de edad. Muy joven.
1: Muy joven, Néstor. Desafortunadamente, muy joven. Pues bueno, la noticia ya fue confirmada por su equipo de trabajo a través de sus diferentes redes sociales, donde se detalló que el deceso ocurrió en la mañana del día de ayer tras un complejo proceso clínico. Hace 10 meses el artista le fue detectado un tumor en el cerebro, motivo por el cual fue trasladado a Estados Unidos en septiembre del año pasado para someterse a una intervención quirúrgica. Y bueno, la operación afortunadamente resultó exitosa. Sin embargo, los exámenes médicos, Néstor, revelaron la presencia de células cancerígenas, lo que obligó al intérprete a iniciar un tratamiento preventivo. Aunque inicialmente su evolución fue calificada por su entorno como satisfactoria y sin algunas secuelas, exámenes posteriores detectaron la presencia de estas células en varias áreas de su cuerpo. Hace 3 semanas, la salud del cantante presentó un cambio drástico. Según informó su equipo, Alex Bueno experimentó una baja considerable en sus niveles de sodio, lo que resultó en un decaimiento físico severo y una complicación en su cuadro clínico general. Desafortunadamente, bueno, nos dejó muy joven.
0: Muy bien, yo escucho, veo y comparto Tropicana, la más bacana, bacanísima. 6:59 a nombre de la Agencia de Seguridad Vial, señora.
1: Néstor, pero ¿dónde me deja? ¿Qué cara más bonita tiene?
0: Ahí estaba sonando.
1: ¿Ah, sí?
0: Claro.
1: Ah, es que no tengo el radio, ay, no tengo el radio.
2: Ay, no, mamita. No
1: tengo el radio. No, doña Mati, es que lo tengo descargado.
2: Hágame un favor, agropecuario. Apaguemos la emisora.
1: Es que lo tengo descargado. Lo tengo descargado. Esa es una de mis canciones favoritas.
2: Bueno, pues ahí se la estaba mencionando.
1: Ah, bueno. Bueno, muchas gracias.
2: Ay, no. Estos millennials.
1: No. Pero eso le puede pasar a cualquiera, pero tranquila.
2: Como diría el doctor Peláez, ¡pausa en el pulso!
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0: 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En Tropicana son
1: las 7 en punto.
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4: 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En Tropicana son las...
5: 7 de la mañana, 8 minutos. 7 de la mañana, 8. 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

0: 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En Tropicana son las
1: 7 de la mañana, 11 minutos. 7 de la mañana, 11 minutos. 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
1: Muy bien, a esta hora, 7 de la mañana, 13 minutos. 7 de la mañana, 13 minutos en Tropicana. Voy a saludar a nuestro amarillito, mi amigo Jimmy. Mi amigo Jimmy, buenos días, Jimmy. Yes. Jimmy, buena ruta,
2: gran
1: Dios me lo bendiga.
2: Un gran servicio, Néstor.
1: Muchas gracias.
2: Ayer, el día de ayer, el señor Jimmy me prestó servicio de taxi y muy, no le alcancé fue a tomar la placa porque como yo me hice adelante porque llevaba los equipos atrás.
1: Bueno.
2: Pero bueno, un gran abrazo para él.
1: Así como Jimmy, hay muchísimos amarillitos trabajando,
2: sí,
1: saliendo adelante, prestando su buen servicio. Un abrazo especial para Jimmy, para todos los amarillitos que están escuchando Tropicana, la más bacana, bacanísima. De verdad, un abrazo muy especial. En este festival hay camellito, gracias a Dios hay harto camellito. Pues que Dios les bendiga, que Dios les bendiga. Amigo pasajero, amigo oyente, si usted va a coger un taxi, hombre, por precaución, por seguridad, tome los datos, número interno y placa. Placa, mire que abunda ese servicio social. Ay, Tropicana, es que dejé una bolsa en un taxi que me recogió, por ejemplo, en la Medilaser y me llevó allá al pie del río Magdalena para el pie de la Gaitana.
2: Sí, sí, sí.
1: No, papá, pero las indicaciones.
2: Las indicaciones. Y luego cogió y dio la vuelta no, por no sé qué y nada,
1: no, nada. No, eso es con indicaciones.
2: Sí,
1: por seguridad.
2: Tome la placa.
1: Y son los mismos amarillitos que nos entregan esta recomendación. Para ustedes, amigos taxistas, un feliz San Juan, un feliz San Pedro. Aquí los acompañamos desde Tropicana Estéreo a las 7 de la mañana, 14 minutos. Chavita, hoy la programación para el 19 de junio.
2: Bueno, la programación para el día de hoy, Néstor, a las 6 de la tarde, el desfile folclórico nocturno, señorita Neiva.
1: Muy bien.
2: Ayer fue la muestra folclórica. Muy buena, Néstor. Por ahí tengo mis favoritas, ¿oyó?
3: Bueno,
2: así
3: pues.
2: Así que, don Fran, yo veré, veré.
3: Bueno, yo veré, veré qué. Very, very, very, very well.
2: Very, very, very, very well. Bueno, oiga, pero no, muy bueno.
3: Espectacular esta muestra. El desfile en traje artesanal de las candidatas aspirantes a señorita Neiva. Vimos a la chica Unina Barra que estuvo con nosotros.
2: Es una de las favoritas, don Frank.
3: Lin Turpáez, que también estuvo con nosotros.
2: Net.
3: Nuestra chica Net insuperable.
2: Así es.
3: Bueno, pues, la chica de Alberto Barón.
2: Alberto Barón, también la vimos. Muy bonitas. Bueno, como le decía don Fran, ayer fue la muestra folclórica. Muchas candidatas exhibieron trajes inspirados, por ejemplo, en mitos y leyendas, en el desierto de la Tatacoa, en el río Magdalena, en la Ceiba, el Totumo, mejor dicho, en todo lo que tiene que ver con las tradiciones campesinas, fueron algunos de los elementos representados en la pasarela. Así que bueno, ahí están las favoritas, algunas de las favoritas, porque son 19.
3: Según usted, ¿cuáles son tus favoritas? A ver.
2: Vea, por ejemplo, mi favorita, El Diario del Huila. Es una de mis favoritas. Punto Net Insuperable es otra de mis favoritas. Media Maratón Bambuquera, que también nos estuvo acompañando,
3: estuvo con nosotros.
2: Es una de mis favoritas.
3: Bueno.
2: Y Lin Turpáez. Esas son mis favoritas.
3: Bueno.
2: Esas son mis favoritas. Lo hicieron muy, muy bien. La verdad que sí. Todas, absolutamente todas. Los trajes espectaculares, coloridos, llenos de plumas, de flores. Mejor dicho, eso fue un espectáculo total, don Frank.
3: Bueno, pues ahí estamos. Les contamos a ustedes lo que está pasando allí.
2: Los reinólogos.
3: Ahora somos reinólogos, sí.
2: Pero bueno, don Frank, hoy la programación entonces es el desfile folclórico nocturno, señorita Neiva. A las 6 de la tarde, señor conductor, tome vías alternas.
3: No se vayan
2: porque, berracán. Sí, no, porque es bien sabido que la ruta del desfile pues es una de las más transitadas, pero ojo, porque el desfile empieza a las 6 de la tarde, pero cierra la vía 5 o 4 horas antes. Entonces, lo mejor es que tome vías alternas, no se vayan a berracar y respire, tranquilo, que estamos en fiestas.
1: 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Estamos llevándole la información aquí a través de Tropicana. ¿Cómo amaneció Neiva? A nombre de la Agencia de Seguridad Vial, les tenemos la información para este buen viernes aquí a través de Tropicana. 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
1: El grupo.
5: El grupo Tsunami.
1: Aquí está Fiesta de mi Pueblo. 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

0: 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En Tropicana son las...
1: Las 7 de la mañana, 23 minutos. 7 de la mañana, 23 minutos.
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1: 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Tropicana, 7 de la mañana, 23 minutos. ¡Buenos días!

0: 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Son las
1: 7 de la mañana, 28.
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1: Oiga, mi amigo Leiva, saludemos a la gente, ¿sabe de dónde?
4: Señora, ¿dónde?
1: Municipio de Suaza, municipio de Suaza.
5: Grupo Zona.
1: Le quiero proponer un numeral.
4: A ver, cuéntemelo.
1: Obviamente hay que disfrutar del San Juan y del San Pedro, pero...
4: Sí.
1: El San Pedro también es sabroso en...
4: Ajá.
1: ¿En qué municipio también el San Pedro es sabroso?
4: Por ejemplo, a mí me gustaría disfrutar, Néstor, en La Plata.
1: En La Plata, Huila.
4: Dice que parte de la alegría, el folclore, todo lo que se está llevando, el tema de cultura, de la música en vivo es algo sensacional. Me gustaría vivirlo allí.
1: ¿En el municipio de?
4: La Plata.
1: La Plata, Huila, la banda de los borrachos. Quiero entrevistarlos, quiero saludarlos a esta agrupación que por muchos años, Leiva, por muchos años vienen haciendo cultura, vienen haciendo música. Y data la historia de que los orígenes del Festival del Bambuco de Neiva vienen de allá.
4: Si no estoy mal, en algún momento, en algún reinado departamental, ellos estuvieron participando en comparsas. Si no estoy mal, estamos hablando por unos 5 o 6 años atrás.
1: ¿Se los encontró usted?
4: Sí, exacto, me los encontré. No toda la agrupación porque sé que son demasiados, pero sí es algún pedacito del municipio de La Plata y es sentirnos orgullosos de nuestra
1: felices.
4: Región.
1: ¿Cómo tiene que ser? Antes de ir con los oyentes, numeral Tropicana, el San Pedro también es sabroso en... ¿En dónde?
4: ¿En dónde? Néstor, usted?
1: ¿En qué municipio? Me gustaría muchísimo a ver qué tal es en Aype.
4: Uy, ¿también? Aquí nomás cerquita.
1: Sí, aquí nomás cerquitica.
4: Sabroso.
1: En el municipio de Aype. Pero antes de eso, regálame un segundito para saludar a los oyentes Tropicana. Buenos días, a ver.
6: Hola. Tropicana bacanísima de la Comuna 10.
1: Merceditas.
6: Para que nos haga el grande favor y nos haga ese comunicado.
1: ¿De qué?
6: Están arreglando la vía.
1: Ah, bueno.
6: Cosa que le agradecemos mucho, Chavita. Por favor, ayúdenos.
1: Con mucho gusto, Merceditas. Allí en la comuna número... Permítame un segundo por aquí. A ver, Tropicana, buenos días.
7: 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El semáforo que queda al frente del CAI de Granjas está sin servicio. No está funcionando.
1: Fuera de servicio. Nos están diciendo a esta hora los oyentes de Tropicana. Yo escucho, veo y comparto Tropicana, la más bacana. Bacanísima. Numeral. El San Pedro también es sabroso. ¿En dónde? Los municipios a esta hora escuchando Tropicana, la más bacana. Bacanísima.
8: En el municipio. El San Pedro es famoso y delicioso con la banda de los borrachos. Donde los mojosos. En sí, La Plata, Huila. Tropicana, la más bacana.
1: La Plata, Huila, vea, Leiva.
4: Sabroso. Venga, también le digo dónde parte de los municipios.
1: Sí.
4: Corregimientos. Se vive muy sabroso porque allí llega también mucha gente del campo, esa gente maravillosa que disfruta de la música de cuerda. Entonces, por ejemplo, me gustaría el sector de Bruselas. Al sur de
1: Pitalito,
4: correcto. O también aquí solamente cerquita, Vega Larga. Para poder disfrutar el San Pedro.
1: Qué bueno. 7 de la mañana, 32.
9: 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Bacanísima, indudablemente. Las mejores fiestas de San Pedro se viven en la capital bizcochera de Colombia, en el municipio más lindo de Colombia, Altamira, Huila.
1: Ahí cerquita de Suaza.
4: Claro. O sea, estamos haciendo un recorrido y la gente está apuntando mucho como para el sur.
1: Siendo
4: la ciudad de Neiva su capital.
1: El epicentro, digámoslo así.
4: Exacto. Sí. Pero de aquí para abajo comenzamos obviamente a abrir. Hay muchos sectores que dicen, no celebramos para este fin de semana, sino que lo hacen en remate el fin de mes.
1: Por ejemplo, en Rivera, Huila, San Pedro es quieto.
4: Sí. Campo Alegre igual.
1: O sea, eso es quieto.
4: Palermo es diferente.
1: No, Palermo tiene su gente. Pero Rivera es quieto en San Pedro. ¿Por qué? Porque sus fiestas son en agosto.
4: Exacto.
1: Porque sus fiestas son en agosto. ¡Tropicana!
10: Tropicana, muy buenos días.
4: Hola.
10: Los San Pedro son sabrosos en Tres Esquinas, municipio de Gigante.
1: ¡De Gigante!
4: Tres Esquinas. Esto es sector de la ruta.
1: La ruta del café.
4: Ok, la ruta del café. Ya lo hice y es espectacular. Y es algo chiquitico, pequeño, y usted disfruta el pueblo.
1: Esas tres esquinas es lindísimo. Lindísimo. Yo escucho, me voy, comparto. Tropicana, numeral. El San Pedro también es sabroso. ¿En dónde?
11: Tropicana. En San Pedro se ve y se goza acá en el cruce de Rivera, Guaraperida, un Nefraín.
1: Eso, Nefraín.
11: De asado huilense. De entrando a Rivera, por todo el cruce, lléguese ahí, se come su empanadita, su pastelito, su guarapo y su buen asado.
12: ¡Eso!
11: Tropicana, la más bacana, bacanísima.
12: Vale, pero esta me jale avispada, vea, se chomó su moñita de una.
4: ¿Vamos o qué, Otilia?
12: Hágale.
4: El plan está hecho.
12: Hágale.
4: Saco la furia y nos fuimos. No,
12: vamos en la furia roja, así yo mando besitos hacia todo el mundo, ¿ah? ¿Eh?
13: En San Pedro es sabroso, en Campo Alegre. Aquí en Campo Alegre se vive la fiesta del arroz y aquí es bueno en la fiesta de San Pedro.
12: La fiesta de San Pedro.
4: Bueno, ahí están los oyentes a esta hora de la mañana participando en nuestro numeral, Oti.
12: El San Pedro también es sabroso. ¿En dónde?
4: A ver.
10: Tropicana, la más bacana, bacanísima. Muy buenos días. El San Pedro es muy sabroso para disfrutarlo en Nátaga.
4: Oiga.
1: Nata Gahuila, muy bien, ahí está. ¿Cómo la vio Nata Gahuila?
4: Municipio maravilloso, frío. Ahí cerca de La Plata, cerca de Paicol, cerca de Tesalia. Sabroso.
14: Óigame.
4: Hola, hey, don
14: Fran. Buenos días para ti, ¿cómo está?
4: Muy bien, don Fran, ¿y su merced?
14: Bien, le tengo un sitio donde el San Pedro también es sabroso.
4: ¿A dónde? Y lo ha vivido, me imagino.
14: El San Pedro es sabroso.
4: A ver, ¿a dónde?
14: Esto, en Las Aguas.
4: ¡Ah, Las Aguas!
14: En Las Aguas.
4: A ver, ¿por qué sabroso en Las Aguas?
14: En Las Aguas, porque, señor,
4: a ver,
14: está todo preparado y dispuesto para el reinado de los feos.
4: ¡Ah, hecho!
14: El reinado de los feos.
4: ¿Allá qué calificarán?
14: Mientras que Garzón tiene su fiesta.
4: Sí.
14: Tiene su sabor con el reinado de la alegría.
4: Ajá.
14: Bueno, pues tienen su reina de la alegría, pero también el rey de la reina de los feos.
4: Imagínese. Ay, Dios mío. ¿En la emisora quién clasifica, Fran?
14: Todo.
4: A ver.
14: Dice que Las Aguas, en estos días, oigan, Leiva,
4: a ver,
14: Las Aguas escogió a la reina de la alegría y el sabor de los feos.
4: Ah, el sabor de los feos.
14: Esto es con risas, creatividad, alegría. Pues Las Aguas volvió a demostrar que las tradiciones se viven con el corazón.
4: Sí.
14: 3 días de fiesta, el octavo reinado de la alegría y el sabor de los feos.
4: Uy. Octavo ya.
14: Ya estuvo reuniendo a la comunidad en esta fiesta de integración, color y buen humor, que coronó a Cristian Gutiérrez como el gran ganador del 2026.
4: Oiga, tocayo y todo.
12: No, pero le iba.
4: Ah, pero la foto.
12: Tiene, pues se tiene lo suyo.
4: ¿Sí?
12: El carro, por ejemplo.
4: El man que tenía, Otilia. Descríbeme la foto, Oti.
12: Óigame, este señor, dijo Fran, el señor. Esto es una competencia sana, papi.
4: ¿Sí?
12: ¿Eh?
4: O sea,
12: esto, esta vaina de los feos allá en la...
4: Hay que ir, Otilia.
12: En Jaguam.
4: Ajá.
12: Esto estuvo con la elección y coronación de la soberana del certamen.
4: Ah, bestia.
12: ¿Cómo la vio usted, ¿eh?
4: No, Dios mío. Festival de los feos. El rey y la reina de los feos. No.
12: La reina de la alegría y el sabor de los feos.
4: No,
12: pa. En Las Aguas.
4: Ay, Dios. Que además que ha sido un sitio muy turístico, no solamente para esta temporada de la fiesta de Garzón, sino también para el tema de Navidad. Porque claro, obviamente llega muchísima gente con el pesebre más grande del sur de Colombia. Y pues dan esa iniciativa para poder seguir viviendo la tradición. Porque, como dice por ahí, pueblito chiquito, pueblo muerto en algunas temporadas. No, ellos dicen también en San Juan y San Pedro se vive. Tropicana.
15: Buenos días, de acá de La Ulloa. San Pedro en Rivera también es bueno. Si no, vengas en el 27 de junio para Rivera, para La Ulloa, La Alborada. Trae gente del Caguán, de Neiva, por lo menos unas 5,000 personas.
4: Sí,
15: dejen la pasadita y ojo que has apagado nada. Prendidísimo.
1: 27 en La Ulloa.
4: ¿Más de 25,000 personas?
1: 5,000 personas, eso es mucha gente.
4: ¡Wow!
1: Eso es buenísimo, en La Ulloa.
4: ¡Dios mío!
1: Hola, Tropicana.
16: Tropicana, Tropicana, buenos días. El San Pedro se pasa delicioso en el municipio del Pital.
1: Centro de Huila.
4: Sí.
1: Tropicana, buenos días.
17: Tropicana, Tropicana, Tropicana. El San Pedro se vive y se goza mejor en el único municipio del departamento del Huila que se baila el San Juanero doble en Colombia, Huila.
4: Oiga,
1: Colombia, Huila. ¿Dónde es mi amigo Wilson, señor?
4: Sí, señor.
1: Doña Ligia, buenos días, Tropicana.
18: El San Pedro es sabroso en Teruel.
4: Teruel.
18: Con el reinado de la mojiganga. La espectacular.
1: Mojiganga. ¿Sabe qué es mojiganga, no?
4: Sí, claro. Los hombres que se visten de damas, de mujer.
12: Pero, ¿son mis ringos o no son mis ringos, don Leiva?
4: No, señor. Normal. Salen común y corriente, tienen su bigote, su barba común y corriente, pero tienen la oportunidad de hacerlo como gracioso, ¿cómo es?
12: Caricaturesco.
4: Exacto. Y esto, por ejemplo, también lo realizan en Campo Alegre, pero para diciembre. Entonces tiene como su época.
12: Sí. Entonces no son mis ringos, pero se visten de mujer.
4: Exacto. Y bueno, Teruel queda pasando en el municipio de Palermo.
12: Teruel.
4: Allá sabía es que había también vía que estaba un poco fea. Teruel Yaguara. Y usted se conecta Yaguara Iquira.
12: Ah, ¿sí?
4: Sí.
12: Ay, qué belleza.
4: Oye, hay que conocer.
12: ¿Sabe usted harto metedero, no, berraco?
4: Sí, Oti, hay que llevar el carrito por todos diferentes terrenos.
19: Tropicana, Tropicana, la más bacana, el San Pedro se vive en Aipe.
1: Aipe, bueno.
19: Nos quitaron el reinado del borracho, se bailaba el bambuco, el borracho bailaba el bambuco y el desfile de los borrachos. Lástima. No sé por qué lo suspendieron.
4: Sí. ¿Por mucho borracho o menos borracho? ¿Cómo habrá sido?
1: El de los borrachos, señor.
4: Oiga.
1: Bueno, Aipe, aparece el municipio de Teruel.
4: Sí, también.
1: Altamira.
4: Riverita o La Ulloa.
1: No, mejor La Ulloa.
4: La Ulloa, como sí. Tal, La Ulloa.
1: La Ulloa con la Alborada del 27.
4: La Plata, Nátaga, ya dijimos Aipe. ¿Palermo no nos han reportado en Palermo?
1: No, ¿qué pasó con Palermo?
4: ¿Yaguará cómo será? Hay que preguntarle al alcalde de Yaguará.
1: Si no estoy mal, en Yaguará
4: se esperan hasta agosto también.
1: Hasta agosto también.
4: Sí, porque la fiesta triple en el tema de agosto es Rivera, Campo Alegre y Yaguará.
1: ¿Esa era tripleta?
4: Sí, correcto.
1: Miren, nos dicen que también el San Pedro se vive sabroso en el municipio de Timaná.
4: Timaná,
1: municipio,
4: sí, correcto.
1: De Timaná, aquí a través de Tropicana, la más bacana, bacanísima. Tenemos información a esta hora.

0: señores. Sí y no.
1: ¿Qué pasó?
0: A ver, ustedes que son, tienen el ojímetro.
2: A ver.
0: Y que tienen el manta tendida. Ayer cogí 5 vehículos públicos.
2: Ajá.
0: 5 amarillitos. Oiga, me encontré un turista y me dijo: yo vengo de la costa y por más viejito que sea el carro, tiene aire acondicionado.
2: Aire acondicionado. Okay,
1: claro.
0: Aquí en Neiva he cogido no sé cuántos y ninguno tiene aire acondicionado.
2: Sí.
0: O imposible con Neiva, 37, 38 grados centígrados. Oigan, no se preocupen por colocarle o instalarle el aire acondicionado a los carros. ¿Ustedes qué opinan?
2: Este es un tema que han venido pidiendo y que también han venido solicitando respecto a... Pero me tengo que se me fue acá el audio. Con respecto a la climatización de los vehículos, Lizardo.
0: Es necesario, Néstor.
2: Hace un poquito de falta también, ¿no?
0: Pues, hombre, usted sabe que nosotros, por excelencia, somos una ciudad capital, un destino turístico también. Pues es hora de que ustedes, los de la manchita amarilla, hagan una pequeña inversión, le instalen el aire acondicionado, porque pues eso da mucho de qué hablar. Y sobre todo para esta época del año donde llegan cientos de turistas. Mire, ayer nada más, este señor de la costa norte de Colombia, muy aburrido, dijo: qué calor, eran las 10 y 30 de la mañana, dijo: qué impresionante temperatura tan alta. Y he cogido varios vehículos y todos sin aire. ¿Sabe qué es lo único bueno que he visto?
2: Llave.
0: Que ya manejan llave.
2: ¿Ya tienen en breve o tienen el Nequi?
0: Tienen la plataforma. De 5 vehículos que se tomó el hombre, cogió, 4 la tenían ya.
1: Ok.
2: Ya no tiene dificultades, ¿no?
0: Ya, por ese sentido no hay dificultad de ir pago de dinero. Y la otra es esa, la del aire acondicionado. Ahí les dejo la inquietud, señores de la manchita amarilla, para que implementen este sistema, que, bueno, cobren 500 pesos más, 1000 pesos más, pero hagan una obra chévere. Con eso nos deja bien a todos los neivanos. Néstor, muchas gracias. Hoy gran desfile.
2: Sí.
0: Dicen las autoridades, lo que no me está gustando es algo, Néstor.
2: Señor, a ver.
0: Que ya están tapando la fachada de las corporaciones. Las
2: sí.
1: Por seguridad.
0: Y algunos establecimientos comerciales, confiemos en que todo va a estar bien.
2: Todo, señores, saldrá muy bien.
0: Sí.
2: Todo saldrá muy bien.
0: Eso es, Néstor.
2: Muchas gracias, Lizardo. 7:43 a.m. a través de Tropicana, la más bacana. Óigalo, óigalo. Suelta el toro, suelta el toro.

0: 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En Tropicana son las
1: 7:46.
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5: 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En Tropicana son las...
6: Son las 8 de la mañana. 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
6: En Tropicana nos vamos de San Juan y San Pedro.

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0: Bueno, Leiva, pongámosle a nombre de Nutresa el sabor y además nos vamos a preparar, señor. Está por el 4.
2: Sí.
0: Ahora aquí. Manito, vamos a contar a nuestros oyentes a nombre de Nutresa. Yo escucho, veo y comparto Tropicana, la más bacana, bacanísima, con buenas noticias, mensajes de optimismo. Y el fútbol durante estos días, señor, nos tiene unidos a todos.
2: Sí, señor.
0: A esta hora, los mensajes y los partidos para hoy, 19 de junio.
2: Bueno, Néstor, le cuento a usted acá a uno de los oyentes que el día de hoy dice, mira, ¿qué partido estarán presentando? Pues, hora colombiana, 2 de la tarde, estará Estados Unidos contra Australia. Uno de los partidos que más de uno le encanta porque Estados Unidos es uno de los, obviamente, partidos importantes de este mundial, ¿no?
0: Favorito y disque anfitrión.
2: Hola, pero juegan lo que dice marca, bueno.
0: Sí, está jugando bien Estados Unidos.
2: A ver cómo nos va. 2 de la tarde, Estados Unidos, Australia. A las 5 de la tarde llega Escocia, Marruecos. Para poderlo disfrutar, esto obviamente del grupo A, Estados Unidos, Australia, del grupo B, Escocia, Marruecos, del grupo C, estará Brasil con Haití. ¿Ese partido que lo ganará Brasil? Haití está bueno, fuerte.
0: Esperemos a ver qué pasa porque
2: a ver cómo nos va.
0: El partido lo veo pues ya obviamente a favor a Brasil.
2: Uy, y para el cierre, ese Brasil-Haití, 7:30 de la noche, hora colombiana. Y para el grupo del cierre de Turquía-Paraguay, 10 de la noche. Es una vaina que uno dice, uy, el día de hoy está fuerte cada uno de los partidos de este importante mundial de la FIFA 2026. ¿Por cuál obviamente va el suyo favorito? Pues obviamente para que no se pierda esta programación y los goles son cantados en Tropicana.
0: Aquí a través de Tropicana, la más bacana, bacanísima. 8 de la mañana, 10 minutos, el sabor de creer. Tan increíble de Nutresa, J Balvin fue su voz y su música. Cambiaron los nombres de los empaques de las marcas más icónicas de Colombia con mensajes de optimismo. Por ejemplo, Jet ahora se llama Vamos con Fe. Colcafé se llama Con la Fe Intacta. Y Doria es Hagamos Historia. También se tomaron las calles con mensajes de aliento, emoción, esperanza, despertando las ganas de creer de todo un país. 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Recuerde que todo se puede lograr si creemos juntos. 8 de la mañana, 10 minutos. 8 de la mañana, 10 minutos. 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

0: El rey de la puntualidad se llama Héctor Lavoe. Yo escucho, veo y comparto Tropicana. Aquí estamos en La Música. ¡Buenos días!
1: 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En Tropicana son las...
0: Las 8 de la mañana, 16 minutos.
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0: Muy bien, yo escucho, veo y comparto Tropicana, amigos. 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A nombre de Valvoline, Don Nico Vázquez, que ya vendrá Don Cristian Leiva, la programación del festival para hoy.
11: Bueno, Néstor, vea, yo quiero enviar un saludo muy especial a los diferentes artesanos, porque el día de hoy se está llevando a cabo todavía.
12: ¿Ya va a pagar la carroza?
11: Sí, por supuesto, el día de hoy todavía se está llevando a cabo Doña Oti, en el Parque de la Música Jorge Villamil Cordobés, la Feria Artesanal Ana María Bernal Vanegas. Esto a partir de las 10:30 de la mañana en la programación del día de hoy, viernes. Y además también hoy, gran desfile folclórico nocturno, Señorita Neiva. Obviamente habrán carrozas, todo el tema de comparsas, banda papayera, música, todo el tema de folclor. Y además, para que saque su caballito, Doña Otilia, cabalgata incluida. ¿Dónde? En la ruta oficial de los desfiles. Tropicana va a tener la oportunidad, es la primera emisora en la ciudad de Neiva que va a tener, obviamente, esta gran trayectoria de transmitir a través de sus redes sociales. ¿Cómo? Muy fácil, @TropicanaNeiva, para que no se pierda ningún detalle de ese gran desfile folclórico nocturno, Señorita Neiva. Vamos a ver muchas luces, Otilia.
12: Eso sí.
11: Si a usted le han puesto a ver luces, no sé, en el desierto, esta noche va a haber un poquito más.
12: Me shampoo una cachetada y lo pongo a ver luces.
11: Así es que no se van a perder esa programación. ¿Mañana sabe qué día mañana se celebra?
12: ¿Mañana qué?
11: ¿En el Huila?
12: En el Huila.
11: Lo que a usted le encanta.
12: ¿Qué?
11: Lo que a usted le fascina.
12: ¡Ay, el Día de la China!
11: Por favor. Eso va a ser en el Parque Los Libertadores. ¿Sabe dónde queda?
12: ¿En dónde quedan Los Libertadores?
11: En el Parque Los Libertadores. Otilia, ¿pero qué? Venga, mañana 8 de la mañana, único evento por tema de elecciones y demás. Han dejado para mañana 20 de junio el Día de la Chira en el Parque Los Libertadores. Allí vamos a encontrar obviamente las tradiciones que son importantísimas en nuestra región y además las personas que llevan décadas haciendo el bizcocho a chira. ¿Bizcocho a chira o bizcocho de cuajada?
12: No, me gusta la chira.
11: ¿Sí?
12: Pero la cuajada envolvido así en ese chocolate.
11: Envuelto, ¿no? Sí.
12: Esa es chavalla, uy.
11: ¿Se imagina un migao a esta
12: Ay, calle la jeta.
11: ¿Un migao?
12: Ahí.
11: ¿Migao?
12: Bueno, ya lo pido.
11: Hágale, migao.
12: Bueno, listo.
11: Esa es la programación del día de hoy, viernes y mañana sábado. Así es que no se van a perder todo, absolutamente todo, al lado de la emisora más bacana en la ciudad de Neiva.
0: Esta es Tropicana, son las 8 de la mañana, 20, en nombre de Valvoline.

0: en Tropicana. Son las
1: 8:21 minutos.
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1: ¡Es viernes! ¡Viernes!

0: 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En Tropicana son las...
1: Con mucho gusto, son las 8 de la mañana, 25 minutos.
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1: Muy bien, yo escucho hoy Comparto Tropicana, 8 de la mañana, 26. Luego de esta canción, la señorita colonia colombiana en los Estados Unidos. Aquí en Cómo Amaneció de Tropicana.

0: llegan nuestras invitadas. Las reinas llegaron a Tropicana, la más bacana, bacanísima. Está con nosotros en la mañana de hoy Bailey Sutherland. Ella es la hermosa representante de la colonia colombiana en los Estados Unidos. Reina, bienvenida a Tropicana. Buenos días.
1: Muchas gracias. Soy Bailey Sutherland, orgullosa representante de la colonia colombiana en Estados Unidos, y soy súper contenta por estar aquí.
0: Bueno, bienvenida a Tropicana. Bienvenida a Colombia. Cuéntenos un poco de esta experiencia de bailar sanjuanero desde los Estados Unidos, de representar a todos estos colombianos que están saliendo adelante, cumpliendo sus sueños, y que un pedacito de los Estados Unidos lo tengamos acá, pero con sabor opita. Bienvenida una vez más a Tropicana.
1: Ay, muchas gracias. La verdad, esta experiencia es un sueño para mí, solamente vivir en Colombia, porque mi mamá es nacida en la Argentina, Huila.
0: ¿En la Argentina?
1: Yo tengo mi sangre opita. Y pues yo bailé mi primera vez cuando tenía 6 años en la Argentina, y desde ese día quedé enamorada del baile, y ahora como representante es... No puedo creer.
0: Ni más, por favor. Haciendo honor a el sanjuanero huilense. Nombre completo de la reina. ¿Cómo es tu nombre completo?
1: Bailey Armida Sutherland. Armida de mi abuela. Armida Moreno.
0: Armida Moreno.
1: Uh-huh.
0: Edad.
1: 20. Perdón.
0: Tranquila. 20 años.
1: Sí.
0: Color del cabello.
1: Café. Perdón, es que ahorita no sé por qué estoy pensando en como inglés.
0: Color de sus ojos.
1: Café.
0: Café.
1: Sí.
0: Color del cabello.
1: Café.
0: Café también.
1: Uh-huh.
0: ¿Color de la piel?
1: Blanco.
0: Blanquita. ¿Estatura?
1: Uy, 1.62. Como en Estados Unidos usamos feet.
0: Ajá.
1: 5'4", yo no sé cómo, pero 162.
0: Sí. Bueno, 1.62. Y con tacones yo creo que ya es un poquito,
1: sí,
0: más. ¿Cómo le digo con los tacones? ¿Muy complicado?
1: La verdad, no tanto, me sorprendí. Yo estoy entrenando con Fabián Chacón en Bogotá. Eso, uh-huh, me ayudó muchísimo con la pasarela.
0: Con los, ¿cuál es su pasatiempo? ¿Qué le gusta hacer en el tiempo libre?
1: Ay, pasar tiempo con familia, compartiendo comida. Me encanta escuchar música, haciendo muchas cosas. Me encanta estar con gente. Esa,
0: sí,
1: es mi cosa favorita.
0: Muy sociable.
1: Sí.
0: Le gusta compartir mucho.
1: Ay, sí.
0: Reina, le quería preguntar también, ¿qué estudia, trabaja, qué se dedica?
1: Pues yo estudio en ese momento negocios internacionales, en Florida International University. Pero ahorita estoy estudiando en línea para ser parte de, poder participar en esta competencia.
0: ¿Y cuánto tiempo lleva de preparación a propósito?
1: Llegué en enero.
0: ¿Desde enero?
1: Sí.
0: ¿Qué es lo que más le ha gustado del Huila?
1: Primero la gente, obvio. Y la segunda, la comida. Uy, es que la comida acá es deliciosa.
0: Ah, bueno, bueno. Hay que darle leiva al tour del pastel y la empanada.
2: Así es.
0: ¡Claro! Eso es grasa. ¿Eso es qué? La grasa hermosa, dijo el doctor Biter. Bueno, reina, cuéntenos un poco. A esta hora en Tropicana 833, es la hermosa representante de la colonia colombiana en los Estados Unidos, en la versión del reinado nacional del bambuco. Le quería preguntar, ¿cuáles son esas canciones? ¿Qué es lo que le gusta a usted más bailar? Ya que dice que le gusta escuchar música, pues ¿hay algún ritmo que le guste y que le apasione aparte del sanjuanero?
1: Aparte, pues yo siempre he encantado la merengue.
0: ¿El merengue?
1: Pues la verdad no, todavía tengo que aprender más tipos de baile, pero la bachata y la merengue me enseñó mi mamá.
0: ¡Es lo suyo!
1: Me gusta.
0: Estamos a través de las redes sociales, mi amigo Leiva. Estamos en vivo a través de nuestro grupo de Facebook de Tropicana y también en el TikTok. Quiero invitar a mi compañero Cristian Leiva para que ponche su cámara, por favor, y vamos a hacerle la imposición de nuestro rahuegallo de Tropicana, la más bacana, bacanísima, a Bailey Sutherland, que es la representante de la colonia colombiana en los Estados Unidos, aspirante y cetro de la corona del reinado nacional del bambuco. Reina, felicitaciones, nos honra su presencia, nos hace muy felices con su presencia, y bueno, ¿quién la está preparando? ¿Nombre de su parejo?
1: Mi parejo es Sergio Medina, Team Te Baila con el Corazón. Un equipo maravilloso que me ha ayudado mucho.
0: Reina, ¿cuál ha sido ese paso? ¿Cuál ha sido esa figura del sanjuanero que de pronto se le dificulta un poquito? Dice que desde los 6 años tiene ese sanjuanero, pero bueno, ahora el tema es a otro nivel. ¿Cómo se hace? ¿Cuál se le dificulta o estamos ya ok con la preparación?
1: Pues yo bailé cuando tenía 6 años, aprendí en 3 días.
0: En tres días,
1: porque estaba visitando de Estados Unidos y de ese tiempo nunca bailé de San Juanero hasta que llegué en enero.
0: Ajá.
1: Y la paso que me dificultaba más era el bambuqueo.
0: El bambuqueo.
1: Uy, eso era muy difícil. Pero con mucha práctica, repetición, me sacó la bambuqueo y también la enrollada cuando estaba bambuqueando, girando. Uy, eso estaba muy difícil.
0: Pero ya estamos ok, estamos
1: ya
0: listos.
1: Estamos bien.
0: Vamos
1: okay.
0: Por todo, vamos a llevarnos la corona. Bueno, Reina, cuéntenos un poquito quién más la acompaña, aparte del maestro Sergio, que es uno de los grandes y que me ha gustado ese trabajo que viene realizando el maestro Sergio con dejar ese legado, con tener su escuela, el grupo, sus acompañantes y también el grupo de parejos. ¿Quién más la acompaña en su equipo de trabajo?
1: Sí, tengo un equipo, la verdad, increíble. También la señorita Neiva, Catalina Díaz, me ayudó con mi baile bastante. Y también una persona fundamental, Melissa Rincón, la reina departamental y de Huila y también princesa nacional. Me está ayudando en entrevistas, ayudándome con muchas cosas. Y también pues estudió 11-11, Sergio Fula y Johan. Y también Casa Rodán, José Luis, mi diseñador de todo mi proceso. Y Robinson también me está ayudando mucho, la verdad, tengo un equipo. Y Dayana Moreno,
0: sí.
1: Dayana Bailarín es mi maestra de mi muestra folclórica.
0: Qué bueno saber y conocer todas estas personas que le están acompañando y le están apoyando. Reina, ¿lechona o tamal?
1: Me tocó ir con la lechona.
0: Deliciosa, ¿no es cierto?
1: Me gusta,
0: ¿ah?
1: Sí, me gusta. Cosa que lo pruebo con vestidos como en Navidad en la Argentina, comemos lechona.
0: Lechona.
1: Sí.
0: ¿Ha llevado a tener la oportunidad de en Estados Unidos encontrarse la lechoncita, nada? ¿Todavía no?
1: No, yo nunca he comido lechona en Estados Unidos.
0: No se ha podido encontrarla. Y eso que hay colombianos que le apuestan a preparar este plato.
1: Sí, creo que sí, es que donde yo vivo es como como un pueblito. No es tan grande y no, allá no, todavía con los colombianos, como que no, los negocios todavía no.
0: Todavía no tienen ese negocio, bueno.
1: Sí.
0: Leiva, a montar nuestra tienda de lechona allá en Estados Unidos, señor. Bueno, Reina, pues un saludo muy especial para usted. Ya está en los últimos días de la tranquilidad, la preparé porque ya se viene con todo este certamen nacional que ya estaría iniciando la próxima semana. La próxima semana como tiene que ser. Pues siempre bienvenida, es un gusto tenerla aquí en Tropicana, la más bacana, bacanísima. Envíe ese mensaje, ese saludo a todos nuestros oyentes de Tropicana. Ella es la hermosa representante Bailey Serland por la colonia colombiana en los Estados Unidos. Aquí a través de Tropicana, su mensaje, Reina.
1: Hola Colombia, soy Bailey Serland, la orgullosa representante de la colonia colombiana USA al Reinado Nacional de Bambuco, y quiero invitarlos para que no se pierdan ningún detalle del Festival de Bambuco a través de este medio. Y quiero que me acompañen en la 28 de junio. Te espero.
0: Besitos. 28 de junio. Bueno, Reina, pero entonces regala Tropicana, la más bacana, bacanísima. ¿Cómo dicen?
1: ¿Cómo? ¿Otra vez? Perdón.
0: Tropicana, la más bacana, bacanísima.
1: Tropicana, la más bacana. ¿Qué es?
0: ¡Bacanísima!
1: ¡Bacanísima!
0: ¡Eso! Aquí estamos en Tropicana, la más bacana. ¿Cómo amaneció?

0: 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En Tropicana son las
1: 8:41.
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0: 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Son las...
1: Son las 9 de la mañana. 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

0: traguito, compadre,
1: pues sí,
0: porque esto así no se puede.
1: Usted sí, cuando señor. Se puede. ¿Qué hubo, compadre? ¡Sírvase el otro!
2: 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En Tropicana son las...
3: Las 9 de la mañana, 7 minutos, 9:07 en la más bacana Tropicana.
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1: Muy bien, La Jugada Segura, don Nico Vázquez, muy buenos días.
2: Néstor, ¿qué tal? Un abrazo grande para usted, buenos días. Oiga, lo vi internacional, ¿no?
1: Hombre,
2: Néstor,
1: hombre, y a... me faltaba.
2: Doña Otilia con las candidatas, por supuesto, representando.
3: Ay, ya me paga. What's your name?
2: Oiga, no estuvo nuestra bilingüe, ¿no? Pues ella nos hubiera ayudado un poco a traducir, ¿no? Lo que ella dijo.
3: ¿Quién es la bilingüe?
2: Pues la chavita.
3: Ah, ¿Lacha?
2: Sí, Lacha.
3: Lacha. ¡Bueno!
2: ¿Qué ha pasado, doña Otilia?
3: Acuérdeme de los partidos de hoy, mi amor.
2: Los partidos para el día de hoy. Oiga, hoy tenemos una jornada bastante extensa, ¿no? Bastante larga, así que vayan programándose, por favor. 2:00 p.m.
3: Aquí estará jugando el DJ Puntilla.
2: No pasa nada, a mí me gusta cantar los goles. Mire que me emociono cada vez que hay ¿Así? Goles. Por lo menos el partido desde ayer. No sé si usted se vio el partido desde ayer entre Sudáfrica y Suiza, ¿no?
1: Bueno.
2: Ya prácticamente terminando una goleada fenomenal, 4-1.
3: ¡Gol!
2: Mire, para la tarde de hoy, 2:00 p.m. hora Colombia, Estados Unidos, Australia. A las 5:00 p.m. Escocia, Marruecos. A las 8:00 p.m. la poderosa, como le llaman muchos, que le tienen fe todavía, a Brasil, Haití, 8:00 p.m. Y iríamos hasta las 12:00 p.m. con Turquía, Paraguay. Entonces, prográmense para el día de hoy, 19 de junio, cantaremos los goles a través de Tropicana.
1: 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Yo escucho, me voy, comparto Tropicana, la más bacana, bacanísima. Estamos en esta buena mañana. Recuerde, la jugada, hoy el Mundial en Tropicana.

0: 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En Tropicana son las...
1: Muy bien, en Tropicana, 9 de la mañana, 19.
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1: Muy bien, yo escucho, veo y comparto Tropicana, la más bacana, bacanísima, la mañana de hoy en este viernes. 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A esta hora, nuestros oyentes conectados 100% con Tropicana, la más bacana, bacanísima. 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

0: Muy bien, yo escucho, veo y comparto Tropicana, la más bacana, bacanísima, a esta hora, 9:24 minutos, pongámosles ahora esto en la mañana de hoy. 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
2: 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Son las...
0: Muy bien, 9:26 minutos. 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

0: 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En Tropicana son las...
1: Muy bien, son las 9 de la mañana, 35 minutos. 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

Muy bien, yo escucho, veo y comparto Tropicana, la más bacana, bacanísima, en la mañana de hoy, acompañándolos, oiga, compartiendo con los oyentes de Tropicana, prepárense porque hoy vamos a tener jornada mundialista, ¿no? Mundial, el Mundial de la FIFA 2026. Es con Tropicana, la más bacana, bacanísima. Estaremos cantando los goles aquí, por supuesto. Sí, aquí estará todo el equipo de Tropicana, la más bacana, bacanísima. Mire, saludo por acá para Viviana, saludo por acá también para los oyentes que han estado muy activos desde muy temprano, como siempre, su reporte de sintonía. Ahorita traeremos información también desde las calles con la Tropimóvil de Tropicana, la más bacana, bacanísima. ¿Quién es?

0: Diciendo por acá, Nico, ah bueno, pero eso fue hace algunos minutos. Saludo por acá para Cecilia, también escuchando Tropicana, la más bacana, bacanísima. Narly, ¿qué dice Narly por acá? A ver.
1: Tropicana, la más bacana.
0: ¿Qué pasó?
1: Reportando sintonía de acá, desde Limonar, estamos acá felices para que nos haga un saludito.
0: Desde Limonar, escuchando Tropicana, qué bueno, que Dios los bendiga como siempre. A todos los oyentes en todos los barrios de la ciudad de Neiva, estamos en modo San Juan, estamos en modo San Pedro, estamos en modo mundial. Es con Tropicana, la más bacana, bacanísima.

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14: 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En Tropicana son las...
13: Son las 10 de la mañana. 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

0: 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Son las...
1: Muy bien, 10 de la mañana, 3 minutos en Tropicana.
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1: Presentamos la hora, claro que sí, 10 de la mañana, 7 minutos.
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1: Estamos en vivo a través de la más bacana, se llama Tropicana. Son las 10 de la mañana, 8 minutos. Un abrazo grande para cada uno de ustedes en este viernes. Bueno, ha llegado un nuevo fin de semana, pero este fin de semana hay ley seca, ¿no? ¡Ojo con eso, papá! ¡Ojo con eso! Porque hay ley seca, hay segunda vuelta, hay elecciones. Bueno, también estamos en modo mundial. Estaremos cantando los goles a través de Tropicana, la más bacana, bacanísima. 10 de la mañana, 8 minutos. En instantes vamos a estar desde las calles también con la Tropimóvil de Tropicana. La información, todo en este mes de junio que está bastante movidito. 10

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1: Muy bien, son las 10 de la mañana, 17 minutos. 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Señoras y señores, nos vamos para las calles en la mañana de hoy. ¡Nos vamos para las calles! ¡Nos fuimos!
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1: Muy bien, claro que sí. Ya desde las calles se encuentra nuestro compañero Cristian Leiva. Está con los amigos de Punto.net Insuperable en la mañana de hoy. Don Cristian Leiva, buenos días.
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1: Muy bien, son las 10 de la mañana, 23 minutos.
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0: 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Son las...
1: Muy bien, 10 de la mañana, 28 minutos.
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1: Muy bien, vamos a regresar a las calles a esta hora, 10 de la mañana, 28 minutos. Don Cristian Leiva con los amigos de Puntonet Insuperable. Don Leiva.
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0: 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En Tropicana son las...
1: Muy bien, 10:34 minutos en Tropicana.
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3: 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En Tropicana son las...
4: Son las 11 de la mañana. 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

0: Claro que sí, aquí estamos al aire en la mañana de hoy, 11:08 minutos. Yo escucho, veo y comparto Tropicana, la más bacana, bacanísima, 11:08 minutos. Bueno, vamos a atender a nuestros oyentes también, los vamos a escuchar en la mañana de hoy. Varios saludos, reportes de sintonía, hay cumpleaños. Bueno, prepárense porque tenemos bastante movimiento durante este fin de semana. ¿Qué dicen por acá nuestros oyentes? Venga a ver, yo los escucho rápidamente. Tenemos saluditos de cumpleaños, buenos días.
1: Buenos días, señores de Tropicana.
0: ¿Qué más?
1: Es para pedirles el favor que en su sesión de cumpleaños me puedan saludar a mi nieta Ani Celeste Maldonado Polanía, que sí, se encuentra cumpliendo años. Ajá. En el día de hoy.
0: Okay.
1: Que la amo mucho, que mi Dios me la bendiga, me le dé muchos, muchos, muchos años más de vida.
0: Okay.
1: Y que siga así.
0: Claro.
1: Como ella es, que nunca me vaya a cambiar. Que
0: muy
1: Dios
0: bien
1: me la bendiga y que en este día la pase muy feliz.
0: Muy bien.
1: Mi emisora preferida, Tropicana, la más bacana, bacanísima.
0: Gracias, gracias, muy amable, muy querida, mi corazón, un abrazo grande, Dios te bendiga, que la pasen rico en el día de hoy, a los que están de celebración, los que están cumpliendo un año más de vida, bueno, pues que la pasen rico, ¿no? Es lo más importante. Saludo por acá para María, también por acá levantando la manito, saludo por acá para Mónica Rojas también, por acá para Ariel, por acá con nosotros desde muy temprano, 317-2600-983, ahí está nuestro WhatsApp de Tropicana para escucharlos. ¿Qué dicen por acá? A ver qué novedades. ¿Qué hubo? ¡Aló!
2: Uy.
0: Uy, pero
2: presente,
0: no.
2: Presente.
0: Ahora sí. Ah, no, es que estaban marcando.
2: Esperando la fiesta de San Juan y San Pedro también.
0: Ah, qué bueno.
2: Y acá, reportando sintonía.
0: Sí.
2: Por favor, Nico.
0: Diga.
2: El sábado les tengo el sancocho, el domingo.
0: Ok, el domingo. Uy.
2: El domingo les tengo el sancocho de pollo criollo allá en la Plaza de Ferias, acá en Atagaima.
0: Ah, jue madre.
2: La Plaza de Ferias, el sancocho de pollo criollo, más tempranito. Porque son elecciones y toca ir a...
0: Sí, claro.
2: A depositar el voto.
0: Sí, sí, sí, claro, total, hay que votar.
2: Buenos días, Dios los bendiga.
0: Bueno, un abrazo grande.
2: Una canción de Ana Gabriel, por favor.
0: Uy, jue madre, uy, pero estamos románticos, estamos de fiesta, ¿no? Pongámosle un poco más de ánimo, más de energía, más de julepe, por favor. La gente que vaya a programar en este lapso de tiempo de 11 a 12, les aconsejaría, la verdad, que las canciones sean un poco más arriba, listo, un poco más enérgicas. Sí, no nos vamos a poner tristes, ¿no? Si estamos despechados, vamos a pasar el guayado, pero después de que se acaben las fiestas, después de que se acabe el mundial. Porque es que ahorita pasar llorando no aguanta, la verdad. ¿Qué dicen por acá? Hola, buenos días.
3: Muy buenos días, Tropicana. Yo escucho hoy, comparto
0: eso.
3: Tropicana de cumpleaños.
0: Dígalo.
3: Para que me haga el favor de saludarme a mi esposo, Leonel Castañeda, que está cumpliendo años.
0: Ay, qué bueno.
3: Hoy en la vereda Santo Domingo Alto de Palermo.
0: Ah, ya. Yeah.
3: De parte
0: nomás
3: de su esposa.
0: Sí.
3: E hijos, Liliana, Werney, John Héctor y Andrea.
0: Sí.
3: Le deseamos un feliz cumpleaños.
0: Excelente.
3: Que mi Dios me lo bendiga y me le conceda muchísimos años más de vida y salud.
0: Listo, vale.
3: Para que me haga el favor de colocarme el vallenato de tu cumpleaños de Diomedes Díaz.
0: Tu
3: muchísimas
0: cumpleaños.
3: Gracias.
0: Bueno, venga a ver.
3: Tropicana, la bacana, bacanísima.
0: La bacana. Bueno, muy bien. Ahí está, 11 de la mañana, 11 minutos. Dicen por acá, saludos desde Barcelona, siempre escuchándolos y con la fe de que el próximo año estemos disfrutando del San Pedro, claro. Espero que así sea. Mucho huilense, ¿no? Mucho neivano, mucho pita, está fuera de su tierra, por supuesto, de su departamento del Huila, porque pues se fueron para otro país por tema quizás de trabajo, mejores oportunidades, bueno, lo uno, lo otro. Pero yo estoy seguro que ya llegará el momento de regresar, de volver y de poder disfrutar de estas maravillosas fiestas. ¿Qué dicen por acá? ¡Uno más, me fui! ¡Buenos días!
1: Tropicana, la más bacana, bacanísima. Nico, por
0: dígalo,
1: favor.
0: Ah.
1: Póngame el embajador de la India.
0: El embajador de la India.
1: Canción ícono de la ciudad de Neiva.
0: Bueno.
1: Me encanta esa canción.
0: Así, ve. Bueno, listo, muy bien. Ahí está, entonces. Ya viene en camino esa canción, con todo gusto la vamos a colocar aquí. Y más que estamos en modo San Pedro, ¿no? Estamos en modo San Juan, modo San Pedro, modo mundial, ¿no? Mejor dicho, eso, estamos en modo de todos los modos. 11:13 minutos. A los que están de celebración hoy en esta fecha, 19 de junio, que Dios los bendiga, larga vida, de verdad.

0: en Tropicana. Son las...
1: Muy bien, son las 11 de la mañana, 21 en Tropicana.
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0: Bueno, tengo por aquí algunos saludos pendientes en la mañana de hoy, en este viernes, 11:27 minutos. Yo escucho, veo y comparto Tropicana, la más bacana, bacanísima. ¿Qué dicen por acá? Desde muy temprano nos vienen enviando saluditos. Saludos también para sus familiares, para todos los amigos, los que están de cumpleaños. ¿Qué dice mi amigo?
1: Un saludo acá para mi mujer, Judy Maritza Villalba. Un feliz cumpleaños, que mi Dios me la bendiga, me la cuide de todo mal y peligro. ¿Y qué, Nico? ¿Qué hace? ¿Qué te andas haciendo?
0: ¿Cómo?
1: Camilo, el de la Divina, que era mayordomo de la Divina, ¿se acuerda?
0: Ah, hombre, qué bueno.
1: Saludito para mi esposa, Judy Maritza Villalba.
0: Ayudi, hombre, un abrazo.
1: Está cumpliendo hoy el día de hoy 41 años de vida.
0: Qué bueno, larga vida, hombre.
1: Gracias.
0: Larga vida. Que Dios los bendiga, mi hermano. Que Dios los bendiga. Gracias por escuchar Tropicana, la más bacana, bacanísima. 11 de la mañana, 28 minutos. Bueno, ¿qué nos dicen por acá? A ver, más oyentes a esta hora que se van reportando con nosotros en la mañana de hoy. Don Aníbal, un abrazo grande para Don Aníbal por ahí también, para Lucerito también escuchando Tropicana, para María Edith también está por acá con nosotros, para Ariel. Bueno, en fin, los oyentes, los que están descansando, los que están de vacaciones, los que están trabajando, los que se preparan para descansar ese fin de semana o de pronto para trabajar. Bueno, en fin, hay muchas actividades de verdad durante todo este mes de junio. Esta tarde tenemos partidos también, vaya programándose porque estamos en modo mundial de la FIFA 2026. Mire, les voy a hacer un pequeño recorderis de los partidos que vamos a tener el día de hoy. 2:00 p.m, hora Colombia. Estados Unidos estaría enfrentando a Australia. A las 5:00 p.m, Escocia estaría enfrentando a Marruecos. Brasil estaría enfrentando a Haití ya en las horas de la noche, 8:00 p.m. Y Turquía estaría enfrentando a Paraguay sobre las 11:00 p.m. Esto va para largo, la verdad. Esos son los partidos que pues nos espera en esta nueva jornada, en esta fase de grupos, por supuesto. Escuchando Tropicana, la más bacana, bacanísima. 11:29 minutos.

0: Oiga, tremendo merengue, ¿no? Aquí está Eddie Herrera para siempre, 11:45. Saludo para nuestros amigos oyentes desde Los Comuneros. Vea, por acá nos están escuchando a esta hora de la mañana. Un abrazo grande para Ruby, por acá levantando la manito. A ver qué dice rapidito por acá. Buenos días.
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0: Zapatería Chiqui, ¿no? Dijo, oiga, voy a ver si le llevo unos zapatos que los tengo rotos, Dios mío. Ah, mentiras. Un abrazo grande con todo el cariño para todos los que trabajan allí en todos los locales de el Centro Comercial Los Comuneros, ahí escuchando Tropicana, la más bacana, bacanísima, la mañana de hoy. Adri, por acá también acaba de llegar, dice hola. Muy bien, 11:45.

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1: Muy bien, presentamos La Hora en Tropicana 11:49.
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4: 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En Tropicana son las...
5: Son las 12 del mediodía. 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
2: Muy bien, 12:19.
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0: en Tropicana. Son las
1: 12:25.
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0: 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En Tropicana son las...
1: En Tropicana 12:35.
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1: 12:43.
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1: 12:48.
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0: 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En Tropicana son las
1: 12:51.
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10: Es la una de la tarde. 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

0: 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En Tropicana son las
1: 1:20.
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0: tiempo se vaya.
1: 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En Tropicana son las
2: 1:28.
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0: en Tropicana. Son las
1: 31.
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3: En Tropicana, 1.50.
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27: Son las 2 de la tarde. 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

0: Señoras y señores, una excelente tarde. Buenas. Qué alegrías, qué bendición acompañarlos en esta tarde espectacular. Tarde bacana. Hoy estamos de viernes, señoras y señores, 19 de junio del presente año del 2026. Y qué bendición, qué alegría acompañarlos. Hace rato no estaba por aquí, no, Dios mío. Que este muchacho le encanta estar detrás de los micrófonos, detrás de las cámaras, haciendo bulla por ese lado. ¡Hola! Estamos viviendo San Juan y San Pedro, como debe ser. Ya tenemos nuestra reina popular, la reina de las fiestas. Y además, estamos ya en el certamen de Señorita Neiva. Señoras y señores, algunas empresas que obviamente están participando a este certamen importante de la ciudad de Neiva. Y lo más especial es que usted hace parte, obviamente, al lado de la emisora más bacana de la ciudad de Neiva. Señoras y señores, mi nombre es Cristian Leiva, bajo la dirección de nuestro director Néstor Hoyos. Estaré con todo el gusto entregándoles información para allí más adelante. También está nuestro compañero Nico Vázquez desde las calles. Y adicional, les estaré contando poco a poco cómo va el partido Estados Unidos-Australia, que esta vaina está candente. Así que donde usted se encuentre, de una me levanta la mano al 317-26-00983. Recuerden que nos vamos a ver el día de hoy en el gran desfile nocturno. Y obviamente usted va a tener la oportunidad, la dicha, de ir a ver en vivo, en directo, todo lo relacionado de ese gran desfile al lado de las redes sociales de Tropicana, la más bacana, bacanísima. Sencillamente, ahí está la información. Ahí está, ahora en la tarde me levantan la mano de una, me dicen presente, 317-26-00-983. A ver quién dijo el primero, a ver, de una. En esta tarde, si está laborando, si está descansando, qué bendición, qué alegría, qué rico. Tropicana acompañándonos como debe ser, al lado de la emisora más bacana.
1: En el fin de semana,

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Como dice por ahí los abuelos, el bote, el bote, el bote, el bote, el bote. Oigan, con esa buena canción de Sandy Papo, el mueve, mueve. Igual todo el volumen que está escuchando Tropical, la emisora más bacana.

0: Tropicana, ¡qué golazo! ¡Gol! Señoras y señores, les cuento que en este momento se está llevando a cabo este importante partido de Estados Unidos contra Australia, marcando 1-0. 1 Estados Unidos, 0 Australia. Señoras y señores,
1: ¡qué golazo! ¡Gol!
0: Lo marcó en el minuto número 11 el señor Cameron de Estados Unidos. Este partido está buenísimo, señoras y señores, de este Mundial de la FIFA 2026. Y se lo contamos al lado de la emisora más bacana de la ciudad de Neiva, que se llama Tropicana. Lleva 1 Estados Unidos, 0 Australia, señoras y señores, en esta importante Copa Mundial de la FIFA 2026.
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0: Señoras y señores, nos vamos para las calles porque dijeron por ahí, vamos a enviar al mejor talento que tenemos en la ciudad de Neiva y obviamente en Tropicana. ¿Cómo va Nico Vázquez? Cuéntemelo todo, ¿desde dónde está mi hermano?
6: Mi amigo Cristian Leiva, buenas tardes. A usted y a todos los oyentes de Tropicana. 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
6: Bueno, mi amigo Don Leiva, pues ya usted lo ha escuchado. 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Ya regresamos, yo escucho y comparto Tropicana.

0: 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En Tropicana son las...
1: Con todo el gusto, la emisora más bacana, 2 de la tarde y 18 minutos, 2:18 en Tropicana.
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Señoras y señores, en la tarde yo escucho, veo y comparto Tropicana, la emisora más bacana, más carísima. Oiga, este partido está maravilloso, está espectacular. ¿Será que le estará ganando Estados Unidos a Australia? ¿Ustedes qué dicen? Coméntenme ya, 317-26-00-983. Mientras tanto, una buena bachata para hoy viernes. La agrupación Aventura, cuando hacía parte el señor... Uno de los más queridos, señoras y señores, Romeo Santos. Los Infieles, Aventura a través de Tropical, la más bacana.

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1: Señoras y señores, continuamos desde las calles. Venga, Nico, ¿ya se montó en la suya? ¿Se va a llevar la de 90 o cuál se va a llevar? ¿Cuál es la suya? Cuéntemela ya, a ver.
2: Estoy aquí, Leiva, analizando la verdad. Doña Graciela me va a decir, de acuerdo a mi perfil, pues no sé cuál me aconsejaría, porque Cristian Leiva me está diciendo que se voy por la de 90 o por la de 80. Hemos dicho, ¿cuál es la apropiada y cuál es la manera fácil para poderme llevar alguno de estos vehículos hoy mismo para salir estrenando?
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1: Listo, mi hermano. Espero que se suba, que tenga la oportunidad de hacer el test drive, ¿no, Nico? Para que vaya a subir en la camioneta, ¿no?
2: Bueno, claro.
1: Para que lo haga muy bien. Y dése la vueltica por la casa de Chavita y una vez la saluda también. De una vez, ya son las 2 de la tarde, 32 minutos, 2:32. Ese partido de Estados Unidos contra Australia va en el minuto 31. Eso está bueno, es bueno. 2 de la tarde, 32, 2:32 en Tropicana.

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2: Con todo el gusto, la emisora más bacana, 2:38 en Tropicana.
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2: Señoras y señores, si usted se quiere tomar uno que sea de los buenos, ¡uy, qué rico! Vea, llega esa buena canción del señor Fernando Burbano. Doble dosis de licor en este viernes al lado de Tropicana, la emisora más bacana.

0: en Tropicana. Son las...
1: Con todo el gusto en la emisora más bacana, 2 de la tarde 42.
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1: Señoras y señores, ya miré foto de Nicolás. Oiga, me encantó el color, el negro, amigo, el color que a usted le encanta. ¿Cómo le fue con esa camioneta? Y cuénteme, ¿cuándo se la lleva?
2: A ver. Señor. Efectivamente, mi amigo Cristian Leiva, mire, quiero preguntarle a doña Graciela qué tipo de documentos se necesitan de pronto, cuál es el proceso, el paso a paso para llevarme la camioneta color negra que estoy viendo en este momento, porque está, es gris, así, ¿eh? 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
1: Ha quedado claro, mi amigo Cristian Leyva. Ya nos vemos entonces en cabina. Yo por ahora me voy a subir a este vehículo. Me despido desde Auto Shop Center Suzuki Citroën en el Centro Comercial Unicentro. Chao.
2: ¡Cántalo, Tropicana! ¡Qué golazo! ¡Gol! Señoras y señores, ¡qué golazo! ¡Me encantó! En este momento, en el Mundial de la FIFA 2026, se están enfrentando Estados Unidos, Australia. Segundo gol de Estados Unidos, señoras y señores, el minuto 43 lo ha hecho el señor Alex de los Estados Unidos. Este partido está espectacular. Ya cumplieron los primeros 45 minutos del primer tiempo. Dieron 7 minutos de más en esta importante Copa Mundial de la FIFA 2026. Estados Unidos 2, Australia 0. 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

0: 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En Tropicana son las...
1: Con todo el gusto, la emisora más bacana, 2:52 en Tropicana, la más bacana.
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1: Con todo el gusto, la emisora más bacana, 2 de la tarde, 56.
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1: Con todo el gusto, la emisora más bacana. 2:59 p.m.
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0: 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Son las...
1: Con todo mi gusto, la emisora más bacana. 3:03, 3:03 en Tropicana, la más bacana.
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Con la buena música, señoras y señores del San Juan y San Pedro. Estamos viviendo al lado de Tropicana Popacana, bacanísima. Llegan los hermanos Rosario en ese espectacular viernes, fin de semana. Hola. Oiga, para aquellos que apenas están saludando por ahí, ¿no? Para muchos, ¿no? Para muchos, cuidaditos. Si va a tomar el día de hoy, entregue la llave, sea responsable, tenga la oportunidad de disfrutar esas fiestas como debe ser, con responsabilidad. Los hermanos Rosario. Hola, a través de Tropicana, la más bacana.

0: 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En Tropicana son las...
1: Con todo el gusto de la emisora más bacana, 3 de la tarde, 13 minutos, 3:13.
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1: Señoras y señores, aquellos que les encanta la salsa, venga, por aquí ya llegó Nico. Ese muchacho se da unos pasos de salsa que no se imagina, pero lo raro es que los dos pies como parecen izquierdos. Una vaina así, imagínenselo nomás. Ya son las 3 de la tarde, 14 minutos. ¡Ricardo! Oiga, con Bobby, con esa buena canción, Sonido Bestial, a través de Tropical, la emisora más bacana.

0: 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Son las...
1: Muy bien, llegamos a las 3 de la tarde, 20 minutos.
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0: 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En Tropicana son las...
1: Muy bien, llegamos a las 3:24 minutos.
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1: Muy bien, 3.28.
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1: Son las 4 de la tarde. 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

0: 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En Tropicana son las...
1: Muy bien, en Tropicana 4:06.
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1: Claro que sí, aquí estamos al aire en la tarde de hoy. Yo escucho, veo y comparto Tropicana, la más bacana, bacanísima. Bueno, ha terminado el primer juego de la tarde de hoy entre la selección de Estados Unidos y la selección de Australia. 2 para los Estados Unidos, una de las selecciones anfitrionas, por supuesto. Y bueno, pues Australia pues no le alcanzó, no pudo, realmente no ha podido, no se le han dado pues los juegos en esta Copa Mundial de la FIFA 2026. A las 5 de la tarde vendría un nuevo choque entre Escocia y Marruecos. A través de Tropicana estaremos cantando los goles y ya en horas de la noche, ya cuando ya empieza a caer la noche, 7:30 de la noche, estaría jugando Brasil-Haití. Y también se viene otro juego más, que eso ya vendría para a las 10 de la noche. Ya les voy a confirmar cuáles son las selecciones que se vienen para la noche de hoy. Turquía y Paraguay, 11 de la noche. Pues estaremos cantando los goles a través de Tropicana, la más bacana, bacanísima. 4:07. Eso por un lado. Y por otro lado también vamos a tener el gran desfile nocturno de la noche de hoy. Estará todo el equipo de Tropicana, la más bacana, bacanísima, transmitiendo cada detalle, cada paso a paso, todo el movimiento, todo el desfile completo. Así que estén atentos también a nuestras transmisiones en vivo a través de nuestras plataformas en Facebook, en Instagram y en TikTok. Ahí estará todo el equipo de Tropicana, nuestro director, estará también Cristian Leiva, estará, bueno, todo el equipo de Tropicana estará en vivo y en directo allí, ubicados exactamente en el punto oficial del monumento a la Gaitana. Allí estará todo el equipo de Tropicana, la más bacana, bacanísima, llevándoles los pormenores, llevándoles los detalles, mejor dicho, observando las carrozas, todo, absolutamente todo, de principio a fin. Así que estén atentos, porque les vamos a compartir el enlace a través de nuestro WhatsApp de Tropicana, para que estén atentos, para que me escriban, por favor. Nico, venga, compártame el enlace, por favor, compártame el link para poder ver la transmisión desde su casa, desde su trabajo, desde el taxi, desde el vehículo particular, desde la buseta, desde donde usted quiera que esté, va a poder ver la transmisión en vivo del desfile nocturno con buena calidad en video y buena calidad de audio. Así que no se puede perder este gran desfile nocturno a través de redes sociales, a través de Tropicana, la más bacana, bacanísima. Mientras vamos disfrutando de este clima sabroso, oiga, qué calor que nos tomamos. A ver, ¿qué vamos a mandar a pedir en la tarde de hoy? Lo escucho, veo y comparto Tropicana al ritmo de la música del San Juan y el San Pedro.
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0: 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Son las...
1: Muy bien, son las 4:17 minutos en Tropicana.
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3: 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En Tropicana son las...
4: Muy bien, son las 4 de la tarde, 23 minutos.
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1: Claro, con gusto, 4:27 minutos.
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1: 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La tarde del viernes, aquí estamos acompañándolos, compartiendo con ustedes. Para los oyentes que ya están preguntando y están solicitando el link para ver la transmisión de esta noche del desfile nocturno, tranquilos, tranquilos, porque todavía, uno, bueno, todavía no ha arrancado el desfile. Dos, nosotros les estaremos enviando el enlace cuando ya esté preparado, cuando ya esté listo, ¿listo? Eso es un proceso, entonces... Tranquilos, con calma, nuestros amigos, pero muy amables, muy queridos, de verdad, por estar atentos, como siempre, a Tropicana, todo lo que pasa. Por eso vamos a transmitir el desfile en vivo y en directo desde el sector de La Gaitana, pero eso será tipo 6, 7 de la noche, todavía hay tempito, tranquilos. Eso para los que pues no pueden de pronto salir o no van a salir, para las personas que van a estar de pronto trabajando o van a estar viajando, o de pronto viven en otro país, que son neivanos, son mucho huilense. Entonces, para que estén pendientes, para que estén atentos, pendientes a nuestra programación de Tropicana, la más bacana, bacanísima. Aquí desde cabina estaremos también cantando los goles, porque ya se viene otro compromiso, otro juego entre Escocia y Marruecos por el grupo C, 5 de la tarde entonces. Y ya sobre las 7:30 de la noche estará jugando también Brasil-Haití, 7:30 de la noche. Listo, 7:30 de la noche. Y ya sobre las 11 de la noche, Turquía estará jugando con Paraguay. Esto a las 11 de la noche. Bueno, ahí está entonces, para que estén atentos, pendientes, nuestros oyentes de Tropicana, la más bacana, bacanísima. 4:29, ¿desde dónde se reportan? ¿Cómo está el ánimo, la energía en la tarde de hoy? ¿Dónde está levantando la manito? Vea por acá. Flor Martínez también está por acá reportando sintonía a esta hora de la tarde. Un abrazo grande para ella. Saludo por acá para Sandra Patricia. Saludo por acá para Luis Guillermo. Saludo por acá para Sonia Cerrato. Saludo por acá para Manuel, para Fernando, para David, para Dubán, también por acá con nosotros a esta hora de la tarde, escuchando Tropicana, la más bacana, bacanísima. 4:30 minutos.
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3: Muy bien, son las 4:36 minutos en Tropicana, la más bacana, bacanísima.
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0: 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En Tropicana son las...
1: Muy bien, 4:45.
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1: Muy bien, son las 4:45 minutos. 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Oiga, esta hora acompañándolos, compartiendo con ustedes los mejores oyentes de Tropicana aquí en Neiva, en todo el departamento de Huila. Estamos de fiesta, estamos de modo mundial también. 5 en punto. Oiga, 5 en punto en contados minutos. Viene un nuevo encuentro, un nuevo juego por esta fase de grupos. Escocia-Marruecos, 5 de la tarde, estaremos cantando los goles aquí en Tropicana, la más bacana, bacanísima. Oiga, quiero aprovechar el momento para saludar a mi gran amigo, mi amigo Felipe. Me imagino que debe estar allí desde su sitio de trabajo. Un abrazo grande para él, ahí para todos sus clientes, ¿sí? Un abrazo grande para mi amigo Felipe, escuchando Tropicana, la más bacana, bacanísima. Y si no está en la barbería, que yo sé que sí, puede estar en la casa, ¿no? Y si no está en la casa, pues me imagino que debe estar preparándose para el gran desfile nocturno, ¿no? Bueno, no sé realmente dónde está mi amigo Chamo de los Chamos, ¿no? Un abrazo grande para mi amigo Felipe, excelente persona, fiel oyente de Tropicana. Hace rato no se reportaba, ¿no? Estaba como perdido el hombre, mi amigo Felipe.

0: Donde ni siquiera los van a saludar, ¿ah? Bueno, muy bien, 4:46 minutos. Estamos de viernes, fin de semana, estamos de fiesta, estamos de San Juan, estamos de San Pedro, estamos de modo mundial, mejor dicho, estamos en modo de los modos. 4:47 minutos.
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1: 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En Tropicana son las...
2: Son las 5 de la tarde. 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
1: Muy bien, 5:02 p.m. Antes de presentar a nuestro DJ de la tarde de hoy, ya arrancó el juego entre Escocia y Marruecos. Y eso fue en el minuto número 2, arrancando el primer tiempo. Escocia ha hecho lo suyo. Un gol para Escocia en la tarde de hoy. Ah, no, corregimos, es para Marruecos. Estamos como ciegos, ¿ah? Dios mío, oiga, pero es que el fútbol está tan emocionante que uno ya no sabe realmente en este momento cómo se está comportando. Ah, bueno, Dios mío, no, es que definitivamente está muy bueno, están muy buenos los compromisos para la tarde de hoy. Bueno, un gol para Marruecos, entonces, el autor de este gol se llama Ismael Saibarit. Bueno, en el minuto número 2 de este primer tiempo arrancó muy bien. 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Es Marruecos el que lleva la delantera en la tarde hoy. ¡Cántalo, Tropicana!
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1: Bueno, aquí estábamos a través de Tropicana, la más bacana, bacanísima, a nombre de BetPlay.
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0: 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Son las...
1: Muy bien, son las 5:13 minutos en Tropicana.
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3: ¡Es viernes! ¡Viernes!

0: Aquí estamos en la tarde de hoy acompañándolos con buena música y aparte de eso también cantando los goles. En la tarde de hoy yo escucho, veo y comparto Tropicana, la más bacana, bacanísima. Oiga, por acá voy a saludarlos, seguir saludándolos, compartiendo con ustedes. Recuerden que hay desfile nocturno hoy y bueno, Tropicana va a estar ahí presente, ubicados exactamente en el Monumento La Gaitana. Ahí estará todo el equipo de Tropicana. Estará don Cristian Leiva y estará don Néstor Hoyos. Bueno, nosotros aquí en cabina estaremos también informándoles y cantándoles los goles porque estamos en modo mundial, estamos en modo fiesta, ¿no? Mejor dicho, hay de todo un poquito. Camello es lo que hay. Oiga, mire, saludo por acá para Pedrito. ¿Qué ha pasado, Pedrito? Hombre, buenas tardes. ¿Cómo me le va, Pedrito? Yo, Pedrito, por este lado no está. Ah, Pedrito, estás por este lado, mi hermano. ¿Qué más, Pedrito? ¿Cómo va todo? ¿Qué ha pasado, hombre?
1: Eso. Yo escucho, veo y comparto Tropicana.
0: Yo, Pedrito.
1: Bacana, bacanísima. Yo no. Muy buenas tardes. Total sintonía para acá en la Comuna 8, ¿eh? Presente. Escuchando Tropicana, la bacana, bacanísima. Bueno. Buena tarde, Dios lo bendiga.
0: Buena tarde, listo. Vale, mi hermano, con todo gusto. Vayan preparándose para todo lo que se viene. Bueno, aunque este fin de semana hay ley seca. ¿No? Para que lo tengan en cuenta, por si de pronto usted no sabía, pues hay ley seca este fin de semana. Inicia desde mañana sábado, 6 de la tarde, y va hasta el próximo lunes, mejor dicho, casi todo el día, ¿no? Hay ley seca, y bueno, no olvide salir a votar el próximo domingo, 8 de la mañana, muy puntual, salga tempranito. Elija, no se quede en la casa. 5:15 minutos, ¿qué dicen los oyentes de Tropicana? La más bacana, bacanísima. Saludo para Florecita Guerrero. Ahí está, vea, nos envía el sticker y todo. Vea qué bella, Florecita, ¿qué más? Bueno, un abrazo grande para Leandro por acá. Saludo para Luis Robert, dice por acá, Luis Robert. ¿Qué dice por acá Luis Robert? Venga, lo escuchamos, hombre.
2: Tropicana, buenas tardes, muy buenas tardes para todos.
0: A ver.
2: Mucha congestión vehicular aquí por la carrera 15.
0: Sí.
2: Por toda la carrera 15, demasiada congestión vehicular.
0: Ah, me imagino, ¿no? Claro, ya se empieza a formar los trancones y más cuando hay desfile, ¿no? Hay que ser realistas, porque pues hoy hay desfile nocturno, todo el mundo está corriendo para arriba, para abajo, la gente está saliendo ahorita después de las 5 de la tarde, van afanados, van corriendo, pero eso sí, por más afanados que vayan, por favor, ojo, tengan cuidado con los accidentes, no se vayan a estrellar por ahí. No, en serio, evitemos accidentes. ¿Qué dice por acá John Javier? Venga a ver qué dice, hombre. A ver, buenas tardes. ¿Qué más?
3: Tropicana, lo que es la carrera segunda, carrera cuarta, carrera séptima.
0: Sí.
3: La 15, desde la iglesia de San José hasta Puente Torcido, está imposible, hasta el convoy de Santa Isabel.
0: No, claro.
3: No se podía andar.
0: Es difícil.
3: Donde tránsito no están regulando, no están ayudando.
0: Ah, no, cosa
3: La rara. Gente toda quiere pasar, entonces.
0: Sí,
3: está
0: claro. No,
3: duro,
0: eso está complicado.
3: Duro la situa.
0: No hay control. No, y más, vuelvo y digo, más si hay desfile nocturno, hoy eso va a estar complicada la movilidad. Bueno, hay que tener paciencia. De todos modos, muy amables, muy queridos, de verdad, los oyentes de Tropicana que me van enviando los informes, ahí estaremos al tanto, pendiente. ¿Dónde se encuentran? ¿Cómo está la movilidad? ¿Usted por dónde se está movilizando en este momento? ¿Usted qué va en su carro? ¿Usted que va en su motocicleta? ¿Ya salió de trabajar? ¿Se está preparando? ¿Está organizando el parche para ir a ver el desfile? Mire, el desfile lo vamos a transmitir también a través de redes sociales, en Facebook, en Instagram y en TikTok de Tropicana Neiva. Si usted es de las personas que de pronto, pues yo lo digo y me atrevo a decirlo al aire, si usted no quiere de pronto asistir físicamente, verlo personalmente, lo puede hacer a través de Tropicana. Lo va a ver en vivo y en directo a través de las redes sociales. ¿Listo? Para que usted no se estrese, para que usted no se complique, para que usted no tenga que dejar el carro por ahí guardado en otro lado. Eso va a estar complicado, poderse movilizar. No, la verdad es que cuando hay desfiles, es una locura total, en serio. Es una locura total. Y más, si no hay control en este justo momento, cuando más debería haber control, es complicada la vaina. Es complicada la situación. ¿Cómo va el partido? Han transcurrido 18 minutos de este primer tiempo entre Escocia y Marruecos. Va ganando Marruecos hasta el momento. 1-0. Estaremos cantando los goles a nombre de BetPlay en el transcurso de la tarde. Hoy vamos hasta la 1 de la mañana en vivo aquí a través de Tropicana. Los oyentes que estén activos, que nos acompañen, porque estaremos cantando los goles a través de Tropicana, la más bacana, bacanísima. Su reporte es importante. 317-2600-983, que me indiquen y me digan, venga, Nico, venga, Tropicana, vea, en este momento esto está en una congestión, en este momento esto está complicado por tal zona, por tal vía, por tal calle de la ciudad de Neiva. ¿Hay o no hay presencia? ¿Si hay autoridades? ¿Están controlando o no hay controlando? Bueno, muy bien. Aquí estamos en la tarde de hoy, 5:19. Oiga, un saludo para don Aníbal, hombre, don Aníbal. Que mi Dios me lo bendiga, don Aníbal. Escuchando Tropicana. Muy amable, muy querido, de verdad, por esos detallitos que nos envió la mañana de hoy, esos Juan Valerios, uff, fenomenales. ¿Mm? ¿Y el arroz con leche? No, mano, no. Hombre, que Dios le bendiga, Dios le multiplique, pero en cantidad, hombre, gracias. Muy querido, de verdad. ¿Qué dice por acá, don Aníbal? Venga, a ver rápidamente.
4: Nico, buena tarde, buen sol.
0: Buen sol, ¿no?
4: Cuéntenos, ¿cómo le fue con...
0: Bien, bien, bien.
4: Los abrebocas deliciosos.
0: Uy, no. Usted nos dejó llenitos. Yo creo que de aquí al lunes. Pero eso sí, nos dejó con un sabor delicioso. El sabor típico de la cebolla, ¿no? Y es que los Juan Valerios tienen ese sabor, ¿no? Tienen esa tradición de esa cebollita deliciosa. Un abrazo grande, don Aníbal, que mi Dios me lo bendiga, de verdad, gracias. Muy querido, gracias a todos los oyentes de Tropicana, aquí vamos. Hoy en este viernes, bueno, ¿cómo va el partido? 1-0 todavía. ¡Ay! Bueno, muy bien, aquí vamos a cantar los goles en Tropicana, la más bacana.
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0: 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En Tropicana son las...
1: Muy bien, en Tropicana 527.
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1: Muy bien, presentamos La Hora en Tropicana, 5:46 minutos.
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0: 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En Tropicana son las...
1: Muy bien, en Tropicana 6:11 minutos.
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Es viernes, yo escucho Tropicana, la más bacana, bacanísima. 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Muy bien, aquí estamos. 6:13 p.m. Yo escucho, veo y comparto Tropicana, la más bacana, bacanísima en esta tarde del viernes. Aquí estamos con todos ustedes, acompañándolos con buena programación musical. El viernes, el fin de semana, estamos en modo San Pedro, en modo Mundial de la FIFA 2026. Ya viene también el gran desfile nocturno. Vamos a estar transmitiendo en vivo y en directo a través de nuestras redes sociales, a través de Facebook, a través de Instagram y a través de TikTok. Aquí está el recordadísimo Luis Alfonso, el contentoso, con esta canción que se llama Chismofilia. Suena en Tropicana, la más bacana, bacanísima.

0: 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En Tropicana son las...
1: Muy bien, en Tropicana, 6:20 minutos.
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Yo escucho, veo y comparto Tropicana, la más bacana, bacanísimo. Oiga, empezó a caer la tarde ya de este viernes, hoy 19 de junio. Y miren, les tengo un plan. Vayan preparándose para el próximo partido que viene. Bueno, uno de los partidos pues más esperados entre la selección Colombia y Portugal, ¿no? El partido contra Portugal definitivamente también nos tiene como a la expectativa. Y es ahí donde nosotros, como apasionados, como aficionados, pues ya empezamos a sentir la pasión aquí en Neiva, ¿no? Aquí en Neiva, en el departamento del Huila y en varias ciudades, sobre todo para este gran encuentro. Próximo 27 de junio, ¿no? Se va a vivir este gran partido contra Portugal. 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Miren, hay varias novedades, ¿no? Hay varias novedades, hay varias cosas definitivamente que pues no nos podemos perder. Que no nos podemos perder. Muy bien, 6:26 minutos. Yo escucho, veo y comparto Tropicana, la más bacana, bacanísima. 6:26, hoy es viernes, fin de semana. Yo escucho, veo y comparto Tropicana. Bien.

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1: Muy bien, 6:30 minutos en Tropicana.
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¡Ay, mi ahijado! Y aquí está el cacique, ¿no? El número uno, el papá de los pollitos, como lo llaman, Diomedes Díaz. Y mi ahijado, son las 6:35 minutos. 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
1: Muy bien, en Tropicana 648.
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1: 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En Tropicana son las...
2: Muy bien, en Tropicana 6:51.
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7: 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En Tropicana son las...
8: Son las 7 de la noche. 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